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2: Crecimos escuchando los Guns. Axl Rose o Guillermo Bruno, como se llama, tuvo una infancia durísima y eso lo convirtió en un tipo muy difícil. Pero ese loco también tiene cosas que lo hacen brillar. Su sueño es tener un hijo y ser papá, no pudo cumplirlo. Ama con locura a los animales, colabora en silencio con organizaciones contra el abuso infantil. Fue un fanático de Nirvana, admira con locura a Elton John. Y escucha esto. La canción más exitosa, rockera y poderosa de los 80 la escribió él en una servilleta, mirando a los ojos a su novia y única esposa, de la que estaba perdidamente enamorado. Crecimos escuchando a este loco hermoso. Crecimos escuchando a los Guns. Por eso nos emocionamos cada vez que escuchamos.

Amigo, amiga, esta canción es para vos. Fue hecha por Noel Gallagher para un amigo que no la estaba pasando bien. Que como todos nosotros en algún momento de la vida vive momentos difíciles, la pérdida de seres queridos, y llegan los miedos, las tristezas, las lágrimas. Y así se llama la canción. Deja de hacer llorar a tu corazón. Mantenete firme, resistí. No vas a poder cambiar lo que ya pasó y se fue. Sé feliz con lo que te queda, continúa. Y escucha esto. Las estrellas están desvaneciendo. No te preocupes. En algún momento las vas a volver a ver. Esta es la mejor canción para un amigo. 2002, Oasis. Esta es la historia de Stop Crying Your Heart Out.

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1: Trata de quedarte solo, así podés llorar tranquilo. James Blunt despidió a su papá Carlos hace muy poco con una canción de nombre Monsters, Monstruos. El papá estaba agonizando en sus últimos días y James, todos los días al lado de su cama a hablarle, y le decía: papá, cuando yo era chiquito, le tenía mucho miedo a los monstruos, y vos te quedabas a mi lado en la cama para que yo pueda dormir en paz, sin miedo. Y hoy, todo se invirtió, se dio vuelta. Pasó el tiempo y estoy yo al lado de tu cama para que vos puedas dormir y descansar en paz.

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1: En los 80 un genio mezcló esto con un poquito de esto.
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1: Una pizca de esto otro.
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1: Y al final fue esta bomba romántica y rockera. Surrender to me, rendite ante mi amor. ¿De qué habla esta canción? De las parejas de antes, las que no se rendían tan fácilmente y seguían juntas a pesar de las tormentas. En el 88 le pidieron a Richard Marx y a Ross Vanelli que armaran una canción para la peli Traición al amanecer, que hablara de una pareja de mucho tiempo que intentaba recuperar la chispa del amor. Y para cantarla eligieron a Ann Wilson de Heart y Robin Sander de Cheap Trick. Quizás sea tu historia. Llevamos mucho tiempo juntos, lo sé, no estamos bien, pero no te voy a dejar ir sin pelear por nuestro amor. Rendite, surrender to me.

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¿Sabes quién lloró mucho por amor? Axl Rose. ¿Sabes por qué lloró Axl Rose? Porque la flaca que lo volvía loco un día lo dejó. ¿Y sabes por quién lo dejó? Por su amigo Izzy Stradlin, guitarrista de Guns N' Roses. ¿Sabes quién es la chica que lo hizo llorar? Es la misma que Axl tiene tatuada para siempre en su brazo derecho. ¿Sabes qué fue lo primero que ella le dijo antes de darle esta triste noticia? Don't cry. No llores. Don't you cry tonight. ¿Sabes qué hizo Axl? Llegó a la casa y en 5 minutos escribió esta canción de amor. Fíjate cómo empieza. Hey, háblame suavemente. Talk to me softly. Don't cry. Guns N' Roses.

Rod Stewart le puso voz a una canción que parece de locos. Hasta que un día te toca extrañar con dolor. Hasta que un día te toca vivirlo en persona. Ando por las nubes, intentando estar con vos. ¿Podés oírme a lo lejos? Dios, estoy navegando aguas tormentosas para estar con vos. La canción no es de Rod. Es de 1972 de los hermanos Sutherland, pero fue recién un número uno cuando la cantó él en 1975. No es romántica, dijeron sus creadores. Es exactamente navegar la vida, sailing, tratando de comunicarte con el amor, con tu amor, esté donde esté. Navegando, Rod Stewart.

Las infidelidades tenían esta canción. Lo presentías, te lo decían tus amigos, y un día con tus propios ojos viste que lo que pasaba entre ellos no era casualidad. Esta es la historia de Rubén Meno Fernández, cantante de Los Rancheros, que cuando estaba en sexto grado se enamoró de Victoria, una chica un año mayor que él, que iba a séptimo, y un día la vio de la mano con otro chico y nació esta historia de amor. Vas a decir, son chicos, y yo te voy a decir que las piñas del amor, cuando llegan, le rompen el corazón a cualquiera. 1993, Los Rancheros. Al final no era casualidad.

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2: Sos muy linda. Sos igual que un ángel. Sos perfecta. Sos jodidamente especial. Pero yo soy un monstruo. Esta es la historia de Tomás Eduardo York, que a los 19 años en la universidad se enamoró de una chica que lo ignoró por completo y le escribió esto: quiero tener un cuerpo perfecto, ojalá yo fuera tan especial como vos, pero soy así, desagradable, repugnante, creep, ¿qué carajo hago en este mundo? Las radios de la época no la pasaron porque la sintieron muy depre, pero nosotros nos enamoramos y le hicimos un himno noventero. Gruñe la guitarra de Radiohead. ¿Te sentiste así? ¿Alguna vez te sentiste menos? ¿Alguna vez

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0: Bienvenidos a una nueva ronda informativa de Radio Francia Internacional. En los controles está Pilar Pérez. Hoy es miércoles 23 de septiembre, mediodía en París, y comenzamos con los titulares.
1: Andreína Flores.
0: En la Asamblea General de la ONU, el presidente Emmanuel Macron criticó duramente la situación en Gaza y las operaciones israelíes en Cisjordania. Israel reaccionó calificando sus declaraciones de absurdo, grotesco. Elecciones legislativas en Marruecos son marcadas por la crisis migratoria en el enclave español de Ceuta, pero también por la crisis económica y el desempleo. Y presentaremos un nuevo episodio de la investigación Deportation Project sobre la maquinaria de expulsiones de la administración Trump. Seguiremos desmenuzando el acuerdo migratorio entre los presidentes de Estados Unidos y El Salvador. Estos son los titulares de la jornada. Vamos ahora con el desarrollo de la noticia aquí en Radio Francia Internacional.
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0: Escuchamos la voz del presidente Donald Trump, plato fuerte del primer día de debates en la Asamblea General de la ONU en Nueva York. Fiel a su estilo, el mandatario amenazó con llevar a Irán al infierno y advirtió igualmente que no dudará en utilizar su poderío militar en América Latina para defender sus intereses. Por su parte, el presidente francés Emmanuel Macron ofreció también su discurso este martes ante la ONU, el último antes de dejar la presidencia el año que viene. Macron criticó duramente la situación en Gaza y sobre todo las operaciones de Israel en Cisjordania. Lo escuchamos.
3: Miren lo que sucede en Cisjordania, donde a diario se cometen violaciones. ¿En nombre de qué? Hamás nunca ha estado activo en Cisjordania. Es construir cada día la imposibilidad de un proyecto, el respeto a los derechos legítimos del pueblo palestino a existir. Pero se trata, al mismo tiempo, de las condiciones mismas de la seguridad de hoy y de mañana para Israel y su pueblo. Una seguridad a la que estamos comprometidos, una existencia a la que estamos comprometidos.
0: Y, por supuesto, la reacción de Israel no se ha hecho esperar, calificando las declaraciones del presidente francés de absurdo grotesco. Vamos a Tel Aviv con nuestro corresponsal Daniel Blumenthal.
4: Israel respondió con duras críticas a las declaraciones de Emmanuel Macron ante la ONU. Desde Jerusalén, la oficina del primer ministro Benjamin Netanyahu calificó el discurso de grotesco, absurdo, luego de que el presidente francés calificara la situación en Gaza como un espectáculo vergonzoso, pidiera reconocer al Estado palestino y afirmara que jamás nunca ha atacado en Cisjordania. En una contundente reacción, Israel oficial recalcó que las milicias extremistas cometen atentados continuos contra la población civil en Judea y Samaria. El último ejemplo fue el asesinato a tiros de un colono israelí 2 días atrás, en vísperas de la celebración del Día del Perdón, Yom Kippur. Según la postura oficial de Israel, minimizar esa presencia terrorista mina la verdadera seguridad en la región. Este cruce diplomático precede a la esperada intervención de Netanyahu ante la Asamblea General programada para mañana jueves. Sin embargo, la atención no estará puesta solo en Nueva York. Analistas coinciden en que la locución del primer ministro estará fuertemente dirigida al consumo interno, dado que Israel se encuentra a escasos 35 días de celebrar unas elecciones generales decisivas. Para Radio Francia Internacional, Daniel Blumenthal, Tel Aviv.
0: Gracias, Daniel. Y hoy en la ONU se esperan las intervenciones de los presidentes Masoud Pezeshkian de Irán, Vladimir Zelensky de Ucrania y Delcy Rodríguez, interina de Venezuela, quien por cierto se reunió ayer con Donald Trump en un encuentro bilateral. También se espera hoy la llegada del presidente de China, Xi Jinping, quien se verá frente a frente con Trump para tocar el espinoso tema de la guerra de aranceles. Paola Ariza, con los detalles.
5: La visita de Xi a Estados Unidos se extenderá hasta este viernes y es el tercer encuentro cara a cara entre ambos líderes desde el regreso de Donald Trump a la Casa Blanca. La cita crea expectativa, pues las potencias sostienen diferencias respecto a comercio y aranceles, inteligencia artificial, las guerras en Irán y Ucrania o el estatuto de Taiwán. Recordemos que el año pasado Estados Unidos y China llevaron a cabo una guerra comercial con aranceles y restricciones que tuvieron repercusiones a nivel mundial. El pasado octubre acordaron una frágil tregua y, según el ministro de Finanzas estadounidense, Scott Bassent seguirá siendo un punto central de dichos diálogos. Aún no está claro si el encuentro se enfocará en fortalecer sus relaciones o si tendrá algún resultado de política pública respecto a sus antagónicas miradas. La más reciente involucra la inteligencia artificial, pues mientras China refuerza sus capacidades pese al acceso limitado a chips informáticos avanzados, el gobierno de Trump busca alianzas para desarrollar tierras raras y fortalecer el liderazgo estadounidense frente a esta tecnología.
0: El Congreso salvadoreño acaba de aprobar una nueva prórroga del régimen de excepción de Nayib Bukele para combatir a las pandillas. Y justamente para hablar de ese contexto se encuentra en nuestros estudios nuestra colega Angélica Pérez para presentar el último episodio de su serie Trump y Bukele, el acuerdo que hace desaparecer a migrantes. Un trabajo de Radio Francia Internacional en el marco del Deportation Project, revelaciones sobre la maquinaria de expulsiones de la administración Trump. Una investigación de 26 medios de todo el mundo, liderados por Forbidden Stories, historias prohibidas. Angélica, el episodio de hoy está anclado en el estado de excepción justamente que rige en El Salvador. ¿Qué tiene que ver todo esto?
6: Pues sí, Andreina, el episodio titulado Sin Papeles y ¿Dónde está el delito? Es la pregunta que se hacen Glenda y Karen, las protagonistas de la serie, refiriéndose a sus respectivos hermanos expulsados por la administración Trump en virtud de un acuerdo secreto migratorio con el gobierno de Nayib Bukele. Pese a no tener pendientes judiciales ni en Estados Unidos ni en El Salvador, las facultades del régimen de excepción permite que ellos hayan sido encarcelados y que su rastro haya desaparecido, es decir, que se les encierra en aislamiento e incomunicación total con sus familias, sin derecho a contacto con su abogado, privados de un juicio justo y el expediente oculto. El Estado ha negado sistemáticamente la información sobre ellos, sustrayéndoles de la protección de la ley. Todo esto tiene un nombre en el derecho internacional: desaparición forzada, que es un crimen de lesa humanidad.
0: Gracias, Angélica. Y recordemos que pueden escuchar todos los episodios del Deportation Project a través de nuestro sitio web rfimundo.com. En Colombia, el presidente Abelardo de la Espriella ordenó la militarización de la ciudad de Santa Marta en la costa Caribe con la intención de frenar la ola de ataques a comercios y vehículos que ha desatado una banda narcotraficante. Y también en Colombia, las condiciones climáticas desde hace varias semanas son típicas del Niño. Si bien la declaración oficial se hará el 8 de octubre, la actual multiplicación de los incendios ilustra este fenómeno climático extremo que se anuncia particularmente este año. Asbe López.
7: Villa de Leyva está situada en el departamento de Boyacá. El incendio que amenazaba esta joya turística colombiana ha sido controlado en un 75%. Colombia tiene actualmente 17 incendios forestales activos. Este tipo de conflagraciones se intensifica durante la temporada seca debido a las condiciones climáticas asociadas al actual fenómeno de El Niño. Preguntamos a la meteoróloga del IDEAM, la teniente coronel Diana Carolina Rueda, si el incendio en Villa de Leyva está directamente asociado a El Niño. Rueda es subdirectora de ese organismo, el Instituto de Hidrología, Meteorología y Estudios Ambientales.
8: Los incendios son condiciones derivadas, yo no puedo decir que hayan sido causados por el fenómeno, porque muchos de ellos, como bien ustedes saben, son causados de por mano humana. Lo que sí podemos afirmar es que la tierra o el terreno está cada vez más seco, con menos humedad, y esto favorece que la dispersión de los incendios sea mucho más rápida y sea mucho más difícil de extinguir y de contener.
7: La declaratoria oficial del Niño será el 8 de octubre, pero este fenómeno climático ya lleva 4 meses en Colombia. La teniente coronel Rueda detalla su impacto en ese país.
8: Y los efectos ya están empezando a darse sobre la disminución de las precipitaciones totales, es decir, el Niño no elimina las lluvias, simplemente llueve menos de lo esperado. Junto con esto, las altas temperaturas registradas en algunos sectores de la región Caribe colombiana, en algunos sectores del Tolima, del Huila y otros puntos en los cuales estamos teniendo máximas de temperaturas también por encima de los históricos, pues nos hacen pensar que también ya el Niño está empezando a tener impactos. El río Cauca y Magdalena, afluentes principales de nuestro territorio que atraviesan de sur a norte nuestro país, han disminuido en términos de nivel, es decir, cada vez el nivel del río está mucho menor, y hemos tenido que hacer comunicados de prensa especiales en los cuales pues ya hemos informado a la opinión pública que esta condición está generando unas alertas para la toma de decisiones desde los diferentes sectores. Y si me lo permitieras, tengo que mencionar también la temporada de ciclones tropicales en el Mar Caribe colombiano, en la cual en este momento y en general la temporada apenas ha reportado un valor muy bajo con respecto a los promedios generales y hace que en estos momentos pues tengamos el único año con respecto a los anteriores que no ha presentado el primer huracán a esta fecha, que octubre es el pico de la temporada de huracanes para el Mar Caribe.
7: Escucharon a la teniente coronel Diana Carolina Rueda, subdirectora del IDEAM en Colombia.
0: Gracias, Asbel. Y hablemos de las elecciones legislativas en Marruecos, que están marcadas por la crisis migratoria en el enclave español de Ceuta, pero también por la crisis económica y de desempleo. Vamos a Tánger con nuestra corresponsal Sofía Catalá.
9: Sí, Marruecos celebra unas elecciones marcadas por la desafección política, especialmente entre los jóvenes. Quienes tienen entre 18 y 24 años se representan cerca del 12% de la población, pero apenas suponen el 4% de los inscritos para votar. Es una generación, la generación Z, que afronta una tasa de desempleo de más del 30% y que hace un año protagonizó protestas masivas para reclamar mejoras en sanidad, educación, empleo y condiciones de vida. Las urnas no se perciben como vía para lograr estas mejoras. Cabe recordar que el sistema político marroquí deja en manos de la monarquía muchas áreas estratégicas, lo que alimenta esta percepción. Por otra parte, Marruecos vive un fuerte desarrollo a nivel macroeconómico que sigue sin revertirse en poder adquisitivo de los trabajadores, en servicios públicos y reducción de desigualdades. Y de ahí el incentivo migratorio, a pesar de la dificultad para obtener visados. Tras lo ocurrido en Ceuta, las autoridades han reforzado enormemente el dispositivo de contención y disuasión en la frontera, aunque consideran baja la probabilidad de un nuevo episodio de entrada masiva. Sofía Catalá para Radio Francia Internacional desde Tánger.
0: Y un documento sumamente importante para la historia de México ha vuelto a su país de origen. Hablamos del Códice Azcatitlán que se encontraba hasta ahora en Francia. Reportaje de Marine Lebeg.
10: Cuidadosamente, los bailarines terminan de acomodar la ofrenda en el suelo del Museo de Antropología de la Ciudad de México.
11: Vamos a aperturar con danza el recibimiento de los códices de Azcatitlán aquí en nuestro país.
10: Una ceremonia para festejar la llegada de este documento clave en la historia de México. Emilia Mendoza, activista indígena, lleva años pidiendo su devolución.
12: Me parece una buena noticia a medias, porque yo esperaría que las noticias fueran grandes y que al final fuera un retorno, pues no solamente temporal, sino definitivo.
10: El Códice Azcatitlán estará expuesto hasta diciembre, antes de volver a Francia, donde se conserva junto con el Códice Borbónico.
12: ¿Qué es lo que determina que el mundo tenga que prestarle al dueño original algo que le pertenece, no? No son objetos coleccionables, no son objetos para estar en museos, son libros sagrados para las comunidades que estamos vivas. Me parece importante que también tengamos esta claridad.
10: Bajo presión de México, una propuesta de ley presentada en mayo ante el Senado francés podría permitir la devolución definitiva de los códices. Pero el camino aún es largo antes de que estos tesoros de la historia mexicana vuelvan a casa. Marine Lebeg, México.
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0: Saludos cordiales, bienvenidos a Noticias 99, primera emisión, miércoles 23 de septiembre del 2026. Gracias por sintonizarnos a través de nuestro dial 99.3. Soy Gabriel Ortega Farías y desde este momento les acompañaré con la información más relevante en el acontecer local, nacional e internacional. 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Gracias a Santo Domingo, el Carmen, Quirindela, Concordia y Puerto Quito por estar conectados, informados con La 99, la que te mueve.
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0: Se comparte el pronóstico de radiación ultravioleta previsto para este día miércoles 23 de septiembre del 2026. Estamos en una escala 6, es un rango alto, así que a tomar las debidas precauciones. Recuerde evitar la exposición prolongada al sol entre las 10 de la mañana y 3 de la tarde, especialmente en zonas donde los niveles de radiación ultravioleta sean muy altos o extremadamente altos. Manténgase bien hidratado, utilice protector solar, vista de ropa ligera, protéjase con una gorra, sombrero o sombrilla al salir de casa. Asimismo, recuerde no dejar bajo ninguna circunstancia niños, adultos mayores o animales encerrados dentro de su vehículo, ya que las altas temperaturas pueden poner en grave riesgo su salud y su vida. Hoy tendremos una máxima de 30 grados y una mínima de 23.
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0: Más adelante en nuestro espacio de entrevistas a las 7:30 de la mañana tendremos la presencia de la abogada Natalie Calderón, presidenta de la Junta Provincial Electoral, quien nos estará dando detalles del avance del cronograma electoral para ver cómo avanza ya la organización, ya que estamos ya a poco tiempo, se acorta el tiempo para ir a las urnas el 29 de noviembre. Así que 7:30 de la mañana tendremos a la abogada Natalie Calderón, presidenta de la Junta Provincial Electoral.
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0: 6:53 aquí en Noticias 99, primera emisión. En el ámbito local, el día de ayer estuvimos en el sindicato de choferes, el cual inauguró el club del adulto mayor. Lo hizo en la ubicación en la calle Canadá y Monseñor Schumacher. Es un espacio destinado a brindar atención y bienestar a sus socios y a la ciudadanía en general. Las instalaciones cuentan con consultorios médicos, fisioterapia, gimnasio terapéutico, actividades físicas, bailoterapia y espacios para actividades lúdicas y recreativas. Además, el edificio dispone un ascensor para facilitar la movilidad de las personas que lo requieran. Durante el acto inaugural, el secretario general, el abogado Luis Arias, destacó la importancia de contar con este espacio dedicado a los adultos mayores. También participó Andrés Llanes, él es encargado de la fisioterapia en este club del adulto mayor, quien nos dio una explicación sobre los servicios que están disponibles en este lugar. Vamos a escuchar aquí el siguiente informe.
2: Con nuevas y modernas instalaciones, el Sindicato de Choferes de Santo Domingo inauguró su Club del Adulto Mayor, un espacio ubicado en la avenida Choni Monseñor Schumacher, destinado a brindar atención y bienestar tanto a sus socios como a la ciudadanía en general. El acto inaugural contó con la presencia de autoridades y representantes del gremio del transporte, quienes acompañaron la apertura oficial de este nuevo espacio.
3: En realidad el centro gerontológico para nosotros de la institución, porque en su momento ellos fueron parte de esa generación que de alguna forma pusieron un granito de arena para que la institución siga creciendo. Nosotros, de nuestra nueva generación, tenemos que alguien atenderlos, ¿no? Y yo creo que con la buena voluntad que tenemos por parte del Consejo Ejecutivo y la Comisión de Fiscalización, hemos decidido que el día de hoy se inaugure con esa alegría de casa. Aquí tenemos de arriba, con un ascensor, el centro de rehabilitación física, tenemos dos profesionales, dos fisioterapeutas, tenemos la persona encargada también de lo que es el centro de rehabilitación física, tenemos dos médicos aquí en el centro médico también, y también tenemos por medio de convenios un laboratorio rayos X con el doctor Mata, lo que es radiografía, tomografía, electrocardiograma, etcétera, etcétera.
2: A esto se suma actividades físicas y espacios para actividades lúdicas y recreativas, promoviendo una vida activa y saludable.
4: Soy el encargado del área de fisioterapia aquí en el Sindicato de Choferes Profesionales de Santo Domingo. Brindamos atención a todos los socios activos en servicio activo y pasivo, e igual a personas particulares. Atendemos lo que son las patologías musculoesqueléticas, con accidente cerebrovascular, para deportistas, para pediatra, en ese aspecto. Entonces, estamos aquí, hacemos la invitación a toda la ciudadanía, igual a todos los socios, se pueden hacer atender y estamos para brindarle la mejor atención posible en este ámbito de fisioterapia.
2: La infraestructura también ha sido pensada para garantizar accesibilidad y comodidad. El edificio cuenta con ascensor para facilitar la movilidad de quienes lo necesitan, además de espacios adecuados para la atención de los usuarios. Más allá de la atención médica y física, ese espacio busca convertirse en un punto de encuentro para compartir, ejercitarse y disfrutar de diferentes actividades que contribuyan al bienestar de los adultos mayores. Durante la inauguración, el Club de Danza del Adulto Mayor, el Sindicato de Choferes, puso el ritmo a la jornada, demostrando que siempre hay espacio para disfrutar, compartir y mantenerse activos. Así abre sus puertas el nuevo Club del Adulto Mayor del Sindicato de Choferes, un espacio pensado para atender, acompañar y promover una vida activa y saludable a sus socios y a la comunidad en general. Informó para la 99 Gabriel Ortega Farías.
0: Este es el informe sobre la inauguración de este nuevo Club del Adulto Mayor. Esto está ubicado en la parte de atrás del Sindicato de Choferes de la Vía Chone, en la calle, calle Canadá y Monseñor Schumacher. Es un espacio amplio, es un espacio moderno donde está destinado especialmente para los socios del Sindicato de Choferes, para diferentes terapias, juegos lúdicos, atención médica, pero también tienen espacios para la ciudadanía en general con módicos costos en su atención. Un nuevo espacio. Felicidades al Sindicato de Choferes por esta inauguración y por este nuevo Club del Adulto Mayor.
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0: El municipio y el OIN impulsarán 3 proyectos aquí en Santo Domingo. El Consejo Municipal de Santo Domingo aprobó por unanimidad la firma de 3 convenios con la Organización Internacional para los Migrantes, OIN, que permitirá impulsar nuevos proyectos dirigidos principalmente a jóvenes, población en movilidad humana y mujeres. Uno de los proyectos contempla la construcción de la Casa de la Juventud, que estará ubicada junto a la Universidad Católica en la Vía Chone. El espacio contará con áreas destinadas a capacitación técnica y actividades dirigidas a jóvenes, incluyendo personas de situación de movilidad humana. El segundo proyecto corresponde a un centro de atención para migrantes que será construido en la cooperativa 9 de diciembre. Finalmente, se ejecutará la segunda etapa del Polideportivo Municipal, ubicado en la avenida Río Toachi y calle Catacocho. Escuchemos aquí las declaraciones de la alcaldesa Clara Hinojosa, que dio a conocer y se aprobó esto el día de ayer en sesión de consejo.
5: Se seleccionaron los proyectos de Casa de la Juventud, Centro del Migrante y Polideportivo Municipal. Y Santo Domingo ganó un proyecto donde OIM entregará al GAD Municipal de Santo Domingo en 3 proyectos importantes 1,645,637.36 dólares para la readecuación, remodelación y mejoramiento del Polideportivo Municipal, segunda etapa, construcción del Centro de Atención del Migrante. Actualmente ustedes saben que el Centro del Migrante se encuentra en el terminal terrestre, pero vamos a tener unas nuevas instalaciones donde se pueda acoger a mayor personas o mayor afluencia de personas que se encuentran en movilidad humana y sobre todo necesitan nuestro apoyo como santodomingueños. La Casa de la Juventud es la casa que contempla la construcción de espacios de capacitación, espacios culturales y deportivos para adolescentes y jóvenes del cantón. Este proyecto se va a desarrollar en el área junto a la Universidad Católica de Santo Domingo, con un presupuesto aproximado de 418,250 dólares. El siguiente proyecto, que es el Centro de Atención al Migrante, es un centro que contempla espacios de oficinas para diferentes ONGs que brinden atención en la localidad. Entre los principales servicios se encuentran el servicio de Punto Watch, programa Aprendiendo desde Niños de 0 a 5 años, asesoría migratoria y atención de casos que necesite nuestra ciudadanía que se encuentra en movilidad humana. El proyecto se desarrollará en la cooperativa 9 de diciembre y contempla un presupuesto aproximado de 690,000 dólares. Esto se va a realizar por medio del Consejo de Protección y de Derechos, que es nuestra ala social. Nota importante, debo resaltar que los espacios como la cancha y el techado y los juegos infantiles de este espacio ubicado en la 9 de diciembre continuarán siendo un espacio libre para toda la comunidad. El GAD en conjunto con OIM trabajará en la repotenciación y mejora de estos espacios, además en la construcción de baterías sanitarias y un espacio destinado para capacitaciones que estará a disposición de toda la comunidad 9 de diciembre y ciudadanía en general.
0: Estas fueron las palabras de la alcaldesa Clara Hinojosa el día de ayer, luego de aprobar este proyecto que impulsará impulsará 3 proyectos en Santo Domingo en beneficio de la comunidad y también de las personas de la población en movilidad humana, mujeres y jóvenes.
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0: 7:03 a.m. aquí en Noticias 99, primera emisión. 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Gracias Santo Domingo, el Carmen, Quindín de la Concordia y Puerto Quito por estar conectados, informados a nuestro dial 99.3. Nos vamos a un corte comercial y ya regresamos con más.
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1: Estamos de regreso con más aquí en Noticias 99, 7 de la mañana con 8 minutos en el reporte vial a través del sistema de videovigilancia EQ911. Se monitorean los principales ejes viales de la provincia. Se evidencia presencia de lluvia y la calzada mojada y se recomienda que conducir con precaución, reduzca la velocidad y mantenga la distancia y seguridad. Además, en el kilómetro 33 vía Aloa Santo Domingo, en el sector de la Virgen Pequeña, la Policía Nacional se encuentra en el sitio, se reporta un accidente de tránsito y se recomienda también a los conductores reducir la velocidad y circular con precaución por este tramo. La vía no está cerrada, la vía está habilitada. Escuche, a ver, el reporte del estado vial. La vía Loa de Santo Domingo está habilitada en el sector de la Virgen Pequeña, en el kilómetro 33, un accidente, pero aún así la vía está habilitada. Personal de la Policía Nacional se encuentra ya en el sitio. Vía Las Mercedes habilitada, Santo Domingo Quinindé habilitada, vía Santo Domingo El Carmen habilitada, Santo Domingo Luz de América y Santo Domingo Quevedo habilitada, vía La Concordia Puerto Quito se encuentra también habilitada. Vía Vallehermoso Los Bancos habilitada, recordando con restricción para vehículos pesados por el estado del puente Jaime Roldós Aguilera. Este fue el reporte del estado de las vías por si usted que nos está escuchando viaja a las diferentes provincias del país desde Santo Domingo o viceversa, está regresando hacia Santo Domingo. Este fue el reporte del estado de las vías.
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1: Continuamos con más información aquí en Noticias 99. Santo Domingo se prepara para el Oktoberfest 2026. Es un evento que reunirá la cerveza artesanal, gastronomía, música y entretenimiento. La cita será el próximo sábado 3 de octubre en la Esplanada Saracay, ubicada en la avenida Quito, junto al Parque de la Juventud, desde las 10 de la mañana hasta 1 de la madrugada. Durante la jornada habrá más de 30 estilos de cerveza artesanal, además de cortes de carne, hamburguesas, choripanes y otras opciones gastronómicas. También se contará con música en vivo, artistas, agrupaciones y concursos. La entrada será gratuita y los organizadores invitan a la ciudadanía a disfrutar de esta jornada gastronómica y cultural en Santo Domingo. Escuchemos aquí el siguiente informe. Santo Domingo se prepara para vivir una nueva edición del Oktoberfest, una celebración que reúne cerveza artesanal, gastronomía, música y entretenimiento. El evento fue presentado oficialmente durante una rueda de prensa donde sus organizadores dieron a conocer los detalles de esta jornada que busca convertirse nuevamente en un punto de encuentro para familias y amantes de la cerveza artesanal.
2: Es un evento gastronómico, familiar, cultural, se podría decir también, que nosotros lo hacemos año a año. A partir del 2019 en adelante lo hemos hecho ya. Vamos a tener más de 30 estilos diferentes de cerveza artesanal. Vamos a tener picaditas de carne, cortes premium, hamburguesas, choripanes. Vamos a tener también música en vivo, artistas.
1: El Oktoberfest Santo Domingo 2026 se realizará el sábado 3 de octubre en la Esplanada Saracay, ubicada en la avenida Quito junto al Parque de la Juventud. La jornada comenzará a las 10 de la mañana y se extenderá hasta la 1 de la madrugada con los permisos correspondientes y medidas de seguridad para el desarrollo del evento.
3: Uno de los principales atractivos será la variedad de cervezas artesanales. Participarán 6 marcas locales con alrededor de 30 estilos diferentes, desde opciones tradicionales hasta propuestas con frutas y sabores particulares.
4: Mi nombre es Javier Vallejo, represento la marca Cervezas Increíbles, de aquí de Santo Domingo. En realidad la cerveza se define más que por sabores, por estilos, ¿sí? Hacemos diferente clase de estilos, hemos fabricado alrededor de 50 estilos de cerveza, pero nos hemos quedado con 6 que vamos a disfrutar aquí en este festival. Tenemos cerveza de mango, cerveza de maracuyá, cerveza de frutos rojos, todos son estilos sour, las de fruta, ¿sí? Recuerden que la cerveza es una bebida de moderación, estamos planteando que la cerveza sea considerada una bebida gastronómica, más que una bebida para embriagarse.
3: Para acompañar la bebida, la gastronomía también tendrá protagonismo. Los asistentes podrán encontrar picaditas, cortes de carnes y otras opciones preparadas por emprendimientos y restaurantes de Santo Domingo.
5: Nosotros nos especializamos en hacer cervezas tipo IPAs, que son cervezas un poco más frutales, cítricas. Tenemos estilos como Neipa con maracuyá, Black IPA, Red IPA, Doble IPA. Cada una tiene su encanto, su grado alcohólico, su sabor especial, digámoslo así.
3: La invitación está abierta para toda la ciudadanía. La entrada al Oktoberfest Santo Domingo 2026 será gratuita. Una jornada para disfrutar de cerveza artesanal, gastronomía, música y el talento de emprendedores de Santo Domingo. Informó para la 99 Gabriel Ortega Farías.
1: Así es, el Oktoberfest es una fiesta de prácticamente la cerveza artesanal, donde también habrá varios empresas de comida para que usted disfrute de un ambiente familiar entre la cerveza artesanal y mientras acompaña de un buen plato de carne, de picaditas y de muchas variedades más de comida que va a haber en este Oktoberfest, que será el 3 de octubre aquí en Santo Domingo, en la explanada Saracay, y esto es en la avenida Quito junto al Parque de la Juventud. Ese fue la invitación también para todas las familias y amigos de Santo Domingo, a quienes nos escuchan, para reunirse el 3 de octubre en el Oktoberfest Santo Domingo 2026.
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1: 7 de la mañana con 16 minutos. Gracias por estar conectados, informados con la 99. 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Gracias Santo Domingo, El Carmen, Quinindé, La Concordia y Puerto Quito por estar conectados, informados a nuestro dial 99.3. Más adelante, 7:30 de la mañana, en nuestro espacio de entrevista, tendremos a la abogada Natalie Calderón, presidenta de la Junta Provincial Electoral, para ir conversando un poco de cómo va avanzando el calendario electoral para las próximas elecciones seccionales que se darán el 29 de noviembre. Nos vamos a un corte comercial y ya regresamos con más.
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1: Continuamos con más aquí en Noticias 99, primera emisión, 7:19. Continúa la búsqueda de joven desaparecido en el río Baba. Continúan las labores de búsquedas de Jeremy Vanguera Sánchez, de 18 años, quien permanece desaparecido tras un incidente registrado en las aguas del río Baba, en la parroquia El Esfuerzo, aquí en Santo Domingo. La emergencia fue reportada el domingo a través del EQ911, activando el despliegue del Cuerpo de Bomberos de Santo Domingo, cuyos equipos mantienen un operativo de búsqueda en el río y sectores aledaños, incluido el sector de la Nueva Esperanza. Para estas labores se han desplegado las unidades de drones que realiza sobrevuelos, rastreos aéreos y barridos térmicos, además de la unidad canina que apoya el rastreo que en riberas y zonas de difícil acceso y otros puntos donde podrían encontrarse algunos indicios. Las condiciones climáticas y las lluvias registradas en las zonas han dificultado las operaciones de rescate y localización. Hasta el momento, Jeremy Vanguera Sánchez no ha sido localizado y la búsqueda permanece activa. Familiares y organismos de emergencia mantienen la esperanza de encontrar al joven mientras continúan los trabajos de rastreo en

0: Banguera Sánchez, de 18 años.
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0: El día de ayer se reportó un accidente de tránsito en Los Girasoles, donde una pareja resultó herida tras un siniestro entre un vehículo y una motocicleta en la que se movilizaban. De manera preliminar, los afectados presentaron heridas que no serían de gravedad y no se reportaron mayores consecuencias. Personal de autoridades de tránsito ya se encontraban en el lugar para realizar el procedimiento correspondiente. También llegó la ambulancia del cuerpo de la Cruz Roja y pudo trasladar a los heridos a diferentes casas de salud.
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0: Ecuador tendrá una jornada libre nacional el viernes 20 de noviembre. Es una jornada de descanso nacional el viernes 20 de noviembre del 2026, de acuerdo con el decreto ejecutivo 507 atribuido al presidente Daniel Noboa. La disposición contempla la suspensión de la jornada laboral tanto para el sector público como para el privado a escala nacional. Según la información difundida, este día no deberá ser recuperado posteriormente, por lo que se representará una jornada adicional de descanso. La medida coincidirá con el desarrollo del Festival Internacional de Artes Vivas de Loja, previsto entre el 12 y 22 de noviembre. El gobierno ha señalado que la jornada busca favorecer la movilidad de ciudadanos dentro del país, la participación en actividades culturales y el dinamismo del turismo y otros sectores económicos. Durante el día de suspensión se deberá continuar funcionando los servicios considerados esenciales, entre ellos salud, agua potable, energía eléctrica, atención de emergencias y bomberos, así como terminales aéreas, terrestres y fluviales y servicios bancarios. Las instituciones públicas además deberán garantizar el personal mínimo necesario para mantener la atención a la ciudadanía.
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0: El dengue deja ya 3.361 casos y 4 fallecidos aquí en Santo Domingo. La presencia del dengue mantiene en alerta a las autoridades de salud de Santo Domingo de los Sáchilas. Hasta la fecha, la provincia ya registra 3.361 casos, además de 4 personas fallecidas, entre ellas un menor de edad. Según informó Paola Punguil, analista de epidemiología de la Dirección Provincial de Salud, del total de casos, 2.185 corresponden a pacientes sin signos de alarma, 336 presentan signos de alarma y 9 han desarrollado cuadros graves que requirieron hospitalización. Las autoridades mantienen seguimiento a los pacientes y realizan intervenciones y cercos epidemiológicos en los sectores donde se identifican estos casos. La funcionaria también alertó sobre los riesgos de la automedicación, especialmente en la aparición de síntomas que podrían corresponder al dengue. Como parte de las acciones para frenar la propagación del mosquito transmisor, se han intensificado las mingas de limpieza y eliminación de criaderos en diferentes sectores de la provincia, principalmente donde se han registrado casos con signos de alarmas o cuadros graves. Se hace un llamado a las familias a eliminar cualquier recipiente que pueda acumular agua, como llantas, botellas, baldes y otros objetos, ya que pueden convertirse en criaderos de mosquitos. Las autoridades recalcan que la prevención requiere del trabajo conjunto entre instituciones y ciudadanía, por lo que piden a las familias participar activamente en las jornadas de limpieza y mantener sus viviendas libres de posibles mosquitos.

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1: Federación de Comerciantes de la 3 de Julio conmemora 26 años de fundación. Conmemoró estos 26 años en un acto que reunió a representantes y socios de esta organización de comerciantes de Santo Domingo. Ramiro Abad, presidente de la federación, expresó su reconocimiento y felicitaciones a los cerca de 800 comerciantes que forman parte de la organización a través de sus delegados. La federación obtuvo su reconocimiento jurídico el 21 de septiembre del 2020. Durante la jornada también se entregaron reconocimientos a varios de sus socios por su trayectoria y participación dentro de la organización. Asimismo, se informó que la elección de la nueva directiva está prevista para el próximo mes de octubre, proceso en el que se definirá quiénes estarán al frente de la federación durante el siguiente periodo.
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1: Avanzan los trabajos de mejoramiento vial en el recinto Unión del Toachi, perteneciente a la parroquia de Ayuriquín. Avanzan los trabajos de excavación del suelo para la colocación de material de mejoramiento en la vía del sector. El GAD parroquial rural de Ayuriquín informó que realiza un seguimiento a la ejecución de estas labores y ofreció disculpas a la ciudadanía por las molestias que puedan generarse durante el desarrollo del proyecto. Mientras continúan los trabajos, se mantiene habilitado un paso provisional para peatones y vehículos. Los conductores deben tomar el desvío ubicado al margen derecho en dirección de salida por la cubierta de la Unión del Toachi. Se recomienda circular con precaución y respetar la señalización dispuestas en la zona de intervención. Esto también se está realizando por el próximo posible llegada del fenómeno del Niño. Se están haciendo arreglos en diferentes puntos de la provincia, en diferentes sectores, para que las lluvias no tomen desapercibido a lo que son estos sectores y tratar de evitar algún problema o alguna emergencia en esos momentos.
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1: Siete de la mañana con 29 minutos aquí en Noticias 99, primera emisión. 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Gracias Santo Domingo, El Carmen, Quinindé, La Concordia y Puerto Quito por estar conectados, informados a nuestro dial 99.3. Nos vamos a ir a un corte comercial, pero al regresar en nuestro segmento de entrevistas tendremos a la abogada Natalie Calderón, presidenta de la Junta Provincial Electoral. Vamos a un corte comercial y ya regresamos con más.
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1: Estamos de regreso con más aquí en Noticias 99, primera emisión. Ya se encuentra con nosotros la abogada Natalie Calderón. Ella es presidenta de la Junta Provincial Electoral de Santo Domingo. Bienvenida, abogada Natalie Calderón.
2: ¿Cómo está? Muy buenos días. Gracias por la invitación.
1: Vamos a conversar un poco sobre el avance del calendario electoral. Para comenzar, estimada abogada Natalie, ¿cómo avanza ya el calendario electoral en Santo Domingo? ¿Cuáles son las principales actividades que ya se han cumplido y las que se vienen para estas próximas semanas?
2: Bueno, si bien es cierto, actualmente nos encontramos con el tema de las notificadores, de las notificaciones y de las capacitaciones a los miembros de juntas receptoras del voto. Del 4 de septiembre al 14 de noviembre se van a estar realizando las notificaciones a los miembros de juntas receptoras del voto, y también el 7 de septiembre ya iniciamos las capacitaciones a los miembros de juntas receptoras del voto hasta el 29 de noviembre de este año. Estamos en esa etapa del calendario electoral. Tenemos un 58.5% de porcentaje de notificaciones y 47.5% de avance de capacitaciones a los miembros de juntas receptoras del voto. Actualmente estamos en esta etapa del calendario electoral.
1: Es importante recordar a la ciudadanía y a los que han sido escogidos como miembros de juntas receptoras del voto que la capacitación es obligatoria.
2: En efecto, la capacitación a aquellos que han sido seleccionados como miembros de juntas de receptoras del voto es obligatoria. Como les mencioné, las capacitaciones se están realizando desde el 7 de septiembre hasta el 29 de noviembre de este año. Entonces, aquellas personas que no asistan, es importante tomar en cuenta que existen sanciones para los mismos, ya sea del 10% o del 15% de un salario básico unificado.
1: En Santo Domingo y en la Concordia, ¿cuáles son los puntos donde las personas deben acercarse para capacitarse?
2: Aquí en Santo Domingo, los puntos de capacitación son en el CECAP, en la delegación, y también están realizando capacitaciones en el Instituto Sáchil. En la Concordia es en la Casa Comunal de allá de la Concordia. Sin embargo, los capacitadores territoriales ya están realizando las rutas para las capacitaciones en las zonas rurales, ya sea de la Concordia o de aquí de Santo Domingo. Por eso vamos con un avance del 47.5%. Ya en dos semanas que iniciamos ya tenemos un avance bastante extenso.
1: ¿Cuáles serían los horarios o cuáles son los horarios para las personas que deben ir a capacitarse?
2: Los horarios inician desde las 8:30 de la mañana, son 2 horas, desde 8:30 a 10:30, y también hay en la tarde, también tenemos 8:30, 10:30, 11 de la mañana a 1 de la tarde, y de ahí empiezan a las 2 de la tarde hasta las 4 de la tarde.
1: Recordemos que si no se capacitan tienen una multa del 10%, pero si es seleccionado como de la Junta Receptora del Voto, si no se presenta a las elecciones, ¿cuál es la multa?
2: La multa es del 15% de un salario básico unificado. Si no se presentan a mesa, es del 15%.
1: ¿Y si abandona?
2: Si abandona, es del 10% igualmente, del 10% de un salario unificado.
1: Se ha instalado también ya la mesa de seguridad electoral para las elecciones seccionales. ¿Qué se ha tratado en esas mesas de seguridad institucionales para coordinar las elecciones? Recordemos que también se viene un fenómeno del Niño o lluvias. ¿Qué plan de contingencia tiene el CNE?
2: Sí, en efecto, bueno. Tenemos por una disposición de la nacional, contamos con, como son 143 recintos, contamos con 143 unidades educativas de contingencia. Hasta el momento entiendo que no se ha dado, solo una vez en las elecciones aquí en Santo Domingo hubo una inundación en una unidad educativa. Hasta el momento no esperemos que no se dé nuevamente en estas elecciones. Sin embargo, sí contamos con un plan de contingencia, unidades educativas en donde se van a trasladar si de pronto se inunda esta esta unidad educativa, ya contamos con otras unidades educativas para que puedan trasladarse y poder sufragar.
1: Hablando ya lo de debate, dice que ya se escogieron a los moderadores. ¿Cómo va eso? ¿Cuándo será los debates en Santo Domingo?
2: En efecto, bueno, el tema de los debates, los debates se van a realizar en las fechas que son las campañas electorales. Hay que tomar en cuenta que la campaña electoral va a comenzar del 12 al 26 de noviembre. Entre esas fechas se van a dar el tema de los debates aquí en Santo Domingo. Igual esa información ya estaría saliendo en la página de la delegación de aquí de Santo Domingo, pero es entre la fecha de las campañas electorales, que es del 12 al 26 de noviembre.
1: ¿Cómo se encuentran el estado actual de las calificaciones y candidaturas de Santo Domingo?
2: Bueno, actualmente aquí en Santo Domingo nosotros contábamos con 118 inscripciones. Una fue negada definitivamente, si no tuviéramos las 119. Una fue negada definitivamente porque, bueno, no hizo primarias. Actualmente contamos con el 98,5% ya de avance, nos queda 1.5% para ya quedar al 100% a nivel de la provincia. Tenemos una que está pendiente porque nos impugnaron y, bueno, les aceptaron la impugnación y estamos ya resolviendo. Estamos a la espera de las certificaciones también con 4 que están pendientes, que también ya hemos resuelto, y ya con eso quedaremos al 100% aquí en la provincia.
1: Pasemos a un tema que está generando muchas dudas entre la ciudadanía. Es sobre qué puede hacer actualmente un candidato, ya que, y qué se podría considerar que es una campaña electoral anticipada.
2: Bueno, como les menciono, el tema de la campaña anticipada, quien es competente para el tema de las campañas anticipadas es directamente la delegación. Nosotros como junta no está dentro de nuestras competencias. Sin embargo, les menciono que si existen candidatos o organizaciones políticas que están realizando este tipo de campañas anticipadas, ya sean vallas publicitarias, que están promocionando la lista o la candidatura o dignidad, lo que nosotros como delegación, lo que la delegación se encarga de hacer es levantar un informe. El informe va subido directamente al Tribunal Contencioso Electoral y el Tribunal Contencioso Electoral se va a encargar de la sanción correspondiente hacia esta organización política, quien realice o no campaña anticipada.
1: Porque ¿cómo se controla el gasto electoral? Sí, vemos, hay mucha publicidad en redes sociales, hay vallas, hay vehículos con los nombres de varios candidatos. ¿Cómo controla el CNE los gastos electorales?
2: Bueno, como les menciono, si bien es cierto, el CNE lo que se encarga es de levantar un informe a través del Departamento de Fiscalización. Se realiza el tema del monitoreo de vías y el monitoreo de medios de comunicación. Tenemos un equipo en donde ellos se dividen para las vías y para los medios de comunicación para que estén al pendiente si existe o no algún tipo de publicidad hacia alguna organización política. Una vez que exista, de ser el caso, lo que hacen es realizar un informe. El Departamento de Fiscalización levanta un informe y nosotros pasamos esa información al TCE directamente y ellos ya se encargan. El tema del gasto electoral ya depende directamente de cada organización política. Lo que la delegación realiza es una promoción electoral, un fondo de promoción electoral. Ese valor no es que se le da directamente a la organización política, es como un canje hacia los medios de comunicación, que por lo general todavía no sale el valor total del fondo de promoción electoral, pero por lo general suele ser alrededor de $2,000, $3,000. Pero eso lo hace la delegación, el fondo de promoción electoral. El gasto electoral es lo realiza, o sea, eso ya depende directamente de la organización política, porque cada organización política tiene su gasto electoral para cada dignidad. Hay que tomar en consideración que son 5 dignidades, entonces para cada dignidad. Lo que la delegación hace es habilitarles un fondo de promoción electoral. Es lo que le da la delegación, pero como le digo, eso todavía no lo resuelven, eso también directamente resuelve la nacional y eso ya les estarían comunicando por medios de redes sociales el valor.
1: La delegación sí está actualmente dando capacitaciones a las organizaciones políticas sobre este tema.
2: En efecto, sí, en efecto, ellos ya la semana pasada tuvieron una capacitación ahí mismo en la delegación. Ellos ya les están instruyendo de qué manera va a proceder con el tema de las campañas que iniciarían del 12 al 26 de noviembre. La delegación ya se está encargando de eso.
1: Entonces, recordemos un poco, ¿cuál es el avance de los notificados para las juntas receptoras del voto?
2: A ver, el avance de los notificados son del 58,5%. Ya están al 58,5% de notificados. De notificados, las notificaciones son hasta el 14 de noviembre para los miembros de juntas receptoras del voto. También hay que tomar en cuenta que estas notificaciones se realizan a través de WhatsApp, de un mensaje de WhatsApp, una llamada telefónica, por el correo electrónico, y de ser el caso se suele hacer mediante la prensa. Mediante la prensa se realiza este tema de la notificación.
1: Eso es cuando ya no lo encuentran.
2: En efecto, ya cuando ya no lo encuentran, ya realizan la notificación mediante la prensa. También me gustaría tomar en consideración este espacio y mencionarles a aquellas personas que son miembros de juntas receptoras del voto, es que el día que les toque ir a estar en mesa, que es el 29 de noviembre, tienen que llevar su nombramiento. Tienen que llevar su nombramiento, porque se les entrega un nombramiento o el nombramiento les llega mismo al correo electrónico, y tienen que llevar ese nombramiento para poder instalarse en la mesa del recinto electoral.
1: El nombramiento lo puede llevar en físico o en digital, el correo o el que si le entrega el personal de CNE en físico.
2: En efecto, puede llevarlo en físico o en digital, pero realmente es más preferible llevarlo en físico, porque por lo general las notificaciones se están realizando de manera presencial. Entonces se les entrega, los notificadores les entregan los nombramientos, entonces sí sería bueno que lo guarden y que los lleven de manera física para el 29 de noviembre que les toque estar en las juntas receptoras.
1: Entonces, ¿nos recuerda los puntos de capacitación aquí en Santo Domingo?
2: Aquí en Santo Domingo los puntos de capacitación son en la delegación de aquí de Santo Domingo, en la avenida Branca Lazacón y Río Yanuncay. Es en el SECAT, que bueno, por lo general ese ha sido bastante tiempo, bastantes años ahí, que también es en la avenida Branca Lazacón, más abajo del shopping. Y también, bueno, también están realizando las capacitaciones en el Instituto Sáchila. Ahí también están realizando las capacitaciones.
1: ¿En el Instituto Sáchila solo es para estudiantes del instituto o puede ir persona particular?
2: Puede ir persona particular. Ajá. Igual, cuando realizan las notificaciones, se les notifica a las personas de los miembros de juntas receptoras del voto y les mencionan en dónde tienen que ir. Si es que no pueden ir ahí, ya les dan la opción de acercarse a cualquier otro punto.
1: Ya, horarios 8, 11 y 1 de la tarde.
2: 2 de la tarde. 2
1: de la tarde.
2: 2 de la tarde, ajá.
1: En cualquiera de estos puntos, son 3 puntos aquí en Santo Domingo. ¿El de la Concordia nos recuerda?
2: Es la Casa Comunal, ahí en la Concordia. Como le mencioné, igual, o sea, los capacitadores territoriales ya se están encargando, como tenemos un equipo bastante grande, ya se están encargando de desplazarse hacia las juntas parroquiales, también aquellas personas que son de la zona rural, para poderles capacitar.
1: Esos van a tener también horarios especiales o días especiales en la zona rural, porque recordemos que la zona rural por lo general trabajan de lunes
2: correcto,
1: a sábado.
2: Por lo general ahora lo están realizando sábados y domingos. Sábados y domingos están realizando el tema de las capacitaciones en zonas rurales.
1: Un mensaje para la ciudadanía para terminar esa entrevista, abogada.
2: Bueno, como presidenta de la Junta Provincial Electoral de aquí de Santo Domingo, hago un llamado de responsabilidad y compromiso en esta etapa de elecciones seccionales y también en el tema de los miembros de juntas receptoras del voto, ya que es importante y es fundamental la participación de aquellos que han sido seleccionados como miembros de juntas receptoras del voto, ya que como es fundamental su participación, hay que fortalecer la democracia y poder garantizar un proceso electoral transparente y responsable. También mencionarles que asistan a las capacitaciones. ¿Por qué? Porque todo ese esfuerzo que están ustedes poniendo, ese granito de arena que están poniendo en cada capacitación, se va a ver reflejado el 29 de noviembre de este año, del 2026. Pedirles compromiso, eso.
1: ¿Cuál es el compromiso del CNE en los resultados? Porque en las últimas elecciones ha tenido unos buenos puestos al dar resultados finales.
2: Sí, bueno, en efecto, Santo Domingo ha sido una de las primeras provincias o una de las principales que ha entregado resultados. También tenemos pensado, o sea, tenemos...
1: Más o menos horarios para terminar lo del conteo aquí o recoger todos los votos de las juntas.
2: Tenemos, o sea, pensado terminar y más o menos en unos 2 o 3 días. Queremos, así mismo como Santo Domingo ha sido de las primeras provincias que ha entregado resultados, queremos seguir siéndolo y seguir llevando el control, porque igual el 1 de noviembre nosotros vamos a tener el primer simulacro de cómo se va a llevar el tema de las elecciones. Vamos a tener el primer simulacro y vamos a empezar a medir tiempos para, según eso, poder salir lo antes posible.
1: Eso será el 1 de noviembre.
2: Correcto, el 1 de noviembre tenemos el primer simulacro de la simulación de las elecciones.
1: Ese fue el avance de lo que va el calendario electoral en la delegación electoral de Santo Domingo con la abogada Natalie Calderón. Gracias por estar con nosotros en esta entrevista e informarnos cómo va este avance del calendario.
2: Muchas gracias por la invitación.
1: Nos vamos a ir a un corte comercial y ya regresamos con más.
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5: Se trata de 5 profesionales con amplia trayectoria en la academia y organizaciones de la sociedad civil, entre los designados por el Pleno del Consejo Nacional Electoral para integrar el Comité Nacional de Debates. Está la periodista y especialista en comunicación política María Fernanda Suárez Navas, la docente investigadora Isabel Ramos Ávila, el doctor en ciencias políticas Mario Hidalgo Jara, el abogado y comunicador social Clever Bolívar Aguilar y el economista Carlos Alonso Naranjo. Según el reglamento de debates, los integrantes de este comité se encargarán de definir los 4 ejes temáticos que se abordarán en los 45 debates que se realizarán de manera obligatoria en las jurisdicciones que cuenten con más de 100.000 electores para las dignidades de prefecturas y alcaldías.
6: Estamos en un momento en nuestra política ecuatoriana donde los ciudadanos queremos ir a las urnas con un voto razonado, y precisamente con esos temas que los gobiernos seccionales también se deben involucrar, como la seguridad, como el tema de la salud.
7: Principalmente es lo que está sucediendo y lo que debate la opinión pública. Me imagino que serán temas de economía, temas de seguridad ciudadana, que es importantísimo, el desarrollo más vinculado con las regiones y las ciudades.
5: Además, elaborarán las preguntas que se plantearán en 2 de los 4 ejes.
6: Creo que lo importante es que las preguntas vayan enfocadas a que respondan a los ciudadanos. Respuestas sean precisas, directas, que den detalles, que den propuestas.
5: Según el calendario para estas elecciones, los debates obligatorios se realizarán del 12 al 26 de noviembre. María Fernanda Utreras, Teleamazonas.
8: El presidente de la República, Daniel Noboa, asistió junto a otros líderes de la región aliados de Estados Unidos a la segunda reunión del Escudo de las Américas. El encuentro estuvo presidido por Donald Trump, presidente estadounidense, y su secretario de Estado, Marco Rubio.
9: Estoy emocionado de estar aquí, en la segunda reunión. Esta es la alianza más grande y poderosa para la seguridad económica y nacional que se ha reunido en el hemisferio occidental. Por años los cárteles han librado guerra contra los pueblos de este hemisferio. Ahora nosotros libramos guerra contra ellos. Nuestros esfuerzos le han arrebatado más de $4,000 millones a los cárteles.
10: Los enemigos de la paz van a coordinarse, entonces nosotros también lo haremos.
8: Trump solicitó a los países miembros de la alianza que designen a los narcoterroristas como amenazas a la estabilidad y a que apliquen sanciones aplastantes contra 24 grupos terroristas designados por Estados Unidos.
9: Háganoslo saber. y los eliminaremos o ustedes los eliminan por su cuenta. Me gusta todavía más eso. Si no pueden, lo haremos nosotros por ustedes.
8: Por su parte, Ecuador fue destacado como un país de apoyo para la alianza. Así lo señaló Kristi Noem, enviada especial de Estados Unidos para el Escudo de las Américas, tras reunirse con el presidente Noboa para abordar temas de seguridad y comercio.
11: Hablamos de minería, la explotación de petróleo, y también qué podemos hacer para continuar luchando contra criminales que operan en el país, bajo conjunto en el sistema de armas y con la policía, para asegurarnos que estemos protegiendo las fronteras.
8: Los encuentros se desarrollaron en el marco de la Asamblea General de las Naciones Unidas en Nueva York, donde el presidente Noboa asistió a la inauguración del 81º debate. Además, de acuerdo a la agenda del primer mandatario este martes, también tenía previstas reuniones con Keiko Fujimori, presidenta de Perú, y Stephen Miller, consejero de Seguridad Nacional de Estados Unidos. Asimismo, el presidente Noboa intervendrá este miércoles ante el Pleno de las Naciones Unidas en su segundo día de debate. María Gracia Chacón, Teleamazonas.
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1: Hasta el Johnny era trucho. Militares golpean negocio de licor adulterado de los Lobos en Quito. Las Fuerzas Armadas allanaron en Quito bodegas presuntamente vinculadas a los Lobos, donde se habría adulterado licor de marcas reconocidas para posteriormente comercializarlo como producto original. El operativo dejó 4 personas detenidas y permitió intervenir los inmuebles utilizados para almacenamiento y manipulación de las bebidas. Los indicios quedaron bajo procedimiento para continuar con las investigaciones correspondientes. Según el balance difundido por las Fuerzas Armadas, la intervención provocó una afectación económica estimada en 50 millones a esta estructura delictiva, golpeando una de sus presuntas fuentes de financiamiento. Este tipo de redes suele utilizar botellas, tapas, etiquetas y sellos para hacer pasar alcohol irregular por bebidas originales. En Quito ya se han desmantelado anteriormente fábricas clandestinas que abastecían licorerías, bares y centros de diversión. El consumo de licor adulterado puede provocar intoxicaciones graves, pérdidas de visión e incluso la muerte cuando contiene alcohol tóxicos como el metanol. Las autoridades recomiendan adquirir bebidas únicamente en establecimientos autorizados y verificar sellos, tapas y procedencia.
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1: Así llegamos al cierre de Noticias 99. Gracias por acompañarnos y por permitirnos ser parte de su mañana. Pero la buena compañía continúa aquí en la 99, la que te mueve. Enseguida llega Te Veo en Radio con Darwin Camacho. Más adelante, Archivo 99 junto a Mario León Díaz. 11 de la mañana, Santo Domingo emprende con Jimena Toro. Al mediodía nos volvemos a reencontrar en Noticias 99, segunda emisión. En la segunda emisión de Noticias 99 tendremos a la ingeniera Alexandra Torres, candidata a la prefectura de Santo Domingo. No se despeguen de nuestra compañía, de nuestra sintonía. Sigue informado, entretenido y acompañado con la programación que solo la 99, la que te mueve, tiene para usted. Que tengan un excelente día.
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2: El abrazo fraterno a todos ustedes, damas y caballeros. Bienvenidos a una nueva edición de este proyecto de comunicación conocido como Te Veo en Radio a través de la 99. Presentes en las diferentes provincias: Pichincha, Manabí, Los Ríos, Guayas, Esmeraldas, Cotopaxi, Santo Domingo de los Áchilas en los cantones de Santo Domingo y La Concordia. En el mundo, Real Audio, www.la99radio.com. Esto quiere decir 365 días del año, musical y programación activa. Plataformas que se proyectan a nivel, pase este tecnólogo, ahí lo están esperando. Plataformas que se activan: Facebook, YouTube, Instagram, TikTok. A todos ustedes les decimos buenos días, buenas tardes o buenas noches. Perfil bajo, siempre quiere pasar perfil bajo, yo no sé por qué. Yes. ¿Verdad que tenemos que trabajar esa presidencia desde ahorita? Ya, empezaste, dice. Un ratito, apurado, por eso es que. Por eso es que se le desesperan. Ya, ya, ya le envío en este momento, porque si no, se me pone. Ya. Listo. Ahí envíale a Pitufo Principal también el link.
3: Hay que meter la publicidad también de
2: perfecto, muy bien. Estamos en vivo, no hay nada igual. ¿Quiénes son los invitados de la jornada de hoy? Estamos miércoles. Jefa, por favor, envíeme el link de transmisión, perdón, el link de la gráfica de los emprendimientos. ¿Quiénes son los invitados de la jornada de hoy? A las 8:35 en el segundo bloque estaremos hablando con el ingeniero José Jaramillo. Él es representante de La Tierrita Cerveza Artesanal. Viene a hablarnos acerca del Oktoberfest que se va a realizar en Santo Domingo. Se encuentran con nosotros los tecnólogos Pedro Carreño y David Vinuesa, representantes de Unitaxi. Vienen a hablarnos acerca de los avances de la institución amarilla y de cómo este gremio se ha fortalecido en etapas como la nueva plataforma, la plataforma GLP, la plataforma Uber, InDrive. Estaremos hablando de estudio de factibilidad, cómo va ese avance, mucha preocupación y expectativa en la ciudadanía, más que todo en los taxistas. Y el campeonato de Ecuaboli que arranca oficialmente en estos días su promoción para lo que será este evento deportivo. Rápidamente, me permiten unos minutitos para el titulares que nos dice la prensa. En este miércoles 23 de septiembre, Consejo Nacional Electoral quiere debates decisivos para selecciones, página número 6. Estudiantes listos para el juramento a la bandera. Los estudiantes del tercer bachillerato intensifican las prácticas de marchas y protocolos para la ceremonia cívica en algunos planteles de Santo Domingo de los Áchilas. El acto fue adelantado del sábado 26 al viernes 25. Unas entidades educativas van a realizar el juramento el viernes y otras tienen la opción el sábado. Me parece excelente. La ceremonia también incluye la proclamación de abanderados, portaestandartes y escoltas. Página número 3. En la página número 4, Quito, ciclistas profesionales con un espacio para la velocidad. En país, proyecto para arrancar el reclutamiento. Cambian 10 leyes. En lo global, FMI abrirá oficina de representación en Venezuela. En lo global, Trump, acuerdo con Irán será luego de las elecciones. En revista judicial, página número 11 y 12, protección de datos personales en Ecuador. ¿Mito o realidad? Gracias a Diario La Hora por acompañarnos en esta jornada y enviarnos su titular. Como lo habíamos manifestado, se encuentran dos figuras en nuestra cabina de entrevistas para hablar acerca de Unitaxis. En el idioma Safi, Kisara Majoe significa buenos días. Señor presidente, bienvenido.
4: Un saludo a mi querido Darwin y aquí a esta prestigiosa radio y a todos los compañeros del gremio del taxismo y a la ciudadanía. Buen día.
2: Empecemos desde un principio. ¿Qué es Unitaxi? ¿Cuándo nace? ¿Cuáles son las fortalezas? ¿Agremia a quiénes?
4: Sí, Es un gusto dar una información y hacerle conocer lo que es la empresa Unitaxis. Viene más de 15 años, ¿no?, en el tema de las nuevas organizaciones de acá. Nosotros amparamos a 21 operadoras. Exactamente son 1,687 socios.
2: ¿Cooperativas?
4: No, 21 operadoras.
2: ¿A qué se refiere esto?
4: 21 cooperativas.
2: ¿Cooperativas?
4: Sí, 21 cooperativas. Y dentro de esas cooperativas abarcan los socios, que son 1,687 socios.
2: ¿Qué significa el tener este conglomerado en una sola agrupación?
4: Es interesante y es importante tener así en conjunto, ser unidos para lograr muchas conquistas, ¿no? Muchos logros que se ha llegado a tener, a obtener por medio de primero asociación, después unión de cooperativas y ahora unión de operadoras. Es muy importante porque hemos logrado muchas cosas importantes para el taxista, para el compañero que pueda tener una mejor vida, ¿no?
2: Entre las más relevantes, ¿cuál puede nombrar?
4: Mucho, ¿no? Tenemos en nuestras instituciones, tenemos las paradas, tenemos los logros de las tarifas, de las exoneraciones, tenemos una estación de gasolinera, tenemos muchos beneficios, ¿no? Esos son logros que se han logrado, ¿no?, por medio de esta administración y las administraciones que ha pasado.
2: Perfecto. Pedro, buenos días, muchísimas gracias por acompañarnos en esta jornada. Bienvenido a este medio de comunicación. Usted se encuentra en una parte medular de esta organización, que es la gerencia. ¿Complicado, difícil, se ganan experiencias?
1: ¿Cómo estás, mi estimado Darwin? Muy buenos días. Agradecerte por la invitación y un saludo cordial a todos los compañeros que nos escuchan y a la ciudadanía. Sí, es una experiencia muy bonita. Yo creo que viene para manejar esta institución muy grande. Es un tema de tener esas ganas y tener sobre todo valores y principios, porque nosotros administramos los recursos de nuestros compañeros para el beneficio de ellos. Entonces, eso es lo que hacemos con mi compañero presidente, administrar para el beneficio de los compañeros en sí.
2: ¿Cuáles han sido los avances según su gestión? Y en este libro diario del debe, del haber, van atrás responsabilidades y socioresponsabilidades.
1: Correcto, los avances podríamos decir, los compañeros lo van a afirmar. Tenemos, apostamos por la parte humana nosotros. La empresa se construyó hace muchos años, sin embargo, le hemos dado esa dignidad al compañero taxista de tener el tema de la salud, que ahora tenemos un dispensario médico gratis para los compañeros en la parte de la consulta. El tema de los exámenes tiene un porcentaje de descuento, tiene la asistencia tributaria para los compañeritos, wincha gratis, peluquería, entre otros temas que nosotros le brindamos, y eso es lo que te acababa de mencionar. Los recursos de nuestros compañeros son invertidos en ellos mismos, en el beneficio de ellos, y esto nos permite también tener lo que decía David hace un momento, esa organización que tenemos nos permite tener esa relación con las autoridades de manera respetuosa y poder siempre tener beneficios dentro del marco de la ley para nuestros compañeros.
2: Este grupo de personas que se encuentran direccionando una de las empresas más importantes de coyuntura provincial y, por qué no decirlo, nacional, ha venido trabajando en un intangible que se ha fortalecido mucho, el sentido de pertenencia. Y siempre lo dice David y yo lo acuño y me quedo con ese sentido de pertenencia porque debería ser general. El sentirnos santodomingueños. David, ¿ha funcionado este proyecto de entregarles un sentido de pertenencia a los taxistas? El decirles, ustedes son parte fundamental de este engranaje de desarrollo de Santo Domingo. Ustedes son el primer rostro de un turista que llega a la ciudad.
4: Sí, nosotros cuando ingresamos hace 4 años con Pedrito y nuestro directorio y todo las bases, decíamos, ¿cómo lo hacemos sentir? Porque realmente el taxista decían, no tengo trabajo.
2: Me hago taxista.
4: Y realmente queríamos hacer un cambio.
2: Por supuesto.
4: Y este cambio,
2: darle dignidad a ese título.
4: Ese tema de que el taxista todo iba desordenado, no oloroso, el carro todo. Entonces decíamos y nos pusimos a sentar y decíamos, podemos llegar a la administración y poderle decir al compañero taxista, vea, usted es un empresario. Y hacerle sentir de que este tema del sentido de pertenencia, y analizamos, ¿no? Y esa palabra fue un éxito y hasta ahora le decimos, ¿por qué usted tiene que poner gasolina en otro lado? Sabiendo que tiene usted una gasolinera. Entonces, hacerles el sentido de pertenencia. Y creo que eso ha sido, esas palabritas le han sido muy motivadoras para los compañeros taxistas, que creo que ahora se sienten ellos parte del crecimiento de Santo Domingo.
2: Antes de irnos a la pausa, hablemos acerca de este proyecto, el GLP. ¿Este proyecto ha sido trabajado con anterioridad, se ha venido desarrollando y vamos a ver la luz?
4: Por supuesto, les decía en otra entrevista, nosotros tomamos la decisión hace 4 años de hacer este proyecto. Ya lo hubiéramos tenido, ¿no? Pero como siempre, como administradores, nosotros teníamos que ser la parte democrática. Uh-huh. En la parte democrática hicimos un sondeo, un muestreo, y la verdad, no quería el compañero taxista.
2: O sea, ustedes presentan un proyecto y tiene que ser aprobado.
4: Por supuesto. Perfecto. Entonces, no querían por el tema de la gasolina, no había este inconveniente de la alza y del tema de combustible.
2: Se liberan los combustibles y el taxista empieza a sentir el impacto.
4: Exactamente. Entonces, ¿cómo bien? En Guayaquil, más de 10 años se utiliza este tema del GLP. Uh-huh. Y realmente con la administración ahora en este año dijimos no, tomemos la decisión en la parte de la Asamblea General con los presidentes y tomamos, gracias a Dios, tomamos una buena decisión. Se hizo una relación, un convenio con la empresa Bepagás.
2: Ya.
4: Y justamente ahora...
2: ¿Van a instalar en la misma Unitaxi, correcto, donde tienen ustedes? Sí, sí. ¿Van a poner un sector allí?
4: Sí, está ahí.
2: ¿Cómo es el funcionamiento? ¿A qué vehículos se les puede colocar y a quiénes no?
4: Sí, y yo creo que ahí podría también, Pedrito, explicarle un poquito el tema de lo que es los contratos, lo que hemos venido, pero esto viene y está justamente en nuestra gasolinera.
2: Perfecto. Ahí entonces va a funcionar allí ahí mismo. Juntamente. ¿Cómo es el funcionamiento, estimado Pedrito, y cómo se han venido haciendo sus avances?
1: Sí, haciendo referencia justamente para quién es este proyecto, es netamente para el compañero taxista, conforme lo estipula el decreto 488 del presidente de la República, Daniel Noboa, del 20 de diciembre del 2024.
2: Nuestro presidente.
1: Entonces, en ese sentido, nosotros como taxistas, como dirigentes aquí en la provincia, hemos realizado este proyecto con la veña de la Asamblea General y estamos invirtiendo una cantidad honorosa por nuestros compañeros. El GLP, gas licuado de petróleo, uh-huh, es netamente para el sector del taxismo legal de Santo Domingo. Y en ese sentido, pues, la obra ya lo hemos socializado con los compañeros, si Dios permite, y no tenemos ningún inconveniente. Creo que va a estar para el mes de noviembre y esperamos inaugurarlo más tardar en el mes de diciembre para que los compañeros puedan hacer uso de forma responsable del GLP.
2: Un minutito, pero esto es lo macro, lo administrativo, pero los vehículos son adaptados, preparados, ¿a quiénes van? ¿Quiénes tienen la data? ¿Qué estadística tenemos de taxistas, de taxis, serían de taxis, con estos implementos?
1: Correcto, es importante porque la necesidad se disparó, el combustible está por los cielos, la tarifa actual mismo no responde para cubrir los gastos operativos.
2: Así es.
1: De nuestros compañeros a diario. Entonces, hablábamos con mi compañero presidente, hacíamos un análisis y según las estadísticas están más o menos como unos 300 a 400 carros que ya están operando aquí en Santo Domingo.
2: O sea, taxis estándar que fueron adaptados.
1: Correcto, que han sido, perfecto, adaptados el sistema, el convertidor a GLP.
2: Entonces, y estos vehículos antes lo hacían de manera artesanal, corriendo riesgos. Así voy.
1: Se podría decir que en la actualidad lo están haciendo de manera artesanal el abastecimiento, pero nosotros no podemos tal vez estar atrás de los compañeros, porque es un tema muy delicado.
2: Por supuesto.
1: El tema, imagínate trabajar todo el día para poner $25 de combustible, que es lo que se hace. Entonces el compañero busca alternativas. Por eso estamos corriendo con este proyecto para poder, sí, ya darles esa tranquilidad a los compañeros.
2: A ellos y a la ciudadanía.
1: Correcto, así es, mi estimado Darwin.
2: Perfecto. Me voy a la pausa comercial. Tengo que cumplir con una malla. Regresamos para quienes acaban de conectarse a nuestro programa. Nos encontramos con los principales de Unitaxis Santo Domingo. Regresamos para hablar acerca de más temas.
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5: Muchísimas gracias por su sintonía. El día de mañana en agenda, el ingeniero Wilson Erazo, candidato, viene a conversar con nosotros acerca de sus proyectos y propuestas. No se puede perder esa importante entrevista. Con nosotros se encuentran Pedrito Carreño y David Vinuesa, principales de Unitaxis. Los avances se han notado en el ámbito del taxismo formal de Santo Domingo de los Áchilas como provincia. Hemos avanzado. ¿De qué se trata o cuando hablamos de plataforma Uber InDrive, cómo funcionaría? ¿De qué se trata? ¿Está dentro del proyecto Unitaxis?
6: Mi querido Darwin, es un tema de todo el Ecuador, ¿no? De estas plataformas que nos han restado un poquito el ingreso de nuestros compañeros taxistas. Por eso le decíamos, nosotros esta empresa es muy grande. Nosotros, ajá, ahorita tenemos que apartarnos la parte empresarial, ahora la parte gremial, después la parte política, etcétera, etcétera, y la parte familiar, como siempre lo hemos venido trabajando acá. Sí es una preocupación. Pero gracias a Dios se ha estado trabajando en las asambleas. Yo soy parte del directorio de la Federación Nacional y se ha venido trabajando en el tema con la asamblea, los asambleístas, y justamente el día de ayer también se fortaleció un poquito con la presidenta de la asamblea. Okay. Y le decíamos, ¿cómo puede ser posible que no esté regulada las plataformas internacionales? Entonces llega a estas reformas de la ley y ¿qué les dice a los municipios? Bueno, no se compliquen, señores gobiernos municipales. Ustedes pónganles y formalícenle en las plataformas. Al momento de formalizar,
5: como GATS independientes.
6: Correcto, ya. Correcto. Los que llevan las competencias de la transportación. Llega ahí y le dice, señores de InDrive y Uber, vengan. Pero tienen que, los que van a integrar eso tienen que tener título habilitante.
5: Okay.
6: Tienen que cumplir con las normas internas,
5: leyes y toda la situación.
6: ¿Cómo puede ser posible que nosotros taxistas pagamos patente, pagamos impuestos, etcétera, tenemos las señaléticas, etcétera, etcétera, y no puede ser que venga un carro particular, uh-huh, y venga y trabaje y nos reste? Entonces, exacto, sí creo que debe normalizar, y eso también estamos entregando ese proyecto, le entregamos a la señora alcaldesa ahora y al compañero Mario Pazmiño, ¿no? Que está de concejal, yeah, para que podamos impulsar.

0: Y llega. Sí. Pedro, esta es otra de las preocupaciones, la seguridad para la ciudadanía, y ustedes como Unitaxis han trabajado en decir, bien, las plataformas que tenemos acá en Santo Domingo y habilitadas, que son muy conocidas, le da en cierto modo la seguridad a quien llama a un taxi y llega a una unidad garantizada. ¿Cómo se ha venido trabajando?
1: Correcto, en ese sentido hay que agradecer la gestión de, hay que mencionarlo, al ingeniero Wilson Erazo, pues que él apostó por nosotros, por el taxismo, por la seguridad, y en ese sentido también el doctor Fiallos, que impulsó este proyecto de los kits de seguridad. En Santo Domingo todos los taxis tienen kit de seguridad, y eso es lo que la ciudadanía debería observar, la parte segura para enviar a sus hijos a las escuelas, ir al trabajo y demás. Nosotros cumplimos con varias normativas que decía mi compañero presidente. El taxista debe tener licencia profesional tipo C, mientras estas plataformas tecnológicas hacen, simplemente descargan vehículos particulares que no sabemos en qué estado están, con licencias Sportman. Entonces, eso es lo que hay que combinar también a la autoridad del día de hoy, pues, que se realicen operativos para verificar este trabajo ilegal y que nos den ese lugar que merecemos, el taxismo legal en la provincia. ¿Por qué? Ya lo mencionaba el compañero y hay que repetirlo. Nosotros cumplimos con las revisiones técnicas vehiculares. Nosotros sí pasamos la revisión técnica. No se lo hace como
0: con el tramitador.
1: Con el tramitador se acostumbra a hacerlo y los vehículos nunca pasan la revisión. Segundo, el tema de patentes año a año, declaraciones semestrales que realizamos los compañeros, el uso del taxímetro, los kits de seguridad que acabo de mencionar, además de gastos administrativos que se cancelan a las operadoras que nos cobijan con los permisos de operación. Y también decirle a la ciudadanía que nosotros contamos con un aplicativo que se denomina Fedotaxis, que ya tiene 13 años aquí en la provincia.
0: ¿Cuántos?
1: Total, 13 años aquí en la provincia, Fedotaxis APP. Nació con el trabajo de nosotros, que lo hemos hecho, y creo que es la parte más segura. Podemos compartir en tiempo real la ubicación para que los padres de familia estén tranquilos, para que las parejas estén tranquilas en el recorrido de sus seres queridos.
0: Claro, ese es un sistema muy bueno porque ves cómo va el desarrollo. Llamas un taxi, le envías a tu padre, a tu mamita, a tu papito, a tu compañero, compañera, ¿dónde vas? Y se ve... En tiempo real.
1: Hay algo muy importante.
0: Cuénteme, Pedrito.
1: Fedotaxis pertenece a la Unión de Taxistas de acá de Santo Domingo y nosotros tenemos un centro de monitoreo propio de Fedotaxis en caso de cualquier situación. Si algo se...
0: Por seguridad del taxista y por seguridad del cliente.
1: Si algo se queda en la unidad, si algo se llega a extraviar o algo llega a suceder, tienen a dónde acudir.
0: Solo mi reloj nomás asomó una vez, ¿te acuerdas?
1: Correcto.
0: Ahí nos conocimos.
1: Pero con esas otras plataformas, ¿a dónde acudes? ¿A quién reclamas?
0: Sí,
1: entonces, eso es lo que hay que...
0: Entregarle seguridad a la ciudadanía.
2: Y mi querido Darwin, David, aprovechando lo de mi compañero gerente, ¿qué decíamos? Nosotros estamos trabajando en ese tema, justamente la buena relación con la gobernación nos dio la oportunidad de entrar a los colegios, dar una capacitación a los rectores y a los directores de los colegios.
0: De las ventajas de la plataforma.
2: Correcto, y por la seguridad para los padres. Entonces, en esta semana nosotros ya estamos recurriendo a los colegios para dejar un tríptico que tenga un QR, bajan el aplicativo, nos han dado la oportunidad. Por eso digo, es bueno tener estas buenas relaciones con los gobiernos de turno, y eso es importante porque también nosotros ayudamos a la seguridad de la ciudadanía.
0: La ingeniera Jimena Toro, directora de programación, les envía saludos especiales a sus dirigentes favoritos.
2: Que vamos a jugar boli.
0: ¿En serio?
2: Vamos a jugar boli.
0: Del boli.
2: Ella
0: ¿categoría dama será que ya se abre en este campeonato?
2: Es una exhibición.
0: Pero haga el campeonato.
2: Sí, le hemos dicho, pero las señoritas dicen que quieren indoor fútbol, pero yo creo que en el indoor fútbol
0: se abre indoor fútbol en este campeonato
2: el próximo
0: Perfecto.
2: Año. Sí.
0: Bueno, hablemos del avance, porque dentro del avance están los estudios de factibilidad. ¿Qué resultados arrojaron, estimado David?
2: Sí, por eso decía Pedrito, siempre agradecer al señor exalcalde, al señor doctor Héctor Fiallos, porque ha venido luchando, ¿no? Él ha tenido sus entrevistas, ha tenido sus reuniones, en las asambleas ha dicho no más taxis. En Santo Domingo ya no más taxis.
0: ¿Qué dicen los números?
2: Que no.
0: Un taxista, que no, un taxi no puede, por cuántos habitantes.
2: Más o menos por mil habitantes, ¿no? Ya creo que está saturado la ciudad de Santo Domingo. Sabemos que está creciendo.
0: Y dentro de esa saturación, las otras plataformas internacionales.
2: Correcto.
0: Entonces estamos saturados.
2: Entonces yo creo que sí ha sido importante, se hizo una socialización los meses pasados ya con todas las modalidades, ¿no? Y estamos claros de que no va a haber más taxis en la ciudad de Santo Domingo.
0: Perfecto, es momento de hablar del deporte, porque taxista que no juega.

0: juega boli. Taxista que no juega fútbol Pedro, sala.
1: No,
0: ya hay excepciones.
2: Pedro, claro, Pedro.
0: No sabía que había excepciones. Bueno, siempre hay una ovejita descarriada por ahí. O sea, taxista que no juega, téngale cuidado. Se viene uno de los campeonatos más afamados. Oiga, y esto es a nivel nacional. El competir en la cancha. Bueno, en Ecuador mismo. Se tiembla una red o net, como usted lo quiera decir, y se mueve el barrio. Este deporte es para gente media, baja, alta. No existe estigmatizaciones y es abierto a todo público.
2: Bueno, nosotros con el compañero gerente y mi directorio decíamos, en el taxismo no ha habido campeonato de boli, solo de indoor fútbol, ¿no? En los años que tenemos. Pero gracias a la idea de toda del Consejo de Administración y el Consejo de Vigilancia y la Administración, hagamos un campeonato. Y el año pasado hicimos y fue muy exitoso ese campeonato, la gente quería jugar. Hay dos modalidades, ¿no? Hay dos modalidades, es el senior de 45 años para arriba y el otro independiente, abierto los años,
1: sí,
2: ¿no?
1: Aquí hay algo muy importante que en esta administración observamos nosotros, que si tú te has dado cuenta, no sé, las sedes de cada operadora de taxis, todos los las semanas se reúnen los compañeros taxistas de todas las edades y juegan el tema del boli.
0: Se desestresa.
1: Imagínate, el tráfico aquí en Santo Domingo ahora mismo es un tema súper complicado. Entonces, el compañero taxista busca ese escape para poder distraerse y compartir con los compañeros. ¿Qué es lo que decíamos con el compañero David? Hay que darle otro nivel ahí, hay que formalizar esto, hay que hacer un campeonato y lo cristalizamos desde el año anterior. Fue excelente, vino también, estuvo en un partido de exhibición el Loro Mero
0: de este equipo.
1: Nos ganó, ¿cuánto te ganó?
2: $1,000
1: le ganó aquí al compañero.
0: Sí, se llevó Lorito,
2: eso le dimos pauta a usted.
1: Correcto.
0: No me diga, por eso fue el bajón.
1: Bueno, y este año, pues, este año vamos a realizar la Copa Ecuaboli, el campeonato de Ecuaboli Unitaxis, Copa Wilson Erazo, es nuestro auspiciante. Entonces, vamos a estar en este segundo año, yo creo que con ese aval de todos los compañeros que nos apoyaron en el primer encuentro, pues, en el primer campeonato.
0: No, ¿cuándo será se la va a realizar esta inauguración?
1: El 2 de octubre, viernes 2 de octubre va a ser la inauguración.
0: El lanzamiento.
1: Sí, correcto, al lado de la gasolinera.
0: De este viernes al siguiente, este viernes de 25. El siguiente es 2 de octubre. ¿A qué horas empezamos? Discúlpeme.
1: 3 de la tarde. 3 de la tarde.
2: 3 de la tarde estamos allá.
0: Sí. ¿Cuáles son los detalles, estimado David, del evento?
2: Invitarles a todo el taxismo, porque el año pasado jugamos 33 equipos. Caramba. Sí, están invitados, no solo de Unitaxis, están las compañías, están los ejecutivos. Vamos a unir.
0: ¿Y de
2: todo,
0: cada cooperativa siempre pueden salir uno o dos equipos?
2: Hay algunos cooperativas que ponen dos equipos, ponen de mayorcitos y ponen
0: los estándares,
2: sí, los de colocar.
0: Premios, estimado.
2: Premios económicamente.
0: Un carro. Si ustedes están acostumbrados
2: a ver. El señor gerente sabe de los.
0: Señor gerente, hablemos de lo que a usted le gusta, regalar.
1: Bueno, en cuanto a los premios, tenemos podríamos decir una cantidad honorosa para cada
0: los
1: lugar.
0: Los auspiciantes,
1: sí,
0: ¿no es cierto?
1: Correcto,
0: los auspiciantes
1: siempre
0: hacen presentes.
1: Entonces, yo creo que sí, los compañeros ya conocen cómo somos en Unitaxis en cada campeonato. Vimos. Pues y se repetirá conforme el premio del año anterior será el mismo de este año para la
0: como que primero, háganme segundo, acuerdo, tercer, o sea, lugar. Trofeos, medallas
1: y la parte económica que por seguridad no lo podemos decir acá.
0: Ah, pero sí hay. Correcto. Simplemente quiero saber si hay premios económicos, medallas y trofeos.
2: Sí, y adicional ahí, mi querido Darwin, como todos les conocen en el mundo del boli, el profesor Pujilí, ¿no? Y ustedes ya saben, él está a cargo de la coordinación del Ecuaboli. También ha estado Moisés, como siempre, es parte de Unitaxis.
0: Qué bien.
2: Y creo que es importante, ¿no? A todas las familias que les encantan, no hablemos de apostar, ¿no? Pero sí a irnos a conversar, distraernos, y eso es importante. Así que a todo el taxismo de Santo Domingo, este 24 hay el segundo congresillo para poder ya finiquitar todos los pormenores, ¿no?, que hay para este gran evento que es Copa Campeonato Unitaxis y Copa Wilson Erazo.
0: Perfecto, Pedrito, despídase de toda la fanaticada.
1: No, sí, y antes de despedirme te comento que este campeonato ha tenido más acogida que el campeonato que ya viene hace muchos años de indoor fútbol.
0: Sí,
1: entonces,
0: señor,
1: sí, hacemos la cordial invitación a toda la ciudadanía de Santo Domingo, a los compañeros, a las familias de los taxistas y todos a este campeonato el 2 de octubre, y no me queda más que agradecerte y desearles lo mejor a nuestros compañeros en las calles, que Dios los bendiga.
0: Perfecto.
2: Ya, mi querido Darwin, aprovechar también, va a haber un encuentro, un amistoso.
0: Perfecto.
2: Una exhibición.
0: Esa era la pregunta.
2: Una exhibición, va a jugar Mario Pazmiño, Cristian Torres, Jimena Toro. y el señor Eraso, ¿no?
3: Ya,
2: el señor,
3: los cuatro están convocados, sí, convocado, para el amistoso, sí, contra Unitaxi.
2: Pedro Carreño, David Vinuesa, Daniel Vargas, Iván Mendieta, el del director.
3: Ya sé a quién apostar.
0: Ya con ese cuadro yo ya sé. Luca me voy a llevar. La que se me llevó Loro Romero el año pasado la voy a ganar este año yo.
2: Yo creo que sí. Y saludarles a todos y que Dios nos bendiga. Como decíamos, sabemos cómo es duro el taxismo. A todos los compañeros, que pongamos fe, ¿no? Que Dios nos va a bendecir y que vamos a salir muy bien este año.
3: David, antes de irme, vea, solamente le pido las dos situaciones de siempre. El sentido de pertenencia es el ser el representante de la cultura de una ciudad. Pídale a los señores taxistas que quiten esos foquitos intermitentes. Sí. No sé si son direccionales, no sé si son stock. Sé que son taxis tuning, pero ustedes deberían ser la representación de Santo Domingo.
2: Sí, justamente me acordé de que la vez pasada que hice la entrevista también fue eso. Se les hizo un comunicado a los compañeros, pero a veces no son de nuestra filial, ¿no? Pero como dirigente del taxismo se les comunica, ¿no? Y en la empresa pública yo creo que ahí es el momento de que les tratan de controlar esas luces. Como
3: perfecto. Y al taxista, vea, si está la gasolinera, hay muchas gasolineras acá en Santo Domingo. Acérquese a la gasolinera y haga pipí en la gasolinera. No donde le agarra la gana.
2: Sí, en la Unitaxi tenemos Market y el otro.
1: Esos son los de InDriver.
2: Claro, son de InDriver.
3: Esos son los de InDriver. Por eso no hay que contratar esas plataformas. Muchísimas gracias, compañeros, por habernos acompañado en esta jornada. Ya viene. Oiga, vamos a hablar de cerveza artesanal. Y no se vayan, porque viene un evento. El Oktoberfest se va a presentar acá en Santo Domingo. ¿Qué dice así? Papayitas les vamos a ganar, dice Jimena. Papayitas les dijeron desde ahora. Vamos a la pausa, regresamos enseguida. Un abrazo.
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1: De regreso en este proyecto de comunicación conocido como TV On Radio a través de la 99, idea original de la ingeniera Jimena Toro, que a propósito el día de hoy viene a las 11 de la mañana en el mundo de los emprendimientos. Andrés Almeida, propietario de Los Tacos del Rey, es uno de los invitados. También estará con nosotros Luz María Campo Verde, propietaria de Rosalba. Dos genios del emprendimiento que vienen a comentar con la ingeniera Jimena Toro acerca de los avances que han tenido estas iniciativas que entregan productos y servicios a la ciudadanía. Y en TVO, con imágenes sorprendentes y a nuestro estilo, miércoles 16 horas, sábados 20 horas y domingos 21 horas a nivel nacional por RTU, estaremos hablando acerca de la Ruta de las Colonias, una competencia ciclística que se entregó en uno de los sectores más afamados de nuestra provincia, 47 kilómetros de full pedal. Estaremos con la pasarela de modas alta costura impulsada por el Instituto Los Andes, donde modelos de Santo Domingo lucieron trajes espectaculares. También estaremos hablando de el plátano, la forma y la versatilidad que tiene este producto para entregarnos alternativas gastronómicas. Ya lo saben, te veo con imágenes sorprendentes y a nuestro estilo. Muchísimas gracias a Angie Cajamarca, que está en nuestra sintonía, Rose Vivi Campuzano, gracias a Mafer Villavicencio, la ingeniera Jimena Toro también está monitoreándonos, Neisser Javier, el abrazo fraterno, campeonato de InDrive, dice. Campeonato de InDrive contra Unitaxi, sería el éxito, recién me llega este mensaje. Gracias a Joana Mirella, como todas las mañanas, en nuestra sintonía. La Tierrita es una marca, una de las primeras que se presentan o se presentaron acá en Santo Domingo, entregando una alternativa en bebidas moderadas para la ciudadanía. La cerveza artesanal en otros países es muy reconocida. En Santo Domingo ya tiene su escenario. Se encuentra con nosotros el ingeniero Jaramillo. Muchísimas gracias por acompañarnos en esta jornada. Bienvenido.
2: Darwin, muy buenos días. Muchas gracias por darnos esta apertura. El día de hoy venimos a dar a conocer un evento más del que estamos organizando.
1: El Oktoberfest ya es muy reconocido, no solamente en Santo Domingo, sino que el realizar este tipo de actividades a nivel internacional llama mucho la atención y mueve mucho el comercio en base a la cerveza artesanal. ¿Cuál es el proyecto presentado?
2: Por supuesto, como tú lo dijiste, nosotros promovemos el consumo responsable de una bebida de moderación. Es más, nosotros siempre decimos que la cerveza artesanal que nosotros la producimos es una cerveza acompañante para un plato de comida, okay, que marida muy bien. Entonces, los eventos que nosotros organizamos junto con las demás marcas que estamos participando, además es para promover la cultura de Santo Domingo, hacer que Santo Domingo ya no sea un sitio de paso, sino que un destino para que la gente venga y se quede, y también dinamizar la economía de la ciudad y la provincia en sí. Entonces, ese es el motivo por el cual nosotros organizamos año a año, en el cual ya tenemos...
1: ¿Qué edición es esta?
2: Ya es la edición número séptima.
1: ¡Caramba!
2: No la hicimos en pospandemia, obviamente, por las razones que teníamos,
1: claro,
2: pero desde el 2019 hasta la fecha ya son 7 ediciones en las cuales hemos cambiado diferentes escenarios, pero con la misma temática.
1: Perfecto. El día de ayer se realizó una rueda de prensa a la cual no pude asistir por situaciones laborales. Me imagino que los medios de comunicación están atentos y activos a este tipo de actividades. ¿Por qué? Porque necesitamos que se mueva el comercio. En base a este proyecto, ¿qué está? ¿Qué se encuentra alrededor?
2: Por supuesto, el día de ayer dimos a conocer ya en una rueda de prensa todos los pormenores que va a ser el día del evento. Donde vamos a participar 6 marcas de cerveza artesanal de aquí de la provincia, 3 marcas conocidas también de restaurantes que ofrecen muchos platos de carne, y también varios emprendedores que se van a unir el día del evento, que más adelante les vamos a dar un poco más de detalles.
1: La cerveza, me dice que hay marcas de carne. ¿Solamente con carne está aceptado la cerveza artesanal?
2: No, nosotros tenemos una gama amplia de estilos. Es más, el día del evento el sábado 3 de octubre. Vamos a tener alrededor de 30 estilos diferentes de cerveza artesanal, desde su grado de alcohol, su coloración, su apreciación, su sabor, bueno, en sí, todas las matices para que ustedes vayan y degusten entre los platos que vamos a tener para que mariden. Como tú lo dijiste, también vamos a tener picaditas de carne, cortes de carne premium, hamburguesas, choripanes. Entonces, la cerveza artesanal, como te lo dije, puede maridar con carne, con mariscos, con inclusive con postres también.
1: Katy Keto está en nuestra sintonía, vea la gran oportunidad para que su stand esté dentro de este Oktoberfest, que se lo va a realizar obviamente en el mes de octubre, el día sábado 3, todo el día.
2: Por supuesto, venimos a hacer la cordial invitación, sábado 3 de octubre, Explanada Saracay.
1: La Vía Quito.
2: Vía Quito, junto al Parque de la Juventud, si no se pierden, también junto a Plaza Pambil. Ese es un escenario nuevo, como lo dije inicialmente, lo veníamos haciendo en anteriores años en Quintas.
1: ¿Y cómo está el escenario? Porque
2: Lo remodelaron totalmente, lo acomodaron.
1: Ya no hay mucha tierra, mucho lodo, mucha hierba.
2: Aplanaron todo el terreno que había ahí.
1: Perfecto.
2: En las fiestas de cantonización hicieron ya un evento ahí.
1: Qué bueno.
2: Un concierto. Entonces, este espacio, este lugar, lo estamos también.
1: Pero esto es en la parte alta, ¿no?
2: En la parte alta,
1: que,
2: no.
1: Imagínate unos chumaditos en la quebrada. No,
2: es en la parte alta, ya. Sobre la avenida Quito. Ahí lo vamos a realizar. Día sábado 3 de octubre, a partir de las 10 de la mañana. Perfecto. Tenemos el permiso de intendencia hasta la 1 de la mañana. Entonces,
1: caramba, se va de largo.
2: Nos vamos de largo.
1: ¿Esto quiere decir que también habrá shows?
2: Tenemos una gama amplia de variedades temáticas con DJ, artistas locales, obviamente. Vamos a tener también juegos con la temática del Oktoberfest. El horario para que vaya con la familia a almorzar
1: o a merendar.
2: Bueno,
1: o almorzar y merendar.
2: Pueden ir menores de edad, pero vamos a restringir la entrada a partir ya de las 6, 7 de la noche para que ya no existan menores de edad
1: a esa hora.
2: Obviamente, sí. Entonces, para que vayan temprano, desde las 10 de la mañana aperturamos las puertas, pueden ir tranquilamente a almorzar. Uh-huh. Van a haber también emprendedores que van a pintar a los niños con las caritas felices.
1: Chévere. Una fiesta
2: entonces,
1: completa.
2: Es una fiesta completa, totalmente gratis.
1: Allá iba mi pregunta, ¿tiene costo?
2: No, nosotros siempre tratamos de estos eventos con auspiciantes que se unen siempre y darle las gracias siempre.
1: Dígalo.
2: A las marcas.
1: Aquí la jefa.
2: Muchas gracias. Dice, ¿no?
1: Si tiene que decir marcas, si es a favor del desarrollo de Santo Domingo, dígalo.
2: Sí, nosotros agradecemos mucho a la empresa Sunny Group.
1: Baños garantizados.
2: Baños garantizados, obviamente. Bueno. A Monastery Club, que nos está también, es una discoteca. Perfecto. Que está en la cuadra, que nos está también auspiciando, y bueno, dos amigos empresarios que le agradecemos también siempre el apoyo. Entonces, gracias a estas marcas y el aporte de cada marca también participante, que voy a mencionar también las cervecerías que vamos a participar: Cervecería Aldrete, Cervecería Artesanal Latina Vita, Bitbeer 16 Santos, Cervecería Sensei y Cervecerías Increíbles. Y dentro de los tres restaurantes que vamos a estar, La Piedra Restaurante, Moro Restaurante y Asadero Mi Gente. Entonces, estas nueve marcas que también vamos a participar, aportamos para fomentar y crear este evento.
1: Perfecto, si es que ya lo saben. Acá en Santo Domingo, que es la capital de la carne, ¿cómo no poder disfrutar de un buen asado, de una buena hamburguesa acompañado de una de las tendencias que hoy se encuentra siempre activas? Ustedes han visto, han escuchado estos locales, estos lugares donde se me fue el nombre, Ñaño.
2: Los pop
1: o poop.
2: Como quieras
1: nombrar, la cosa es que
2: no
1: vaya.
2: Pasa nada.
1: Oiga, ¿qué tiempo tienen estos locales aperturados?
2: Bueno, como nosotros empezamos a partir del año 2019 a hacer ya cultura, a fomentar la cultura de la cerveza artesanal, empezaron a crearse ya a partir del 2023, 2024, estos pub en la Avenida La Lorena. Ahora se trasladaron también sobre la Plaza Asturias, la calle que va a la vía Quito, y también
1: la Lorena se fue a la cuadra.
2: A la cuadra también. Entonces ya tienen un nicho de mercado bastante grande, en el cual la gente después de su horario de oficinas, después de las 5 de la tarde, decide pegarse una cervecita, acompañar con una picada. Entonces, con esos eventos también nosotros vemos que hay un nicho de mercado bastante grande, que aquí en Santo Domingo y en la región, porque también tenemos mucha gente que viene a estos festivales del Carmen, de Quinindé, okay, de Quevedo, de La Unión, de Esmeralda. Entonces le gusta pasar un rato ameno, juntarse con los panas, irse a pegar una cervecita, comerse un buen plato de carne, como Santo Domingo, tú lo sabes, Darwin, y hemos también promovido el tema de Santo Domingo, capital de la carne. Ahí van a estar junto con las cervecitas artesanales.
1: Perfecto. A título personal, mi punto de vista, de ganas cerrarlo en el de la Lorena, tenían que haber dejado abierto la Lorena y abrir el de la cuadra. Creo que aquí hay público para todo, digamos.
2: Por supuesto.
1: Esa es la decisión de los empresarios.
2: El tema ya es de posicionamiento, espacio, no sé qué sería, pero...
1: Yo les decía ahí en una reunión que nos encontramos, tranquilamente dejaban el de la Lorena, se llenaba, tenían su público.
2: Sí, ya tienen su público. Acá también sé que justamente ayer hicimos la nueva de prensa en el pub irlandés, aprovechando también darle las gracias a los amigos de 16 Santos que nos aperturaron para hacer la nueva de prensa. Entonces, el lugar también sí sé que les va súper bien.
1: ¿Qué se llama 16 Santos?
2: Son 16 socios.
1: No.
2: Son 16 socios. Entonces, ¿en
1: serio? Ya me imagino esa reunión de socios.
2: Sí, tienen ahí desde su infancia.
1: De colegio, algo
2: se llevan súper bien. Entonces, crearon estas marcas del pub irlandés y ahora ya desde el año pasado, hace 2 años, también están con el tema de la cervecería que le pusieron 16 años.
1: ¿Y la tierrita cuánto tiempo tiene?
2: Nosotros estamos desde el 2019.
1: ¡Oh, caramba!
2: Sí, entonces ya tenemos varios años en el mercado.
1: ¿Siempre empezaste así con esta presentación?
2: Teníamos latas de medio litro, pero hubo un cambio de precios en las importaciones desde China, entonces... Ajá. Ya no nos convenía.
1: La botella es más económica.
2: La botella ahora es más económica, pero también estamos dejando un poco el tema de la presentación en botellas. Más estamos comercializando ya en barriles de 20 litros para los pubs, los restaurantes, los bares, las discotecas que deseen nuestro producto. Tenemos
1: ¿Esto se
2: también,
1: puede reciclar?
2: Se puede reciclar, sí, pero a veces sale más barato utilizar una nueva que hacer un proceso de sanitización para volver a utilizar.
1: Oh. Ajá. Lo que es contrario con la lata, que sí se puede reciclar.
2: Exacto.
1: Pero para otros...
2: El aluminio,
1: por supuesto. Bueno, recta final, estimado, porque me voy temprano. Hay un desayuno con la alcaldesa de Santo Domingo, con los diferentes medios de comunicación que nos han invitado. ¿Qué nos irán a decir? A lo mejor sean buenas noticias. Recapitulemos el evento.
2: Sábado 3 de octubre, anótenlo por favor, cordialmente invitados. El Oktoberfest edición 2026 en la explanada Saracay, cerquita centro de Santo Domingo. Pueden llegar en bus, pueden llegar en taxi. Vamos a tener parqueadero privado, entonces tranquilamente ustedes van, dejan su vehículo ahí. La entrada totalmente gratis. Vamos a tener guardianía privada también para cualquier inquietud que ustedes también tengan. Vamos a tener acompañamiento también de los señores de la Policía Nacional. Entonces, desde las 10 de la mañana tranquilamente van, almuerzan, se pegan su cervecita. Vamos a tener también shows en vivo, artistas locales, juegos divertidos con una temática, sorpresas, dinámica, en fin. Sábado 6 de octubre, Oktoberfest.
1: 3 de octubre.
2: Sábado 3 de octubre.
1: Perfecto. Y si va a disfrutar de una buena cerveza y se va a ir de largo, mejor vaya en taxi.
2: Vaya en taxi, le va a salir más barato, sí. O si es que ya va en vehículo, como te digo, va a haber parqueadero privado, puede dejar ahí tranquilamente el otro día, meter el vehículo.
1: ¿Puede regresar a ver?
2: Sin ningún problema.
1: Porque eso del chofer asignado no funcionó el último fin de semana. Nosotros teníamos un chofer designado y el chofer designado estaba más chumado que nosotros.
2: Sí, a veces falla, pero... Pero sí vamos a tener una de las cervecerías, va a ser una cervecita sin alcohol también. Entonces... Ah, vamos a tener mucha variedad. Vamos a tener cervezas también para los que les encanta chumarse más rápido, desde 5 grados hasta 12 grados de alcohol.
1: Muchísimas gracias, José, por habernos
2: gracias,
1: acompañado.
2: Gracias, Darwin.
1: Ya lo saben, a las 11 de la mañana viene Jimena Toro con el mundo de los emprendimientos. Andrés Almeida es el invitado. De igual, él es propietario de Los Tacos del Rey. Luz María Campo Verde, propietaria de Rosalba. 11 de la mañana con Jimena Toro. Ya mismo viene Mario León Díaz con las canciones más bonitas de la radio. El mediodía, la información en Noticias 99. A la 1 de la tarde se conecta Cecilia Gómez para conocer un poco acerca del mundo de la música tropical. Y a las 16 horas, con imágenes sorprendentes y a nuestro estilo reportajes como bicicletas, estaremos con belleza, modelaje y mucho más. 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Reprise, sábados 20 horas y domingos 21 horas. Que tengan una buena jornada. Hasta una próxima oportunidad.
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¿qué tal? Buenos días. Aquí estamos listos y dispuestos a hacer de este miércoles un rato ameno y productivo. Gente laboriosa y emprendedora, qué gusto.

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0: Las 9:23 minutos. Gracias, muchas gracias por esa preferencia. Audiencia de la 99, se nos viene un feriado nacional obligatorio correspondiente a la conmemoración de la independencia de Guayaquil y caerá el viernes 9 de octubre, con descanso hasta el domingo 11 de octubre, con lo cual se forma un puente de 3 días consecutivos. Lo bueno es que no habrá toque de queda ni estado de excepción en esos días para que todos los ecuatorianos disfrutemos el asueto sin interrupciones. La movilidad nocturna quedará libre para quienes viajen ese fin de semana.
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saludos a esa muchachada que disfruta sus éxitos favoritos aquí en la 99 Radio. Son las 9:28 minutos. 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
1: Las 9:31.

0: las 9:46 minutos. 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
0: El Día Internacional contra la Explotación Sexual y la Trata de Personas se celebra el 23 de septiembre desde 1999 y fue promulgado por la Conferencia Mundial de la Coalición contra el Tráfico de Personas en coordinación con la Conferencia de Mujeres que tuvo lugar en Dhaka, Bangladesh, en enero de ese mismo año. Hoy, 23 de septiembre, se celebra el Día Internacional de las Lenguas de Señas, proclamado por la ONU en noviembre de 2017. El 23 de septiembre de 2008 sale al mercado oficialmente el sistema operativo Android para smartphones. Cada 23 de septiembre desde el año 1999 se conmemora el Día Internacional de la Bisexualidad, o también conocido como Día de la Visibilidad Bisexual, una fecha que busca la aceptación, inclusión y tolerancia hacia las personas que gustan de ambos sexos. Hoy está de cumpleaños una gran figura internacional de la música. Estudió derecho y jugó como portero en las categorías inferiores del Real Madrid. Un grave accidente de tránsito en 1962 truncó su carrera deportiva y lo dejó semiparalítico temporalmente. Aprendió a tocar la guitarra durante su recuperación y comenzó a componer poemas y canciones. Él es Julio Iglesias. Julio Iglesias ganó el Festival de la Canción de Benidorm en 1968. Representó a España en Eurovisión en 1970. Consiguió un récord Guinness en 1983 por vender discos en más idiomas que ningún otro artista de la historia. Publicó más de 80 álbumes cantados en 14 idiomas. Julio Iglesias nació en Madrid el 23 de septiembre de 1943. Hoy cumple 83 años y está aquí en la 99.

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0: 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Antes de viajar, conoce el estado de las principales vías de acceso y salida de Santo Domingo. 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
1: Si tiene que salir de la ciudad, el siguiente es el estado de las vías que conectan con Santo Domingo, según informe del EQ911. La vía LOAC Santo Domingo no registra inconvenientes y está habilitada al tránsito vehicular. Asimismo, la vía Santo Domingo Quevedo se encuentra en servicio. La vía Santo Domingo El Carmen se halla transitable, conduzca con precaución. Igual se halla operativa la vía Santo Domingo Quinindé. La vía Las Mercedes Los Bancos habilitada. Igual la vía Santo Domingo Luz de América.

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De la mañana, 4 minutos. Muchas gracias por esa preferencia. 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

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Las 10 de la mañana, 15 minutos, 10 horas, 15.

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1: Titular del Universo. Los trabajos de remediación ambiental debido a los recientes incendios forestales en Quito tendrán que esperar a que cambien las condiciones climáticas, es decir, una vez que se inicie la época lluviosa. Las zonas más afectadas son el Cerro Casitagua, donde se calcula una pérdida de 300 hectáreas, y la Vicentina con 12. Titular del Telégrafo. Kristi Noem, enviada especial de Estados Unidos para el Escudo de las Américas, dijo que en su reunión con Daniel Noboa abordaron minerales críticos, exploración de petróleo y gas, seguridad fronteriza y cooperación contra el narcotráfico. El encuentro se realizó ayer en Estados Unidos. Del Comercio. La Corte Nacional de Justicia negó ayer la solicitud de Lenín Moreno y otros 11 sentenciados en el caso Sinohidro de suspensión condicional de la pena. El exmandatario fue condenado a 5 años de prisión como autor del delito de cohecho el pasado 28 de agosto en primera instancia. De Diario Extra, septiembre se despide con un espectáculo astronómico en el cielo nocturno de Ecuador. El próximo sábado 26 de septiembre se registrará la Luna del Maíz, un evento caracterizado por la iluminación total del satélite natural de la Tierra. Este fenómeno astronómico, conocido como plenilunio, ocurre cuando la Tierra se posiciona exactamente entre el Sol y la Luna.
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1: Muchas gracias a quienes van por calles, avenidas y carreteras de la tierrita. Gracias por esa sintonía.

una frase del empresario tecnológico Bill Gates. Está bien celebrar los éxitos, pero es más importante aprender de los fracasos.

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Hemos entrado a los últimos minutos de Archivo 99. El espacio con los éxitos más destacados de todos los tiempos. Son las 10:43 a las 11 en breve. 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

Continúen con la 99 que ya viene. 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
1: 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Internacionales.
2: Xi Jinping viaja a Estados Unidos, el príncipe que lo perdió todo antes de convertirse en el líder más poderoso de China. El presidente de China, Xi Jinping, llegará este miércoles a Washington, D.C., en la que será su primera visita de Estado a Estados Unidos en 11 años. Pero su primer contacto en ese país se dio mucho antes de que se convirtiera en el líder más poderoso de China en generaciones. 4 décadas atrás, Xi era un funcionario de un condado del norte de China y visitó el medio oeste de Estados Unidos durante un viaje de estudios. En aquel entonces pasó varios días en Iowa aprendiendo sobre agricultura, visitando granjas y alojándose con una familia local. Los medios estatales chinos destacaron su estancia en aquel hogar y su amistad con Terry Branstad, por entonces gobernador de Iowa y posteriormente embajador de Washington en China durante la presidencia de Donald Trump, para destacar los vínculos personales de Xi con Estados Unidos.
0: Nacionales.
2: Crimen organizado. Proyecto de ley incrementa pena por delito de reclutamiento de menores. El proyecto de ley para prevenir el reclutamiento de menores propone reformas a 15 normativas. Entre los cambios constan el aumento de la pena privativa de libertad, que pasa de 13 años hasta 26 años. El informe para segundo debate sobre el proyecto de ley orgánica reformatoria para la prevención y erradicación del reclutamiento, uso o utilización de niñas, niños y adolescentes fue aprobado el 22 de septiembre del 2026 por la Comisión de Transparencia, con 7 votos a favor y 3 abstenciones. Incluye reformas a 10 leyes, a 5 códigos orgánicos y unifica 2 propuestas legislativas del oficialismo. Proyecto de ley orgánica de la prevención, desintoxicación y reinserción integral de niños, niñas y adolescentes frente al consumo de drogas y reclutamiento delictivo, presentado por la asambleísta Anabel Lacín. Proyecto de ley orgánica para la prevención y erradicación del reclutamiento o utilización de niñas, niños y adolescentes, presentado por la legisladora Valentina Centeno.
0: Locales.
2: Estudiantes se preparan para el juramento de la bandera. Los estudiantes de tercero de bachillerato afinan sus prácticas de marcha protocolo para la ceremonia cívica. En algunos planteles de Santo Domingo, Los Áchilas se dispuso a adelantar el acto del 26 al viernes 25 de septiembre. El juramento de la bandera es un hito cívico para los estudiantes de tercero de bachillerato que están por culminar su etapa escolar. En Santo Domingo de Los Áchilas, los planteles intensifican sus prácticas de marcha y protocolo luego de que algunas autoridades educativas dispusieran adelantar la ceremonia del sábado 26 al viernes 25 de septiembre. El tricolor nacional representa la identidad ecuatoriana y rinde homenaje a los próceres de la independencia. Esta conmemoración rige desde 1955 a partir del decreto legislativo del Congreso Nacional, aunque no constituye un feriado nacional. Durante la ceremonia también se proclama a los abanderados, portaestandartes y escoltas, distinciones que corresponden a estudiantes con los mejores promedios académicos.
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con un contraste fascinante. Y es que les cuento que alegra nuestros sentidos, porque por un lado vamos a tener la sazón, las salsas auténticas y el calor de una taquería tradicional mexicana. Sí, señores, una taquería tradicional mexicana aquí en la tierrita con comida preparada al instante. Y por el otro, el arte.

0: sintonizando, porque hoy el sabor y la creatividad se apoderan de los micrófonos. Y a ti que nos acompañas del otro lado de la pantalla en nuestro live, prohibido quedarse en silencio, señores. 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Soy Jimena Toro y estoy lista para que hoy descubramos juntos la magia que tienen nuestros emprendedores. Arrancamos, señores. Buenos días. Y vamos a iniciar con una frase: el verdadero motor de un emprendedor no es solo buscar el sustento, sino ponerle el alma, el arte y dedicación a cada cosa que construye con sus propias manos. Claro que sí. Y quiero ya presentarles a mis emprendedores, no sin antes decirles que nos sigan a través de nuestras redes sociales. Estamos en Facebook como Jimena Toro Arévalo, en Instagram como Jimena Toro guión bajo oficial, y también estamos en la página de TikTok como Jimena Toro Arévalo. Jimena con X, ¿verdad? Con X, por favor, escríbame. Y si eres emprendedor o conoces a un emprendedor, hazle conocer de nuestro programa para que pueda escribirnos por interno y pueda participar de manera gratuita aquí en La 99, la radio de los emprendedores. Y quiero saludar esta mañana con un invitado muy especial que ya está en cabina con nosotros. Es Andrés Almeida. Andrés Almeida de los Tacos del Rey, señores. Y es que arrancamos este programa con un viaje directo a México sin salir de la ciudad, sin salir de la tierrita. Recibimos a Andrés Almeida, propietario de los Tacos del Rey. Nos trae el concepto de la taquería típica de barrio mexicana, señores. Y bienvenido a nuestra cabina, Andrés. ¿Cómo estás? Buenos días.
1: Hola Jimena, muy buenos días Santo Domingo, a todas las personas que están aquí conectadas viéndonos el día de hoy. Les agradecemos la invitación, les invitamos a que conozcan también un poquito más sobre nosotros, sobre lo que es los Tacos del Rey y el concepto que hemos traído ya acá a Santo Domingo para llegar a sus corazones y a sus corazones con una muy buena sazón, que es auténtica mexicana.
0: Auténtica mexicana. Andrés, qué gusto tenerte con nosotros. Llevas 1 año y 8 meses, nos cuentan, ¿no es cierto?, consolidando un espacio pensando en la auténtica taquería mexicana de barrio. Y es que no necesitas viajar a México para poder probar estas delicias, donde las salsas son protagonistas y todo se prepara al instante delante del cliente. ¿Cómo nació la idea de traer este concepto tan puro a Santo Domingo, Andrés?
1: Bueno, Jimena, en realidad hemos tenido la opción de probar mucha comida mexicana aquí en Santo Domingo, como en algunas partes del país, y la mayoría se limitan siempre a tenerlas como adaptadas al paladar ecuatoriano, que es con poquitas salsas, de pronto salsas preparadas ya de manera que son un poquito más como de una empresa. Nuestro concepto viene a raíz de mi gusto por la comida mexicana y en especial las salsas picantes, que es una de nuestras especialidades acá en los Tacos del Rey. Son salsas tatemadas, preparadas al instante. Son un poquito más accesibles para que las personas puedan degustar tanto las salsas picantes como los toppings que les ofrecemos. Y eso es una taquería mexicana en la que tú puedas servirte desde los pepinos hasta los rabanitos, todo tipo de salsas, para que puedas así disfrutar un buen taco, que esa es la idea.
0: Y Se menciona que debe picar, ¿no es cierto? O sea, hay personas que no les gusta el picante. Por ejemplo, yo soy una de ellas. O sea, me gusta un poquito que me pique, pero no que me pique tanto, que me queme tanto. Pero hay personas que necesitan en realidad que el taco tenga ese tipo de salsas picantes. Ahora, buscas llegar al corazón de la gente con un buen trato, ¿no es cierto? Un servicio digno de reyes o reinas, así como se menciona tu emprendimiento. Con esta trayectoria ya hay estrellas indiscutibles en el menú. Producción me cuenta que el aguachile, señores, y los tacos de birria son tus platos más pedidos. O sea, ¿cuál es el secreto detrás de lograr ese sabor tan genuino y tan auténtico que le has dado?
1: Muchas gracias. La verdad es que Santo Domingo nos ha preferido en los tacos de birria. No tenemos ningún secreto, en realidad es mucha pasión que le metemos a la cocina, son horas detrás de la cocina para que ustedes puedan degustar y poderles llegar así con un buen producto. El aguachile es un ceviche mexicano muy típico de allá.
0: ¿Lo trajiste para poder indicar?
1: Sí, está aquí el aguachile.
0: Vamos a ponerlo en producción, por favor, para que... A ver, ahí estamos en la cámara 3, ¿verdad? Ahí está mi querido Andrés, podemos... un poco detallar lo que significa ese plato.
1: Claro que sí. Lo estamos observando en este momento. Tenemos el camarón cocido al instante junto con el pepino y la cebolla. Adicional a esto, es curtido con limón y tiene una salsa especial de la casa, que en este caso hemos traído un aguachile rojo. Es un aguachile que está hecho a base de salsa de habanero. Tiene lo que son nuestras salsas de la casa. Y básicamente es eso, lo combinamos junto con unas tostadas y con el guacamole. Es súper sencillo, súper rápido y muy fresquito.
0: Y súper sano también, ¿no?
1: Claro,
0: súper sano,
1: sí.
0: Porque en realidad y es un plato que te complementa. ¿Quién es el que cocina?

0: hasta los ingredientes que hemos adaptado al paladar ecuatoriano, empezando con nuestro propio achote. Trabajamos con nuestro propio achote.
1: Andrés, ¿qué es la birria?
0: La birria es el caldito donde se cocina la carne por más de 6 horas. Hay unos que lo cocinan por 8 horas, 10 horas.
1: Es como un consomé.
0: Claro, es el consomé de la res.
1: Ok.
0: Tradicionalmente la birria es de cordero, solo que se ha adaptado a cierto tipo de gustos.
1: ¿Trajiste los tacos de birria?
0: Sí, tenemos los tacos de birria, los trabajamos con carne de res.
1: ¿Los puedes poner, por favor, claro para sí. ti? O sea, directamente para poderlo poner ahí, ver. Para verlos más cerca.
0: Por acá tenemos nuestros tacos de birria, aquí acompañados con el... esta es la birria. Ajá. Estos son los taquitos, siempre los acompañamos con la cebollita, el cilantro y bueno, todas las salsas de la casa.
1: Ay, qué rico.
0: La gente los prefiere con su salsa verde, su salsa roja, de pronto sin salsas, pero que el guacamole nunca falte porque esa es una parte esencial de aquí, de este delicioso platillo.
1: El guacamole en realidad, o sea, nunca podrá faltar en un taco, en un plato específico sobre todo. Ahora, aparte de estas dos delicias de la gastronomía mexicana, que son las más apetecidas, ¿no es cierto? ¿Quieres comentarnos qué otras delicias podemos encontrar en tu menú?
0: Auténtico de México, tenemos acá los totopos, que también los hemos traído el día de hoy. Es un plato que se trabaja con la misma tortilla.
1: Andrés, ¿puedes acercarlo así un poquito al plato? Sí. Estira acá tu mano está. Para adelante.
0: Eso. Bueno, este es un totopo campechano. Es a base de cochinita pibil, que es una de las proteínas que también tiene una cocción de alrededor de 4 a 6 horas. Y también tiene res, que es con la que trabajamos lo que son los tacos de birria, los tacos de, válgame la redundancia, de res también. Que son platos que ya están como que muy queridos por el público santodomingueño en nuestra taquería. También tenemos lo que es el ramen. El ramen que lo mezclamos junto con el caldo de la birria, que es el que le da el saborcito a los fideos en este caso. Lo tenemos con varias proteínas, como es res, camarón, cochinita pibil y el pollo también. Entonces combinamos lo que es proteínas, adaptamos al paladar ecuatoriano, pero sin perder la esencia de lo que es auténtico mexicano.
1: Auténtico mexicano. ¿Quién te enseñó a cocinar, Andrés? ¿De dónde descubriste? Porque déjenme decirle que no muchos hombres saben cocinar, y sobre todo para poder tener una taquería mexicana con los sabores auténticos, las salsas y todo lo que mencionas, se necesita de mucho estudio.
0: Claro que sí. Pues bueno, no culminé mi carrera universitaria, pero sí tuve influencia de una de las amigas de mi mamá, que le mando un fuerte saludo a Francisca, que es la persona que me instruyó en este mundo a poder adaptar todo lo que es comida mexicana a nuestro paladar. Porque tenemos mucha diferencia de productos, de chiles, de hecho el picante de unos les favorece a otros y viceversa. Trabajamos también con chiles que no pican, pero que sí le aportan mucho sabor, en este caso a la comida. Yo ya tengo más o menos 9 años con la receta, la he ido especializando a través del tiempo, y gracias a todas las personas que me han conocido como mis amigos y las personas que siempre invito a compartir conmigo en mi casa, me dijeron que podía sacarlo, que en realidad era muy bueno, y se dio la oportunidad y ahora tenemos ya el local. Y la verdad es que muchas personas lo dicen, el gusto por el taco no es solo una tortilla y la carne, es ponerle un poquito más de amor a lo que se le hace, a la cocción, a la cocina.
1: Y yo creo que algo fundamental aquí son las salsas, ¿verdad? O sea, sabemos que el amor incondicional que tiene el público por tus salsas, y que son algo sumamente especial dentro de tus platillos. Cuéntanos qué variedades tienes y si hay alguna salsa de tu autoría.
0: Bueno, de mi autoría el 100% no, porque son salsas típicas mexicanas que siempre van a ser las mismas, que por lo general llevan tomates, llevan pimiento, cebolla. Nosotros hacemos esto basándonos en los chiles, en este caso. La gente aquí en Santo Domingo es muy ajicera, déjenme decirle.
1: Sí, le gusta bastante picante a la gente.
0: Al principio teníamos un poquito, no de rechazo, pero sí un poquito de miedo con el tema de los picantes, y unas salsas a veces las teníamos que desperdiciar y todo. Ahora cada baldecito de salsa nos dura un día. Las personas son muy, a veces son muy amantes de nuestras salsas, y como tenemos una barra libre donde usted puede servirse todo lo que guste, porque eso es lo auténtico de una taquería mexicana, que usted pueda servirse todo lo que guste, desde las salsas hasta los toppings, más cebollita. La idea es esa, poder que las personas disfruten un taco como debe ser. Entonces, han tenido mucho cariño, en este caso ya por la salsa roja, la salsa verde también es una de las preferidas.
1: Claro.

0: Ahora, ¿quién forma parte de todo este emprendimiento contigo? ¿Quién es el que hace las compras, hace la preparación, hace las salsas? ¿Quién comparte contigo este emprendimiento?
1: Bueno, yo quiero también agradecer a Rudy, que es la persona que trabaja conmigo. También tenemos el apoyo de mi socio, Brandon, que son personas que me apoyan en este proyecto. Bueno, ya no tan proyecto, en este local ahora, que hemos tomado ya un poquito más de fuerza, que ha cogido un poco más de vida, que son personas que comparten conmigo este proceso grande desde ya todo el tiempo. En realidad, ellos han sido parte de este equipo. La persona que cocina soy yo, pero sí nos dividimos también de pronto cositas y cosas en las que nos podemos colaborar.
0: Claro, diferentes actividades para claro que puedan sí alcanzar a atender a toda la clientela de Santo Domingo, que está queriendo muchísimo comer, saborear, porque la gente de Santo Domingo es muy curiosa, es muy golosa, le gusta degustar diferentes cosas. Ahora, por ejemplo, ya con una taquería distinta, que la has denominado el Rey. ¿Por qué le pusiste el Rey?
1: Empezando por el trato, me gusta mucho la idea de que cuando uno va a un lugar en especial para comprar comida o para hacer algún tipo de compra, tienes que ser bien atendido, bien tratado, digno de cómo tú te sientas. Y yo me siento muy bien como para que mis clientes se sientan espectaculares, para tratarlos como un rey, como una reina, porque de eso se trata. Una buena comida, un buen trato, hace feliz a tu estómago y a tu corazón.
0: Claro que sí, y es que más adelante nos vas a contar un poquito cómo los santodomingueños están vibrando ante esta propuesta distinta, cómo se están acercando a tu local, y también cómo la gente se está poniendo, ¿no es cierto?, ya en onda con los mensajitos que nos están llegando en torno a los saludos de Gis González, de Gabriela Ortega, de Luisana Loor, Diego Aparicio López. Ayer lo vi a Diego Aparicio López. Señor Diego Aparicio, ayer lo vi a ustedes degustando cangrejos. Lo vi, sí. Que estaba a dieta, dijo el señor Aparicio. Dailín Cabrera, mi programa favorito de todos los miércoles. Muchísimas gracias, mi amor. Leti Gallón, Evelyn Cedeño, bueno, muchos mensajes, muchísimas gracias por su fiel sintonía. Pero vamos, antes de seguir conversando con Andrés un poco más, para que más adelante nos siga contando cómo un poco ha sido la respuesta de los santodomingueños ante esta propuesta tan vibrante de los tacos, de las salsas, de lo que pica tan rico, ¿no es cierto? Y los platos estos tan variados que tiene él. Nos vamos a presentarle a otra invitada muy especial. Ella es Luz Campo Verde. Y para continuar esta mañana convirtiendo hilos, ¿verdad? Convirtiendo hilos en hilana, en pura emoción, recibimos a Luz Marina Campo Verde, propietaria de Tejidos Rosalba. Un hermoso emprendimiento que nació con el firme propósito de generar ingresos y apoyar a la economía del hogar a través del arte del tejido. Bienvenida a nuestra cabina, mi querida Luz Marina. Buenos días.
2: Mariana. Buenos días, Jimena. Muchas gracias por invitarme para presentar mis productos, y junto con mi hermana también elaboramos estos productos, tejidos de hilos, lanas.
0: A ver, Luz Marianita, ¿qué historia tan hermosa? O sea, nos cuenta que Tejidos Rosalba surge como una iniciativa familiar para salir adelante y aportar a la economía del hogar. ¿Cómo descubre esta pasión por el tejido y qué significó para dar el paso para convertirlo en un emprendimiento suyo?
2: O sea, a mí me creció, me gustó, para poder tener ingresos para la economía de mi hogar, y yo con mi hermana empezamos.
0: ¿Usted sabía tejer? ¿Siempre sabía tejer?
2: Sí, siempre sabía tejer.
0: ¿Quién le enseñó a tejer, doña Marina?
2: En la escuela.
0: En la escuela. Sí. Antes se enseñaban en realidad en la escuela,
2: sí,
0: ¿no?
2: Sí, en la escuela, y para mí, o sea, en mi tiempo.
0: Nos enseñaban a pegar botones, nos enseñaban había un área de manualidades, costura nos enseñaban.
2: Costura, bordados, tejidos, a crochet.
0: Uh-huh. Y ahí aprendió usted.
2: Sí,
0: y
2: ahí
0: luego
2: aprendí.
0: Lo fue un poco más priorizando, sacando diseños.
2: Fui teniendo un poco más de práctica, o sea, más y más, ya hasta que me puse a tejer flores, y mi hermana también hacía amigurumis en diferentes modelos.
0: Diferentes modelos.
2: Sí.
0: Doña Luz Marianita, ¿Con quién comparte usted, por ejemplo, los tejidos? Dice con su hermana.
2: Sí, o sea, las dos hacen. Sí, las demos las dos, flores, tulipanes, rosas.
0: Podemos indicar en cámaras, doña Luz Marianita.
2: Y llaveros también.
0: Llaveros. A ver, indiquemos en cámara qué es lo que teje doña Luz.
2: Ya, por decir este. Ya.
0: Eso, ahí está. Sí, ahí está bien, doña.
2: Ya, por ejemplo, este es una macetita de unas margaritas.
0: Ya.
2: Este es tejido todo a mano.
0: Tiene macetita, se le ve el otro color como que parece tierra y las flores, ¿no?
2: Este es la macetita de la tierra y entonces las flores y las hojas.
0: Ya.
2: Este es un amigurumi también.
0: Ese es un llavero.
2: Este sí. Amigurumi llavero.
0: Ya.
2: Entonces así los elaboramos nosotros, yo y mi hermana. Entonces, acá también hay un llaverito.
0: Ya, indiquemos. Esa es una fresita, ¿no?
2: Esto es una fresita, sí.
0: Ya. Yo he visto algunos llaveros de tejido. Se ven bonitos y...
2: En diferentes lanas, en diferentes hilos.
0: Ok.
2: Lanas gruesas, como finas.
0: Ya.
2: Y así.
0: Ok. El catálogo que maneja doña Luz es amplio, ¿no es cierto? Tiene diferentes modelos, diseños. Sí. Elabora desde flores, en brocheta.
2: En brocheta, en macetita. ¿Ya?
0: Hasta maceteros completos.
2: Maceteros completos.
0: Utiliza lanas de diferentes colores.
2: Sí, diferentes colores también.
0: Marcas grosor.
2: Finos, gruesos.
0: Ahora, doña Luz, ¿cómo es el proceso de selección de materiales y qué tipo de flores prefieren los clientes para regalar?
2: A veces sí, o sea, las flores que más, o sea, les gusta es en ramos.
0: Ya.
2: O sea, un acabado, o sea, en una envoltura con papel. Ya, eso van, esas flores van en brocheta.
0: En brocheta.
2: Sí, las que están en macetita ya no, esas ya van con la plantita en su macetita.
0: Esas van con su macetita. Ajá. ¿Y hay de diferentes tamaños?
2: Sí, hay diferentes, pequeñas, de todo porte.
0: De todo tamaño.
2: Al gusto del cliente.
0: Ahora, doña Luz, para hacer de pronto una maceta pequeña o grande, ¿hay moldes específicos o usted ya sabe más o menos ahí al ojo, como dicen, ¿no es cierto?
2: No, nosotros tenemos, o sea, vamos contando, tenemos un... O sea, sacamos un patrón.
0: Ya.
2: Y ahí, o sea, depende del porte.
0: Más o menos como un molde, ¿no? Más o menos como la cantidad, ¿ya?
2: Sí.
0: Okay.
2: Ese sea, vamos anotando el tutorial, patrón. Ya depende de qué porte lo necesitamos, entonces lo elaboramos.
0: Ya.
2: Sí.
0: El crochet es dependiendo el grosor también del hilo,
2: sí,
0: de la lana.
2: Sí, el crochet también depende del... Sí. De acuerdo a la lana, si es gruesa, es el crochet grueso.
0: Ya. ¿Cuál es su especialidad, doña Luz Marianita? ¿Qué es lo que usted dice? No, es que a mí me salen, ve, las flores, me salen pepa, hermosas me salen las flores. Los maceteros a mí me salen más lindos que mi hermana. ¿Cuál es su especialidad, doña Luz?
2: O sea, digamos, o sea, ella, claro, también sí le sale hermoso. Yo.
0: Pero usted, ¿qué le sale más? Más bonito a usted. ¿Qué a usted le gusta más hacer?
2: Los llaveros, macetitas, los tulipanes.
0: Ya, ¿y a su hermana?
2: A ella los amigurumis.
0: ¿Cuáles son los amigurumis?
2: Esos son, por ejemplo, se hace así como hacer este.
0: A ver, indiquémoslo.
2: Un mecánico.
0: Miren eso, qué bonito, miren eso.
2: No, así hacemos hasta policías, amigurumis.
0: Ya, ¿y ese es en crochet?
2: Muñecas, todo es elaborado en crochet.
0: Ya.
2: Sí.
0: ¿Y ese tiene un molde? ¿Es en...?
2: Está en una base para que pueda...
0: Recubierto de una base.
2: Sí, ajá. Está en una base para que se pueda sentar.
0: ¿Y ahí se lo viste?
2: Sí, ahí se lo viste.
0: ¿Eso hace su hermana?
2: Sí.
0: ¿Ella es la especialista?
2: Ella es la especialista en estos, hacer amigurumis.
0: ¿Amigurumis se llama?
2: Amigurumis, sí.
0: ¿Qué significa amigurumis?
2: Amigurumis le dicen porque son muñequitos.
0: Porque son muñequitos.
2: Sí,
0: y hay de diferentes muñequitos, diferentes.
2: Sí, modelos,
0: muñecas,
2: portes,
0: policías.
2: Policías, mecánicos.
0: Y para hombres y mujeres. Y para regalar
2: para
0: también.
2: Para mujeres y hombres, para regalar.
0: Vamos a decirle a su hermana que nos ayude a hacer producción. Vamos a decirle a la hermana de doña Luz Marianita que nos ayude a hacer una mujer del proyecto 100 Mujeres Trabajando en Amigurumis. ¿Sí?
2: Ya.
0: Del proyecto de mujeres, de 100 Mujeres Trabajando, que nos ayude a hacer uno para tener ahí, para darles a una de las mujeres emprendedoras que ya vamos a estar en aniversario también. Ya. Ahora, algo me llama mucho la atención, doña Luz Marianita. Con sus amigurumis, ¿no es cierto? Los que nos indicó, tanto en llaveros como en personajes 100% personalizados. O sea, los amigurumis dicen, yo quiero una Barbie, quiero un carro, quiero un policía, quiero...
2: O sea, eso ya se hace de acuerdo al
0: ¿pero
2: al,
0: qué tienen que llevarle?
2: Al cliente, que el cliente lo pida, porque nosotros no podemos hacer y poner ahí a la venta.
0: Por ejemplo, si yo quiero un carro, claro, si yo quiero un carro, ¿le llevo el carro o ustedes lo consiguen? ¿Cómo es?
2: O sea, si es tejido, si hacemos...
0: No, para hacer el amigurumis.
2: Claro, si usted lo pide, nosotros hacemos.
0: Ya,
2: ustedes
0: vemos
2: consiguen el patrón y seguimos el patrón.
0: Ok.
2: Y así lo elaboramos.
0: Claro, porque terminamos así. O sea, es 100% personalizado de acuerdo a la solicitud de cada cliente. O sea, ingenieros, enfermeras, militares,
2: sí,
0: hasta cualquier profesión o persona natural, ¿no es cierto?
2: Sí.
0: ¿Cómo logran capturar esa esencia de cada persona en un tierno diseño de tejido? ¿Combinan los colores también?
2: Sí, los colores también depende.
0: Los colores también depende.
2: Por decir, si alguien me hace un pedido, entonces ellos ya me piden el color, el porte, el modelo. O si dice, póngame también mi nombre, también se le pone así el nombre.
0: El nombre, sí. Ah, ya personalizado.
2: Sí, personalizado.
0: Ok. Ahora, sí, detrás de cada brocheta o amigurumis hay una caja de herramientas muy completa, me dicen.
2: Sí.
0: Diferentes números de crochet, tijeras, agujas, sí, alambre de floristería, separadores de puntos, bases de madera y
2: silicona. Silicona líquida, silicona en barra.
0: ¿Cuánto tiempo toma materializar una pieza totalmente personalizada, doña Luz?
2: Eso sí se lleva, es como 8 días más o menos.
0: Por ejemplo, el amigurumi.
2: Sí, de 8 días, es bien laborioso.
0: Es 8 días, súper laborioso.
2: Un poquito más.
0: Tiene que ser con tiempo las personas que hagan la solicitud.
2: Tiene que hacer la solicitud del pedido con tiempo.
0: ¿Qué tiempo lleva, doña Luz, este emprendimiento, usted con su hermana?
2: Nosotros llevamos 3 años.
0: ¿3 años?
2: Sí, 3 años.
0: Okay.
2: Sí, iniciamos.
0: ¿En local físico o desde casa?
2: No, desde casa nomás, no tengo local, no.
0: Ya, pero iremos a hacer conocer a doña Luz para que la vayan a visitar acá y le hagan hacer muchísimos. Ahora, bueno, en temporada ya de fin de año, ¿qué se necesita?
2: Como así, con
0: los
2: contacto.
0: Llaveros, por ejemplo, ahora que están en campaña electoral, ¿no es cierto? Que hagan el gasto, los candidatos,
2: gracias,
0: con los llaveros, por supuesto.
2: Estoy a la orden.
0: A la orden,
2: para
0: doña
2: recibirlo.
0: Luz Marianita. Voy a hacer multicámaras.
2: Los queridos.
0: Los queridos. Ahí estamos con Andrés y estoy con doña Luz Mariana. Andrés, sí, de esta linda acá, los tacos del rey Andrés Almeida, ¿quién lo está mirando y escuchando?
1: Pues bueno, agradecemos también a todo el público que nos escucha y que nos está viendo en este momento. Y les queremos dar las gracias por el cariño que nos tiene aquí. Santo Domingo nos ha abierto las puertas, nos ha abierto su corazón. Y sobre todo, pues hemos tenido una acogida muy bonita con todo el público. Y nos agrada mucho que les guste nuestra sazón.
0: Sí, avisó que venía a la radio usted.
1: Sí.
0: Sí, a todos.
1: Ah,
0: y les compartió el enlace también a todos para que le vean y la gente que está ahí conectada con nosotros, que está escribiendo en el live, recuerden que al final tenemos sorpresas de nuestros emprendedores. Doña Luz Marianita, de Tejidos Rosalba, ¿quién la está viendo y la está escuchando en estos momentos? Aparte de su hermana que está ahí afuera, ella es su hermana, la
2: ella
0: que está
2: es mi
0: afuera.
2: Hija.
0: Ah, ella es su hija. Su hermana se quedó.
2: Le mando saludos a mi hija. Mi hermana no creo que ya no está viendo.
0: Ah, ya, okay.
2: En este momento.
0: Ella está haciendo, dice, ella está trabajando
2: ahorita.
0: Ok, nos vamos a hacer una pequeña pausa comercial. Recuerden que nuestro programa tiene también sus auspiciantes. Y al regresar, seguimos conversando con Andrés Almeida de Los Tacos del Rey para que nos cuente dónde está ubicado su emprendimiento, sus redes sociales, algún tipo de promociones que también está ahí justamente en su taquería, en Los Tacos del Rey. Y de la misma manera con doña Luz Mariana Campo Verde de Tejidos Rosalba para que de la misma manera nos cuente más acerca de los diseños de tejidos que tiene para Santo Domingo. Hacemos una pausa, chicos, regresamos.
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4: Gracias por seguir en nuestra sintonía a toda la linda gente del noroccidente de la provincia de Pichincha, Pedro Vicente Maldonado, Puerto Quito, San Miguel de los Bancos. A toda la gente que nos está escribiendo a través de las redes sociales, que nos está poniendo like, que está compartiendo nuestra transmisión en vivo. Muchísimas gracias. Saben ustedes que yo amo los miércoles porque siempre conocemos historias, más cosas que hace la gente trabajadora de Santo Domingo, y eso en realidad nos motiva muchísimo a seguir con esta alianza aquí en la 99 Radio. Nos hemos transformado en la radio de los emprendedores todos los miércoles, porque el único objetivo que tenemos es ayudar a promocionar los emprendimientos de la tierrita Sáchila. Estamos nuevamente con Andrés Almeida de Los Tacos del Rey. Andrés dijo, justamente le decía, bueno, ¿por qué le pusiste Los Tacos del Rey? Y él dice, no, es que yo quiero que la gente sea tratada como un rey. Y en realidad, eso es lo que nos están escribiendo. Dicen que les encanta la comida de Los Tacos del Rey. Mi querido Andrés, me dijiste que el tema de las salsas son las salsas tradicionales, ¿no es cierto?, mexicanas, que tú mismo las preparas, la gente las degusta muchísimo. Y preparar comida mexicana con tanta autenticidad exige dedicación constante, ¿no es cierto? ¿Cómo ha sido la respuesta de los santodomingueños ante esta propuesta tan vibrante que les estás dando?
5: La verdad es que estoy muy agradecido, primero con todos mis amigos que desde el principio me apoyaron en este proyecto, que lo empecé desde mi casa y poco a poco fue quedándome pequeña en la cocina de mi departamento, y optamos por el local, y que después tuvo una acogida muy, muy hermosa también. Ya no solo por mis amigos, por gente que recomendaron, por gente que nos llegó a través de redes sociales. La verdad es que el tiempo que se le dedica a este tipo de platos es un tiempo muy largo, pero vale la pena el tiempo que yo le dedico a la comida y que la gente me da ese respaldo, tanto en las redes sociales como en el local o con sus pedidos para llevar. Que es muy bonito que la gente aprecie tu comida, te recomiende, y más que todo que siempre tengamos esa opción de poder seguir mejorando lo que nosotros ofrecemos, tanto como nuestros platos, para que así podamos llegar también a más personas y poder también llegar a...
4: Y qué lindo cuando la gente visita tu local y dice, qué rico, estuvo delicioso, y luego regresa, te das cuenta también que la gente cuando regresa vuelve con más personas, dices, o sea, ahí la pegué. ¿Dónde está ubicado tu emprendimiento?
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4: 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Ahora, Andrés, ¿cómo estamos en redes sociales, verdad? ¿Cómo estamos en redes sociales para que la gente pueda seguirte en tus redes sociales, la gente pueda conocer a través de las redes sociales los diferentes platos que justamente tú en las redes sociales los pones a disposición para que la gente conozca y te visite?
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4: Nos están preguntando el plato que tiene más ají, ¿cuál es?
5: El plato que tiene más ají, bueno, este caso viene a ser el aguachile negro. Es uno de los muy pocos pedidos, solo dos clientes y mi persona ya lo hemos probado. En realidad es muy, muy picante. Trabajamos con un poquito más de chiles. Ese es el más picante que tenemos en la casa, muy poco pedido, pero para los que somos amantes del picante es muy exquisito en realidad.
4: Ok, entonces ya sabe, ahí ya hay ese plato. Usted puede ser el tercer cliente de ese plato picantísimo. Perfecto, mi querido Andrés. En estos momentos es importante darle a la ciudadanía de Santo Domingo un mensaje completo de los Tacos del Rey. Quiero darte a ti un minuto para que puedas invitar a la ciudadanía de Santo Domingo a degustar en los Tacos del Rey, puedas mencionar algunos platos que tienes, menciona tus redes sociales, tus horarios de atención para que la gente te visite, ¿ok? Entonces, este minuto es para ti.
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4: 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Nos vamos justamente a seguir dialogando con Luz Mariana Campo Verde de Tejidos Rosalba. Luz Marianita, en realidad me he quedado muy contenta el poder mirar todas estas cosas lindas que se hace con pasión, ¿no es cierto? Sí, cómo ustedes logran capturar la esencia y el tejido. Ahora, detrás de cada brocheta amigurumi,
6: dice. Amigurumi, sí.
4: Sí, amigurumi. Amigurumi. Hay una caja de herramientas completas, ¿verdad?
6: Sí.
4: ¿Cuáles son los números de crochet que se necesitan para poder realizar las diferentes manualidades?
6: Ya, los números de dos crochets es dependiendo del hilo de la lana, son el 0, el 2. El 2 quiere decir que es para elaborar un hilo fino, un hilo delgado. Y el 0 es para elaborar o trabajar en lana madurecita o hilo más grueso. Dependiendo, o sea, dependiendo de la lana,
4: de la
6: se
4: lana.
6: Coge el número de crochet.
4: Se coge el número del crochet. Ahora, la gente que nos está mirando, que nos está escuchando, que pudo ver sus manualidades, ¿dónde la puede a usted ubicar, doña Luz, a usted y a su hermana?
6: Nosotros salimos a los emprendimientos cuando nos llaman de ahí del municipio, solo en feriados o cuando nos invitan a las ferias.
4: Ya.
6: O también nomás con el contacto que damos.
4: Ya. ¿Cuál es el contacto, doña Luz?
6: El mío, porque el de mi hermana no. No me acuerdo.
4: Ya, el suyo, doña Luz. ¿Cuál es su número de teléfono?
6: 09-93-58-83-58. Ese es mi contacto.
4: Ya.
6: ¿Repitamos? ¿A mí me llama?
4: Sí, repitamos el número de teléfono.
6: Ya, 09-93-58-83. A ver, perdón. Me equivoco.
4: No importa, doña Luz.
6: 09-93-58-83.
4: 83. Sí. Ahora. Es importante siempre las ferias, ¿verdad? De los emprendimientos, sí, que hace el gobierno municipal, la prefectura también de una u otra manera hace, y ahí es donde ustedes aprovechan para poder salir, para exponer sus manualidades y para poder también vender, porque hacen ustedes, claro, para vender, y aparte con los pedidos que la gente puede realizar.
6: La gente,
4: cuando
6: la
4: quiere,
6: ciudadanía,
4: la que ciudadanía necesita, que necesita, también, para hacerlos personalizados.
6: Sí. Eso ya hacemos bajo pedido nomás.
4: Ya. ¿Dónde, sí, vive doña Luz?
6: Yo vivo en la cooperativa Juan Eulogio.
4: Ya, en la cooperativa, sí, Juan Eulogio. Sí, sí, ahí también le pueden visitar.
6: Sí, también yo les daría la dirección.
4: También,
6: sí,
4: le pueden visitar, ya.
6: Con el contacto que
4: con
6: les doy.
4: Con el número,
6: ya,
4: telefónico.
6: Sí, a mi, ya, hermana también, a mí me llaman y yo les doy la dirección de ella también.
4: Doña Luz, ¿usted se atreve en estos momentos a invitar a la ciudadanía de Santo Domingo a que la llame por teléfono, a que haga un pedido de una manualidad, de una florcita, de un detalle personalizado, y también a los que están en campaña electoral para que le hagan el gasto, doña Luz?
6: Sí,
4: invite, bueno, a la ciudadanía a que conozcan su emprendimiento y dé su número telefónico.
6: Bueno, muchas gracias. Yo les invito a toda la ciudadanía de Santo Domingo, a todas las autoridades del municipio, alcaldes, y a todo el pueblo, que me hagan el gasto. Y yo soy muy agradecida de todo el pueblo de Santo Domingo, la ciudadanía, y para que compren nuestros productos, nuestras flores, nuestros amigurumis, llaveritos, y muchas gracias a todos.
4: Muy bien, gracias. Y el número telefónico, doña Luz.
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4: Por favor.
6: Ese es mi número de teléfono.
4: El número telefónico exclusivamente para hacer los pedidos, señores. No pida rebaja en nada de esto de manualidades, que lleva mucho tiempo. Déjenme decirle que ese tipo de manualidades lleva mucho tiempo a hacer. Ok. Hago multicámaras con ustedes. Ahí estoy con Andrés, con doña Luz. Llegamos al momento esperado por toda la gente que está conectada. Ahora, para todos los oyentes que a esta hora ya tienen un antojo tremendo de los buenos tacos de birria o un refrescante agua chile, ¿qué invitación o promoción especial nos traes desde hoy? Hoy, desde los Tacos del Rey, para la gente que se conectó, mi querido Andrés.
5: Bueno, pues para todo el hermoso público que está conectado el día de hoy, viéndonos en este momento, están cordialmente invitados a los Tacos del Rey. Y si van de parte de nosotros, de parte de nuestra concejal Jimena Toro, les vamos a regalar el día de hoy unas bebidas muy deliciosas en los Tacos del Rey. Y asimismo también les vamos a dar unas entradas de unos totopos que, gracias a la invitación de aquí, queremos hacerles llegar a ustedes que están viéndonos en vivo, y queremos agradecerles también la oportunidad que nos han brindado para poder estar aquí en este espacio.
4: Muy bien, así que ya sabe, si usted dice que lo ha escuchado a Andrés aquí en el programa de la radio, tiene bebida, señores, bebida gratis.
5: Y los totopos.
4: Y los totopos, delicioso. ¿Esos totopos cuáles son?
5: Los totopos es a base de la misma tortilla, la tortilla es frita en triangulitos, y viene en este caso con
4: rico.
5: Sí, es similar al nacho, mal llamado nacho, pero es el original.
4: Pero
5: totopo
4: es en la
5: masa, correcto.
4: ¿Y relleno de qué?
5: En este caso tiene queso mozzarella, queso cheddar, y lo acompañamos con cualquiera de las cuatro proteínas que manejamos en la casa, que son pollo, res,
4: camarón. Yo me apunto a los totopos.
5: Cochinita,
4: señor,
5: pibil, que es la más pedida, la preferida de muchos.
4: ¿Usted, sí, se apunta a los picantes?
7: A todos.
4: Sí. Tú también, Gabriel. Barriga de traileros, los que les dicen a ustedes. Estómago de traileros.
5: Para ponernos bien jalapeños todos.
4: ¿Qué vamos a sortear, mi querido Andrés?
5: Bueno, el día de hoy vamos a sortear una cena para dos personas en los Tacos del Rey.
4: Una cena para dos personas, muy bien, en los Tacos del Rey. Producción, por favor, de manera inmediata me da para ya hacerlo. Una cena que puede ser entre amigos, amigas, pareja, dependiendo a quién quiera llevar la persona que se gane, ¿no?
5: Si lo quiere enamorar, llévela a los Tacos del Rey.
4: Ok. Vamos con Amparo Vázquez. Amparito Vázquez, felicitaciones. Una cena. Felicidades, Amparito Vázquez. Aplausos para usted, por supuesto. Amparito Vázquez, una cena. Sí, comida para dos personas, muy bien, delicioso ahí en los tacos, del Rey. Nos vamos ahora con doña Luz Mariana Campo Verde de Tejidos Rosalba. ¿Qué vamos a entregar a los fieles oyentes de la radio que se conectaron? ¿Qué quiere regalar doña Luz?
6: Una flor.
4: Una flor.
6: Una flor en macetita.
4: Una flor por tu buen comportamiento. ¿Ah? Se ríe, doña Luz. Una flor amarilla. Indique, doña Luz, indique. Eso, una flor amarilla. Mire quién se ganó, Diego Aparicio se ganó la flor amarilla. Si no recibió flor amarilla, acaba de ganarse en el programa. Muy bien. Chicos, llegamos al final del programa. Muchísimas gracias, mi querido Andrés, por haber estado con nosotros. Andrés Almeida de Los Tacos del Rey, muchísimas gracias por habernos acompañado aquí en la 99.
5: Gracias a ustedes por el espacio.
4: A ti, que vendas muchísimo. Ya te vamos a ir a visitar.
5: Muchas gracias.
4: Hace tiempo que no me pego algo picante.
5: Los esperamos por allá con la sazón auténtica, ya saben. Fresquito como les gusta.
4: Señora, hace tiempo que no me pego algo picante. ¿Ah? Ya mucho tiempo que no me pego algo picante. ¿Ah? Que me diga pica o no pica. Que diga si pica. Ok, muchísimas gracias, Luz Mariana Campo Verde, por habernos acompañado.
6: Muchas gracias a ustedes también, a usted, Jimena, a todos, muchas gracias.
4: Bienvenidos. Y así cerramos, chicos, este bloque de sobre todo de esta amistad con gente linda, maravillosa de Santo Domingo. Gente emprendedora que trabaja día a día. Nosotros cerramos este espacio agradeciéndoles a todos y cada uno de ustedes por siempre preferirnos todos los miércoles, por conocer las historias de nuestros emprendedores. Y nosotros cada miércoles también nos conectamos aquí en la radio presentándoles las historias, los esfuerzos, los sueños, la dedicación que hacen y realizan nuestra gente de Santo Domingo para salir adelante. Hoy conocimos la historia de Andrés Almeida de Los Tacos del Rey y también de Luz Mariana Campo Verde de Tejidos Rosalba. El único objetivo de este programa es motivar a la gente de Santo Domingo a apoyar lo nuestro. Apoye los emprendimientos de Santo Domingo. Usted no se imagina cuánto esfuerzo, cuánta dedicación, cuánta historia, cuántas deudas existe y hay detrás de cada emprendimiento. Y estamos nosotros para apoyarlos, porque los emprendedores de la tierrita Sáchila son los que reactivan la economía, señores. Y estamos nosotros aquí en la 99 para siempre apoyar lo nuestro, que son los emprendimientos de Santo Domingo. Soy Jimena Toro, Dios mediante. Nos vemos el próximo miércoles con más historias de gente linda, trabajadora de mi tierrita Sáchila, porque la 99 Radio es la radio de los emprendedores y Santo Domingo Emprende con Jimena Toro es el programa número uno de la región que apoya los emprendimientos de la tierrita Sáchila. Soy Jimena Toro, Dios mediante, nos vemos el próximo miércoles. Chao, chao. Chao, señores.
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0: Saludos cordiales, bienvenidos a Noticias 99, segunda emisión, miércoles 23 de septiembre del 2026. Gracias por sintonizarnos a través de nuestro dial 99.3. Soy Gabriel Ortega Farías y desde este momento les acompañaré con la información más relevante en el acontecer local, nacional e internacional. 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Además, queremos invitarlo a formar parte de Noticias 99 como nuestro reportero ciudadano. 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Gracias Santo Domingo, el Carmen, Quindío, la Concordia y Puerto Quito por estar conectados e informados con la 99, la que te mueve.
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0: Se comparte el pronóstico del índice máximo de radiación ultravioleta previsto para este miércoles 23 de septiembre de 2026. Estamos en una escala 6, es un rango alto, así que a tomar las debidas precauciones. Recuerde evitar la exposición prolongada del sol entre las 10 de la mañana y 3 de la tarde, especialmente en zonas donde los niveles de radiación ultravioleta sean muy altos o extremadamente altos. Manténgase bien hidratado, utilice protector solar, vista de ropa ligera, protéjase con un sombrero o sombrilla al salir de casa. Asimismo, recuerde no dejar bajo ninguna circunstancia a niños, adultos mayores o animales encerrados dentro de su vehículo, ya que las altas temperaturas pueden poner en grave riesgo su salud y su vida. Hoy tendremos una máxima de 30 grados y una mínima de 23.
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0: En el ámbito local, el sindicato de choferes inauguró el Club del Adulto Mayor aquí en Santo Domingo. Esto se dio el día de ayer. Esto queda ubicado en la calle Canadá de Monseñor Schumacher, un espacio destinado a brindar atención y bienestar a sus socios y a la ciudadanía en general. Las instalaciones cuentan con consultorios médicos, fisioterapia, gimnasios terapéuticos, actividades físicas y espacios para actividades lúdicas y recreativas. Además, el edificio dispone de ascensor para facilitar la movilidad de las personas que lo requieran. Escuchemos aquí el siguiente informe. Con nuevas y modernas instalaciones, el Sindicato de Choferes de Santo Domingo inauguró su Club del Adulto Mayor, un espacio ubicado en la avenida Choni Monseñor Schumacher, destinado a brindar atención y bienestar tanto a sus socios como a la ciudadanía en general. El acto inaugural contó con la presencia de autoridades y representantes del gremio del transporte, quienes acompañaron la apertura oficial de este nuevo espacio.
2: Con esa alegría de casa. Aquí tenemos de arriba con un ascensor, el centro de rehabilitación física, tenemos dos profesionales, dos fisioterapeutas, tenemos la persona encargada también en lo que es el centro de rehabilitación física, tenemos dos médicos aquí en el centro médico también, y también tenemos por medio de convenios un laboratorio rayos X con el doctor Mata, lo que es radiografía, sonografía, electrosonograma, etcétera, etcétera.
3: A esto se suma actividades físicas y espacios para actividades lúdicas y recreativas, promoviendo una vida activa y saludable.
4: Soy el encargado del área de fisioterapia aquí en el Sindicato de Choferes Profesionales de Santo Domingo. Brindamos atención a todos los socios activos en servicio activo y pasivo, e igual a personas particulares. Atendemos lo que son las patologías musculoesqueléticas, con accidente cerebrovascular, para deportistas, para pediatra, en ese aspecto. Entonces, estamos aquí, hacemos la invitación a toda la ciudadanía, igual a todos los socios, se pueden hacer atender y estamos para brindar la mejor atención posible en este ámbito de fisioterapia.
3: La infraestructura también ha sido pensada para garantizar accesibilidad y comodidad. El edificio cuenta con ascensor para facilitar la movilidad de quienes lo necesitan, además de espacios adecuados para la atención de los usuarios. Más allá de la atención médica y física, ese espacio busca convertirse en un punto de encuentro para compartir, ejercitarse y disfrutar de diferentes actividades que contribuyan al bienestar de los adultos mayores. Durante la inauguración, el Club de Danza del Adulto Mayor, el Sindicato de Choferes, puso el ritmo a la jornada, demostrando que siempre hay espacio para disfrutar, compartir y mantenerse activos. Así abre sus puertas el nuevo Club del Adulto Mayor del Sindicato de Choferes, un espacio pensado para atender, acompañar y promover una vida activa y saludable a sus socios y a la comunidad en general. Informó para la 99 Gabriel Ortega Farías.
0: Esta fue la inauguración del Club del Adulto Mayor. Esto es realizado por el Sindicato de Choferes, especialmente para sus socios, pero también hay atención a la ciudadanía en general, con precios cómodos, una infraestructura nueva y con tecnología, donde existe atención médica, fisioterapia y algunas muchos cuidados más, donde usted también puede ir. 12 de la tarde con 14 minutos aquí en Noticias 99, segunda emisión. 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Si usted quiere ser parte de Noticias 99, escríbanos al 098-2010-993 y envíenos las problemáticas que pasen en su sector o algún hecho de interés, y nosotros poder replicarlo aquí en Noticias 99. Nos vamos a un corte comercial y al regresar estamos ya con la ingeniera Alexandra Torres. Ella es candidata a la prefectura por Santo Domingo.
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0: Estamos de regreso con más aquí en Noticias 99, segunda emisión. Ya nos acompaña la ingeniera Alexandra Torres. Ella es candidata a la prefectura. Buenas tardes y bienvenida.
6: Buenas tardes, Gabriel. Buenas tardes a todos nuestros santodomingueños que nos escuchan a esta hora. Algunos, pues, en el campo deben estar ya almorzando y seguramente las personas que trabajan acá en el área urbana deben estar por ir a almorzar. Buen provecho para todos y espero que hayan tenido una excelente mañana y pues tengan una excelente tarde.
0: Gracias por estar aquí en este espacio donde damos el espacio para poder conocer a los candidatos que están para las siguientes elecciones. Conozcamos un poco más de Alexandra Torres. ¿Quién es? Cuéntenos un poquito más.
6: Bueno, Alexandra Torres, hija de Santo Domingo de los Áchilas, nieta de campesinos del sector de la Alianza, que queda esto por acá por Las Mercedes. Nacida en la cooperativa Las Palmas, en un taxi.
0: ¿En un taxi literalmente?
6: Literal en el taxi, nací en el taxi.
0: No alcanzó a llegar su mamá al hospital.
6: Mi mamá me dice, apurada desde chiquita.
0: Muy bien.
6: Sí, entonces, nacida en Las Palmas, madre de dos hijos, uno que ya terminó sus estudios superiores, el otro que está por iniciar la universidad. Mujer que se ha dedicado a la obra social, he realizado varios temas sociales en diferentes sectores de acá de la provincia, con ayudas sociales, medicinas, equipos, insumos, bueno, algunas cosas. Incluso he realizado agasajos navideños en varias cooperativas de acá de la provincia. Y bueno, concejal alterna del concejal Wilson Macías, después asambleísta electa, asambleísta alterna en las elecciones que pasaron hace un año. Trabajé fuertemente en defensa de los enfermos renales aquí en Santo Domingo, un trabajo arduo, pero con frutos exitosos. Logramos que se cancele y se igualen los pagos por parte del Ministerio de Salud Pública y del IES y del Seguro Campesino a los pacientes con enfermedades renales. Entonces, con ese trabajo salvamos muchas vidas, ¿no?
0: Nos dice que también es parte de la alianza. De ahí el apego o quiere representar una prefectura y conocer, se conoce de más de fondo lo que pasa en la ruralidad.
6: Correcto, ¿quién más que yo poder defender el campo cuando soy nacida de abuelos campesinos? Vi el madrugar de mi abuela, de mi abuelo para trabajar en el campo, lo duro de poder colocar los productos a buen precio. Mi tío fue el primero en el sector en justamente impulsar el tema de vender el plátano en cajas. Él fue el primero que hizo eso en este sector. Sí, para exportación. Entonces, vengo de esta familia que conoce muy bien el campo y pues yo criada también parte de mi infancia en la finca de mis abuelitos, entonces conozco perfectamente las necesidades y los requerimientos que necesita el campesino.
0: Ahora, tienen una alianza. ¿Cuál es la alianza que tienen? ¿Por qué partido participa?
6: Bueno, nosotros no tenemos una alianza. Nosotros fuimos, como ustedes, es de conocimiento público, fuimos Movimiento Revolución Ciudadana hasta que proscribieron el movimiento político. Posterior a eso, nos acogió el movimiento Amigo, que lo suspendieron, y posterior a eso, pues, nos acogió el movimiento Partido Socialista Ecuatoriano 17. Ellos son los que nos han acogido en este momento, pero no es una alianza. Nosotros entramos como...
0: Participan como el Partido
6: como
0: Socialista.
6: Como Partido Socialista Ecuatoriano.
0: ¿Cuál es el equipo de trabajo que tiene el Partido Socialista?
6: Bueno, tenemos quien les habla, Alexandra Torres a la prefectura, el líder Olaya, el hijo del ex gobernador líder Olaya, es mi binomio a la viceprefectura, Alberto Pantoja a la alcaldía, y bueno, encabezamos listas con el compañero Joao Barberán en el distrito centro, como alterna la compañera Anita Caicedo, que todos lo deben ubicar, y del otro lado, sí, que es la concejal en función. Y del otro lado tenemos por el Distrito Sur a la compañera Paulina Mogrovejo, que es la que encabeza la lista de concejales.
0: ¿Qué diagnóstico da de la provincia, Alexandra, si usted ya viene recorriendo lo que es toda la provincia? ¿Qué diagnóstico se ve en la provincia?
6: Bueno, tenemos una falta de atención en el tema de la vialidad, pero esta vialidad viene atada a la seguridad. Si no tenemos unas vías en óptimo estado, no podemos tener unas vías seguras. Las vías en mal estado significan un problema para la seguridad, porque usted sabe, cae en un bache, ¿qué es lo que pasa? Usted puede ser víctima de la inseguridad porque le toca frenar. Entonces, tenemos que tener vías en óptimo estado, pero esto va atado también a un trabajo en conjunto con la Policía Nacional, con los militares y con la ciudadanía en general, ¿no? De colaborar en un trabajo en equipo para poder realizar este tipo de intervenciones en las vías también, ¿no? Porque hay muchos lugares donde se quieren realizar las intervenciones, pero las molestias que causa un cierre de vía y eso también un poco dificulta este trabajo, ¿no? Pero, y también el tema de que tenemos un presupuesto muy pequeño. La prefectura apenas para el tema de gasto de inversión tiene 21 millones de dólares. Eso es muy poco para la cantidad de vías que tenemos en la

0: privada. Los empresarios son muy importantes aquí como aliados estratégicos para poder cumplirle con el desarrollo vial a la provincia.
1: Entonces, los problemas que se abordan son seguridad y vialidad. ¿Algún otro problema más?
0: Claro, tenemos el tema de la agroindustria. Necesitamos potenciar el producto como una marca de Santo Domingo. No podemos solo quedarnos en ser quienes vendan el producto primario, el producto en crudo le llamamos, y no hacerlo. ¿Por qué no esto potenciarlo y entregar un producto final al consumidor? Yo le decía, esto tiene mucho que ver con incluso mejorar la calidad de vida. ¿Qué hace usted al momento de industrializar un producto? Usted es la producción, la comercialización, la mejora de los ingresos en las familias de Santo Domingo, y esto quiere decir un crecimiento y un desarrollo en el sector rural de Santo Domingo. Entonces, yo voy a impulsar mucho el tema del desarrollo agroindustrial acá en la provincia, y también dentro de mi proyecto está el tema social. Vamos a crear centros de atención integral que están vinculados al tema tanto de salud física como de salud y acompañamiento psicológico a madres en estado de vulnerabilidad, a niños en estado de abandono, y también el tema de nuevamente activar el tema de las escuelas deportivas. Aquí había las escuelas de fútbol, pues yo lo haré más amplio aún. Este espacio va a ser un espacio de escuelas deportivas. Quiere decir que va a haber diferentes disciplinas a las que los chicos se pueden integrar de forma gratuita, y de esta manera nosotros impulsamos el deporte y además un poco tratamos de atraer a los chicos y sacarlos de las calles en este momento.
1: Sabemos cómo está ahorita, son muy deseados los niños en el sector lo que es la delincuencia y los grupos delincuenciales del país. Hablaba de los campamentos deportivos, y se utilizaban bastante lo que es en el mismo campamento de la prefectura, en las canchas, ahí se utilizaban, y habían muchos niños que iban a hacer deporte en ese tiempo, mucho tiempo atrás.
0: Bueno, hay que descentralizar eso, ¿no? Porque el tema de tenerlo nada más acá en planta central, acá en Santo Domingo, no podemos acoger a los chicos que están en las parroquias más lejanas de acá de Santo Domingo. La planificación es, de hecho, ya lo he conversado con varias parroquias y dirigentes de varias de estas parroquias rurales, tienen espacios deportivos, canchas para poder adecuarlas, y que nosotros traslademos personal especializado para que imparta clases dentro del mismo territorio, para que de esta forma no les cueste tiempo ni dinero a las familias trasladar a los jóvenes y a los niños para que puedan aprender cualquier disciplina deportiva.
1: ¿Qué plantea para los agricultores, ganaderos y productores de la provincia?
0: Bueno, he tenido varias reuniones con ganaderos y nosotros tenemos en la provincia, somos el 40% de los productos cárnicos de Santo Domingo, son los que representan a nivel nacional. O sea, nosotros tenemos un fuerte potencial con el tema cárnico aquí en Santo Domingo. Y hablo de todo, ¿no? De la res, del chancho, del pollo. Y tenemos aproximadamente el 20% de la leche que sale de aquí de Santo Domingo. Es el porcentaje que está colocado a nivel nacional. Entonces, yo creo que hay que ayudar a tecnificar, pero tecnificar no es solo decirle, a ver, le voy a dar el curso o le voy a entregar la maquinita para que usted haga. No, esto necesita
1: capacitación,
0: pero un acompañamiento, un seguimiento. Y también, ¿dónde puedo colocar estos productos a mejores precios en el mercado? Entonces, esto es una cadena, digo yo. Sí, vamos a capacitar, vamos a acompañar técnicamente, y posterior a ello, vamos a ayudar a que cada uno de nuestros agricultores y nuestros ganaderos puedan colocar su producto en mejores condiciones y obviamente con mejores ingresos económicos.
1: ¿Cómo se trabajará con las comunidades sáchilas?
0: Bueno, yo esto lo he dicho varias veces, yo me he reunido con, por ejemplo, fui a Otongo Mapalí, a Los Naranjos. En las comunidades sáchilas, la mayor producción que tenemos es del banano, el verde. Entonces yo les decía, en algún momento tuve una reunión con unas mamitas de Otongo Mapalí, y yo les decía, ¿qué les parece si colocamos aquí una fábrica de chifles? Esto ayudaría a que sus ingresos sean mejores, porque en la comuna Los Naranjos se quejaban y me decían, mire,

0: En ese momento asambleísta, ¿no? Me decía, mira, asambleísta, nosotros para poder llenar una caja de verde pagada a buen precio, más o menos nos toca bajarnos unas 3 cabezas de verde. Entonces, el costo en la mejor época está $5 o $6 la caja de verde, pero cuando el verde baja, cuando hay mucha producción, está en $2. Imagínense lo que es tener que bajarse 3 cabezas de verde para usted completar una caja que le van a pagar $2. De estos $2, no le pagan los $2 porque a usted le toca pagar el flete de la camioneta, porque la mayoría de las comunas áchilas no tienen vehículo propio, le toca pagar $1 a la camioneta. Entonces realmente a usted le queda un ingreso de $1. Eso no se ve reflejado, el esfuerzo no se ve reflejado en la recompensa económica. Entonces yo les propuse y les dije, pongámonos una fábrica de chifles y entreguemos el producto terminado. Aquí en Santo Domingo tenemos muchas cevicherías, tenemos muchos restaurantes que si usted ha ido, le entregan la fundita de chifles sin marca. Y usted siempre pide otra. Entonces yo le decía, ¿por qué no vamos y más bien industrializamos, contratamos una camioneta, hacemos un poco de que esta comunidad se haga asociación y contratamos una camioneta y vamos y repartimos en Santo Domingo? No necesariamente al principio hacerlo como algo industrial para comercializarlo fuera de la ciudad. Pero comencemos por esto y de ahí seguimos paso a paso creciendo con las comunas áchilas en este caso.
1: Sí, porque otra candidata decía que estas fábricas, sí habían fábricas antes aquí en Santo Domingo, pero se habían ido fuera de la provincia por el Carmen. Entonces también era decir traer estas fábricas, volverlas a traer a lo que es Santo Domingo.
0: Sí, exacto, es lo que yo les decía. Imagínense que ahorita ustedes reciben $1 por su caja de verde y resulta que ustedes ese dólar lo ven reflejado, no sé, en unas 10 fundas de chifles, que tal vez por funda le entrará un verde, digámosle, en el mejor de los casos. Entonces, ellos como que se sintieron motivados y dijeron que les gustaba. Pero como yo digo, todo cambio al principio es un poco difícil, ¿no? Porque la gente no sabe y no dice, ¿y ahora qué será que me espera? ¿Será que resulta? ¿Será que no resulta? Entonces, yo digo, hagamos una prueba piloto y yo sé que viendo que este es un proyecto viable, la gente se va a sumar a este tipo de proyectos. Entonces, hay que traerlos, yo lo que digo es el compromiso que uno tiene con la gente para poder trabajar el éxito de cualquier tipo de proyecto que nosotros propongamos.
1: Ingeniera Alexandra, un mensaje final para la ciudadanía.
0: Bueno, Alexandra Torres, hija de campesinos de aquí, de la provincia de Santo Domingo de los Áchilas, ¿quién más que una nacida de abuelos campesinos para representar esta provincia? Sabe de las necesidades del campesino. Nos hemos reunido con todos los sectores de Santo Domingo para saber de cerca la realidad que tiene cada uno de ellos y responder a estas necesidades con propuestas y soluciones. Alexandra viene aquí para solucionar y para responder a la provincia como lo corresponde.
1: Gracias, Alexandra, por habernos acompañado aquí en Noticias 99 y conocer un poco más de la candidata y también la parte personal de usted. Muchas gracias por estar con
0: nosotros. Muchas gracias a usted.
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1: Estamos de regreso con más aquí en Noticias 99, segunda emisión. Esta fue la entrevista que tuvimos con la ingeniera Alexandra Torres, candidata a la prefectura de Santo Domingo. Este es un espacio para conocer un poco más de los candidatos, su entorno natural, su personalidad y también las propuestas que traen para Santo Domingo.
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1: El municipio y el OIN impulsarán tres proyectos en Santo Domingo. El Consejo Municipal aprobó por unanimidad la firma de tres convenios con la Organización Internacional para los Migrantes que permitirán impulsar nuevos proyectos dirigidos principalmente a jóvenes, población en movilidad humana y mujeres. Uno de los proyectos contempla la construcción de la Casa de la Juventud, que estará ubicada junto a la Universidad Católica. Escuchemos aquí las palabras de la alcaldesa Clara Hinojosa.
4: Se seleccionaron los proyectos de Casa de la Juventud, Centro del Migrante y Polideportivo Municipal. Y Santo Domingo ganó un proyecto donde OIM entregará al GAD Municipal de Santo Domingo en tres proyectos importantes 1,645,637.36 dólares para la readecuación, remodelación y mejoramiento del Polideportivo Municipal, segunda etapa, construcción del Centro de Atención del Migrante. Actualmente ustedes saben que el Centro del Migrante se encuentra en el terminal terrestre, pero vamos a tener unas nuevas instalaciones donde se pueda acoger a mayor personas o mayor afluencia de personas que se encuentran en movilidad humana y sobre todo necesitan nuestro apoyo como santodomingueños. La Casa de la Juventud es la casa que contempla la construcción de espacios de capacitación, espacios culturales y deportivos para adolescentes y jóvenes del cantón. Este proyecto se va a desarrollar en el área junto a la Universidad Católica de Santo Domingo, con un presupuesto aproximado de 418,250 dólares. El siguiente proyecto, que es el Centro de Atención al Migrante, es un centro que contempla espacios de oficinas para diferentes ONGs que brinden atención en la localidad. Entre los principales servicios se encuentran el servicio de Punto Watch, programa Aprendiendo desde Niños de 0 a 5 años, asesoría migratoria y atención de casos que necesite nuestra ciudadanía que se encuentra en movilidad humana. El proyecto se desarrollará en la cooperativa 9 de diciembre y contempla un presupuesto aproximado de 690,000 dólares. Esto se va a realizar por medio del Consejo de Protección y Derechos, que es nuestra ala social. Nota importante, debo resaltar que los espacios como la cancha y el techado y los juegos infantiles de este espacio ubicado en la 9 de diciembre continuarán siendo un espacio libre para toda la comunidad. El GAD en conjunto con OIM trabajará en la repotenciación y mejora de estos espacios, además en la construcción de baterías sanitarias y un espacio destinado para capacitaciones que estará a disposición de toda la comunidad 9 de diciembre y ciudadanía en general.
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1: Este fue el pronunciamiento de la alcaldesa Clara Hinojosa sobre estos tres proyectos que impulsa con el OIN. Son proyectos para la juventud, para las mujeres y la población en movilidad humana.
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1: Santo Domingo se prepara para el Oktoberfest 2026, un evento que reunirá cerveza artesanal, gastronomía, música y entretenimiento. La cita será el próximo sábado 3 de octubre en la explanada Saracay, ubicada en la avenida Quito, junto al Parque de la Juventud, desde las 10 de la mañana. Durante la jornada habrán más de 30 estilos de cerveza artesanal, además de cortes de carnes, hamburguesas y otras opciones gastronómicas. Escuchemos aquí el siguiente informe.
5: Santo Domingo se prepara para vivir una nueva edición del Oktoberfest, una celebración que reúne cerveza artesanal, gastronomía, música y entretenimiento. El evento fue presentado oficialmente durante una rueda de prensa donde sus organizadores dieron a conocer los detalles de esta jornada que busca convertirse nuevamente en un punto de encuentro para familias y amantes de la cerveza artesanal.
6: Es un evento gastronómico, familiar, cultural, se podría decir también, que nosotros lo hacemos año a año, a partir del 2019 en adelante lo hemos hecho ya. Vamos a tener más de 30 estilos diferentes de cerveza artesanal, vamos a tener picaditas de carne, cortes premium, hamburguesas, choripanes, vamos a tener también música en vivo, artistas.
5: El Oktoberfest Santo Domingo 2026 se realizará el sábado 3 de octubre en la Esplanada Saracay, ubicada en la avenida Quito junto al Parque de la Juventud. La jornada comenzará a las 10 de la mañana y se extenderá hasta la 1 de la madrugada con los permisos correspondientes y medidas de seguridad para el desarrollo del evento. Uno de los principales atractivos será la variedad de cervezas artesanales. Participarán 6 marcas locales con alrededor de 30 estilos diferentes, desde opciones tradicionales hasta propuestas con frutas y sabores particulares.
7: Mi nombre es Javier Vallejo, represento la marca Cervezas Increíbles, aquí de Santo Domingo. En realidad la cerveza se define más que por sabores, por estilos, ¿sí? Hacemos diferente clase de estilos, hemos fabricado alrededor de 50 estilos de cerveza, pero nos hemos quedado con 6 que vamos a disfrutar aquí en este festival. Tenemos cerveza de mango, cerveza de maracuyá, cerveza de frutos rojos, todos son estilos sour, las de fruta, ¿sí? Recuerden que la cerveza es una bebida de moderación, estamos planteando que la cerveza sea considerada una bebida gastronómica más que una bebida para embriagarse.
5: Para acompañar la bebida, la gastronomía también tendrá protagonismo. Los asistentes podrán encontrar picaditas, cortes de carnes y otras opciones preparadas por emprendimientos y restaurantes de Santo Domingo.
8: Nosotros nos especializamos en hacer cervezas tipo IPAs, que son cervezas un poco más frutales, cítricas. Tenemos estilos como Neipa con maracuyá, Black IPA, Red IPA, Doble IPA. Cada una tiene su encanto, su grado alcohólico, su sabor especial, digámoslo así.
5: La invitación está abierta para toda la ciudadanía. La entrada al Oktoberfest Santo Domingo 2026 será gratuita. Una jornada para disfrutar de cerveza artesanal, gastronomía, música y el talento de emprendedores de Santo Domingo. Informó para la 99 Gabriel Ortega Farías.
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1: Continúa la búsqueda de joven desaparecido en el río Baba. Se trata de Jeremy Vanguera Sánchez, de 18 años, quien permanece desaparecido tras un incidente registrado en las aguas del río Baba en la parroquia El Esfuerzo de Santo Domingo. La emergencia fue reportada el domingo a través del ECU 911, activando el despliegue del Cuerpo de Bomberos de Santo Domingo, cuyos equipos mantienen un operativo de búsqueda en el río y sectores aledaños, incluido el sector de la Nueva Esperanza. Para estas labores se han desplegado las unidades de drones que realizan sobrevuelos, rastreos aéreos y barridos térmicos, además de la unidad canina que apoya el rastreo en riberas, zonas difíciles de difícil acceso y otros puntos donde se podría encontrarse algún indicio. Las condiciones climáticas y las lluvias registradas en la zona han dificultado las operaciones de rescate y localización. Hasta el momento, Jeremy Vanguera Sánchez no ha sido localizado y la búsqueda permanece activa. Familiares y organismos de emergencia mantienen la esperanza de encontrar al joven mientras continúan los trabajos de rastreo en el río Baba y sus alrededores.
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1: El dengue deja 3.361 casos y 4 fallecidos ya aquí en Santo Domingo. La presencia del dengue mantiene en alerta a las autoridades de salud. Hasta la fecha, la provincia registra ya 3.361 casos, además de 4 personas fallecidas, entre ellas una menor de edad, según informó Paola Panguil, analista de epidemiología de la Dirección Provincial de Salud. Del total de casos, 2.185 corresponden a pacientes sin signos de alarma, 336 presentan signos de alarma y 9 han desarrollado cuadros graves que requirieron hospitalización. Las autoridades mantienen seguimiento a los pacientes y realizan intervenciones y cercos epidemiológicos en los sectores donde se han identificado estos casos. También se alertó sobre los riesgos de la automedicación, especialmente ante aparición de síntomas que podrían corresponder al dengue, como parte de las acciones para frenar la propagación de mosquitos. Se ha intensificado las mingas de limpieza y eliminación de criaderos en diferentes sectores de la provincia. Así que si usted lo que piden las autoridades es no automedicarse, también hacer una limpieza en su hogar, tratar de limpiar y no dejar esos depósitos con agua, ya que ahí es donde se reproduce el mosquito y puedes infectarlo a usted o a otra familia. No se automedique y si tiene algún síntoma, vaya directamente donde su doctor de confianza o directamente a un subcentro para ser atendido, ya que la automedicación está prohibida en esos casos de dengue, ya que puede ser muy grave para su salud.
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1: 12 de la tarde con 45 minutos aquí en Noticias 99, segunda emisión. Recordarles que estamos en todas las redes sociales como La 99 Radio para el mundo en www.la99radio.com. Si usted quiere ser parte de Noticias 99, escríbanos al 098-2010-993 y envíenos las problemáticas que pasen en su sector, algún hecho de interés o alguna denuncia y nosotros poder replicarlo aquí en Noticias 99. Gracias a Santo Domingo, El Carmen, Quindela, Concordia y Puerto Quito por estar conectados e informados a nuestro dial 99.3. Nos vamos a un corte comercial y ya regresamos con más.
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5: Estamos de regreso con más aquí en Noticias 99, segunda emisión, 12:49 p.m. Avanzan trabajos de mejoramiento vial en el recinto Unión del Toachi, perteneciente a la parroquia Ayuriquín. Avanzan los trabajos de excavación del suelo para la colocación de material de mejoramiento en la vía del sector. El GAD parroquial rural de Ayuriquín informó que realiza un seguimiento a la ejecución de estas labores y ofreció disculpas a la ciudadanía por las molestias que pueden generarse durante el desarrollo de este proyecto. Mientras continúan los trabajos, se mantiene habilitado un paso provisional para los peatones y vehículos. Los conductores deben tomar el desvío ubicado al margen derecho en dirección de salida para la cubierta de la Unión del Toachi. Se recomienda circular con precaución y respetar la señalización dispuestas en la zona de intervención.
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5: Accidente de tránsito se registró en El Carmen. Un accidente se registró el día de ayer en la mañana de este martes 22 de septiembre en el kilómetro 6 del paso lateral del cantón El Carmen, esto en Manabí, cerca del ingreso a la parroquia Bramadora. De acuerdo con el video, en este tramo se habría acumulado grandes cantidades de agua debido a las lluvias registradas en las últimas horas. Al parecer, el conductor no habría advertido la presencia de estas lagunas y perdió el control del vehículo, provocando este percance. Se vio en redes sociales el video donde se ve este accidente, pero el vehículo, luego del choque que se dio contra un poste, arrancó y se fue como si nada. Al parecer no pasó a mayores y fue algo controlado.
4: 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Antes de viajar, conoce el estado de las principales vías de acceso y salida de Santo Domingo. Este es el reporte vial.

0: en el reporte vial, nos reporta ya el ECU 911, la vía Loa Santo Domingo se encuentra habilitada. La vía Las Mercedes, Los Bancos, habilitada. Santo Domingo, Quinindé, también se encuentra habilitada. La vía hacia el Carmen, habilitada. Santo Domingo, Luz de América, Santo Domingo, Quevedo, habilitada. Vía La Concordia, Puerto Nuevo, habilitada. Vía Vallehermoso, Los Bancos, habilitada, pero con restricción vehicular para vehículos pesados. El informe vial hasta la Unión del Toachi, el estado de la vía está habilitada sin ninguna eventualidad dentro de la jurisdicción de Santo Domingo. Hay un poco tráfico de ambos sentidos que fluyen con normalidad. Existen trabajos en la vía en el kilómetro 86, hay paso controlado. Trabajos en la vía por el fresado de la carpa asfáltica. Trabajos en la vía por el sector del KFC. Aquí se está haciendo señalizado los trabajos en el centro de la vía. Así que si usted va a viajar y va a salir por los principales ejes de Santo Domingo, recuerden que las vías están habilitadas. Maneje con cuidado y respete las leyes de tránsito.
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0: Fotógrafos profesionales piden ingresar a instituciones educativas para cubrir eventos. Miembros de la Asociación de Fotógrafos Profesionales de Santo Domingo visitaron las instalaciones de la gobernación para mantener una reunión con el gobernador y la directora distrital de educación. El gremio planteó la posibilidad de que los fotógrafos profesionales puedan ingresar a las instituciones educativas para cubrir eventos sociales y actividades de los estudiantes bajo los controles y condiciones que establezcan las autoridades. Pablo Pinza, vicepresidente de la asociación, explicó que en ocasiones se les ha impedido el ingreso debido a que son considerados personas ajenas a la comunidad educativa. Sin embargo, señaló que los profesionales cuentan con experiencia y que las organizaciones están legalmente constituidas. Este es el pedido de los fotógrafos profesionales de Santo Domingo, que piden poder ingresar a las instituciones para hacer su trabajo en las respectivas festividades o actividades que tiene cada institución.
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0: Así llegamos al cierre de Noticias 99. Gracias por habernos acompañado y por permitirnos ser parte de su día. Pero la buena compañía continúa aquí en la 99. La que te mueve, ya viene Salsa con Cecilia Gómez a las 4 de la tarde, Block Music con Jayco DJ. No se despegue de nuestra sintonía, sigue informado, entretenido y acompañado con la programación que solo la 99, la que te mueve, tiene para usted. Que tengan un excelente día.
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Buenas tardes, Ecuador. Buenas tardes, Santo Domingo. Aquí vamos otra vez. Otro programa salsero para ti. Ya es miércoles. Disfrútalo. Sube el volumen.

Contigo hasta las 14 horas. Todo está listo para que tú y yo nos encontremos, como siempre lo hacemos, a través de nuestra página en Facebook, Cecilia Gómez en la radio. Por ahí tú y yo tenemos una conexión maravillosa. Déjame tu nombre y tu ex.

Hansel Camacho Santos ha sido el elegido para abrir Salsa con Cecilia Gómez esta mitad de semana. Cantautor, compositor, director de salsa y actor. Actualmente tiene 70 años y sigue activo, Hansel Camacho.

A mí me pasa lo mismo que a Hansel Camacho, porque te amo, porque te adoro y porque tú eres mi tesoro. Yo todas las tardes vengo a la 99 para programar la mejor salsa. De esa manera nuestra tarde se activa. 13 con 8. Ahora Miki Taveras acaba de ser activado.

salsa romántica suavecita para este miércoles. ¿Y qué me pasa? 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
3: Tu corazón también se mueve con nuestra salsa romántica de este miércoles. Recuerda activarte, por favor, a través de nuestra página en Facebook, Cecilia Gómez en la radio. Tus éxitos ya están siendo complacidos, pero dentro de un momento yo comenzaré a saludarte, corazón salsero.

Cristian Jiménez nos está saludando, un abracito. Néstor Mayorga también está conmigo hoy. Gonzalo Escudero está activando a Maelo Ruiz. Lo complazco enseguida.

esta canción siempre nos activa. Por ahí está Joana Cardona. Qué bonita esa canción, Cecilia Gómez. La estoy cantando contigo. Yo también canto aquí en el programa 1328. Bailo también y gozo. Soy bien gozona yo con la salsa. José Antonio Segovia también está dejando su huella musical. Javier Reina, un abrazo. Apareció también ya Guacho Loor desde Babahoyo. Él está activando a Tito Gómez. Vuélveme a querer.

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siente la fuerza salsera de la 99, la que te mueve. Amelia Fuentes, aquí una mujer salsera saludándote. Cecilia Gómez, gracias corazón. Aurora Quesada en Santo Domingo también está conmigo. Wilson Benalcázar me envió un mensajito y me dice: el incomprendido, Cecilia, ese soy yo. Ahí lo tienes.

Gabino Pampini ha venido a la 99 Radio con su clase y su elegancia salsera. 1338, llegó mi favorito que ha sido activado. Muchas gracias, Cristian Intriago. Ahora sí, ahora es cuando la cosa se pone buena. Yo quisiera tanto

Por ahí se encuentra salseando su miércoles Linda Díaz. La estoy saludando este momentito. Dana Quiroga también está conmigo. Un besito. Noemí López, muchas gracias, corazón, por esas lindas palabras. Me encanta leer su mensaje siempre a través de nuestra página en Facebook, Cecilia Gómez en la radio. Fernando Cedeño me ha dicho, ponme ahí al pillo, buena gente, para redondear este miércoles, Cecilia Gómez. Ahí lo

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3: Buenas tardes, Ecuador. Buenas tardes, Santo Domingo. 13:50 ya en la parte final de Salsa con Cecilia Gómez. Les vamos a dar el reporte del estado de las vías por si tú estás en carretera o tienes la intención de viajar esta tarde. Con confianza lo puedes hacer. Todas las vías están habilitadas. Vía Aloac Santo Domingo, vía Las Mercedes Los Bancos, vía Santo Domingo Quinindé, vía Santo Domingo El Carmen, Santo Domingo Luz de América, vía Santo Domingo Quevedo, vía La Concordia Puerto Nuevo. Todas están habilitadas. Solamente en la vía Valle Hermoso Los Bancos, que también está habilitada, debes tener precaución porque hay restricción para vehículos pesados. Este es el informe de las vías que te lo reporta mi querido salsero conductor desde la 99.3, la radio que te mueve. 13:51, ya estamos en la parte final. Pero tenemos tiempo para escuchar a Tito Rojas y esta canción que la estoy complaciendo. Así es la 99. Esta es nuestra forma de decirte gracias

Voy a entregar los últimos saludos que he recibido a través de nuestra página en Facebook, Cecilia Gómez en la radio. Patricio Jarrín, que tengas un miércoles extraordinario. Moisés Ramírez, un besito, corazón. Cristian Cabrera, un abrazo, muchas gracias. Alejandra Sánchez, activando a Tito Nieves, con él me voy. Mañana más, desde las 13 horas. Feliz resto del día, sean felices. Un besito, Ecuador. Un besito, mi querido Santo Domingo. Esto es todo. Adiós.

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0: 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Internacionales.
1: ¿Por qué es tan relevante el encuentro de Trump y Delcy Rodríguez? Se mantuvieron en Nueva York a menos de 15 kilómetros de la cárcel en la que está preso Maduro. Donald Trump y Delcy Rodríguez sellaron con un encuentro personal la inusual afinidad que han desarrollado como gobernantes de Estados Unidos y Venezuela, atrora enemigos feroces y hoy socios íntimos. La reunión ocurrió al caer la noche del martes en Nueva York y por el lado estadounidense participaron además el secretario de Estado, Marco Rubio, el secretario del Tesoro, la jefa del gabinete de Trump y el asesor de Seguridad Nacional, según una fuente de la Casa Blanca. Rodríguez, en un mensaje en X, que mantuvo una histórica reunión con Trump en la que conversaron sobre el fortalecimiento de la relación bilateral y el avance de una agenda de cooperación en áreas estratégicas como energía, minería, seguridad y otros asuntos de interés común.
0: Nacionales.
1: Cara a cara de candidatos, así serán los debates en el 2026 en medio de dudas sobre efectividad. El CNE alista 45 debates obligatorios entre el 12 y el 26 de noviembre para las elecciones seccionales del 2026. Analistas advierten que los formatos usados corren el riesgo de volverse monótonos si no se da espacio a la interacción ciudadana y el entorno digital. Por segunda ocasión habrá debates electorales obligatorios para los comicios seccionales. En el 2023 hubo 38 debates, 17 en provincias y 21 en cantones. Para el 2026 se desarrollarán en 24 ciudades, incluidas Quito, Guayaquil, Cuenca, Santo Domingo, Los Áchilas, para las alcaldías y en 21 provincias para las prefecturas, en total serán 45. Se aplicarán en las jurisdicciones de más de 100.000 electores y se desarrollará entre el 12 y el 26 de noviembre.
0: Locales.
1: Fotógrafos buscan acuerdos para ingresar a unidades educativas. Integrantes de la Asociación de Fotógrafos Profesionales del 25 de julio cuestionan la contratación de fotógrafos de otras ciudades y reconocen que los avances tecnológicos han cambiado las condiciones de esta actividad. Encontrar una alternativa que les permite ingresar a las unidades educativas para brindar sus servicios profesionales fue el planteamiento que realizaron los representantes de la Asociación de Fotógrafos Profesionales 25 de julio durante una reunión con el gobernador de la provincia, Miguel Quesada. En el encuentro también participó Cindy Espín, directora distrital de educación, ante quien los fotógrafos expusieron las dificultades que enfrentan para acceder a determinados planteles y realizar su trabajo. Uno de los principales acuerdos es que Spin mantendrá un diálogo con los rectores de las diferentes instituciones educativas con el objetivo de generar intercambios y establecer mecanismos que permitan el ingreso de los fotógrafos.
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0: sigue todavía.
1: Yo creo que sí.
2: Si más y vuelvo a poner un ritmo así, lo vuelvo a partir. ¿Qué fue? Oasis.
0: Oasis.
1: La Trinidad.
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con 39 minutos. 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

servidor aquí. Maestro, usted me puede apagar las luces aquí. Apágame las luces, maestro. Yo quiero que levanten todos los que tengan celulares. Levanten la mano los que tengan celulares. Prenda la bombilla, los que tengan los celulares, que los prendan. Así mismo, mira para allá. Mira cómo se ve eso. Que prenda los celulares, todo el mundo con los celulares, arriba.

0: 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Internacionales.
1: Tres afirmaciones que Trump realizó ante la Asamblea General de la ONU, verificadas por la BBC. El presidente de Estados Unidos, Donald Trump, habló este martes ante la Asamblea General de las Naciones Unidas. Buena parte de su discurso estuvo dedicado a la guerra contra Irán y al papel de su país en el escenario internacional. Trump aseguró que el poderío militar de Irán está casi destruido, afirmó que la navegación por el Estrecho de Hormuz se ha normalizado y reivindicó su papel en la resolución de 8 guerras en el mundo. En ese sentido, el mandatario dijo ante el auditorio repleto de líderes de distintas potencias del mundo que se enfrenta a una gran decisión sobre si atacar nuevamente a Irán o buscar un acuerdo de paz. Solo un miembro de la delegación iraní presenció el discurso del presidente estadounidense de Nueva York, durante el cual este afirmó que podría aniquilar a la República Islámica si el conflicto no se resolvía.
0: Nacionales.
1: Feriado en Ecuador. Daniel Noboa suspende jornada del 20 de noviembre. El presidente Daniel Noboa dispuso la suspensión de la jornada laboral no recuperable en todo el Ecuador para el 20 de noviembre del 2026. La medida busca incentivar el turismo interno por el Festival Internacional de Artes Vivas de Loja. El presidente de la República, Daniel Noboa, suscribió el decreto número 507 desde los Estados Unidos este 22 de septiembre del 2026. A través de esta norma, la función ejecutiva suspendió la jornada de trabajo en todo el territorio nacional para los sectores público y privado el día viernes 20 de noviembre del 2026, una semana antes de las seccionales, que serán el 29 de noviembre.
0: Locales.
1: Búsqueda se extiende por el río Baba tras desaparición de Jeremy Banguera. Jeremy Banguera Sánchez, de 18 años, continúa desaparecido tras ingresar al río Baba. Bomberos extendieron la búsqueda con drones y unidad canina hacia varios sectores. El Cuerpo de Bomberos de Santo Domingo continúa con las labores de búsqueda y localización de Jeremy Banguera Sánchez, de 18 años, quien fue reportado como desaparecido el fin de semana en el río Baba, en el sector Nueva Esperanza de la parroquia rural El Esfuerzo. Durante la jornada de este lunes 21 de septiembre, las operaciones se concentraron inicialmente en el lugar donde se produjo la desaparición y posteriormente se ampliaron hacia los sectores Santa Marianita, 9 de octubre, sur de Nueva Esperanza, aguas abajo del río Baba y el malecón de El Esfuerzo. Para reforzar el operativo se desplegó la unidad de aeronaves no tripuladas que realizó vuelos de reconocimiento de barrio aéreo en las riberas, palizadas, zonas inundables y otros puntos de difícil acceso.
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0: tardes, muy buenas tardes. Bienvenidos a un programa más de Equipo 99 con toda la actitud, con toda la buena música, con toda la buena vibra.
1: Listos, así toca usted, listos. ¿No?
2: Sí, igualito.
0: Sí, igualito. Pero solo esa parte, el resto ya no puedo.
1: Y también toca la paloma.
0: Sí,
1: esa que dice
0: guitarra acústica.
1: Claro,
0: toco pues, esa. Sí. Yo toco en acústico, usted toca en la de carne. Yo toco en acústica. Muy buenas tardes. Bienvenido a un programa más de Equipo 99, aquí por la 99. Una tarde más. Me sacó roja el señor presentador.
1: Ya, sí, sí.
0: Entonces, bueno, me veto. Doy el paso sin más al señor Ricardo, porque me vetaron. Hasta luego.
3: Buenas tardes,
0: pero
3: gente.
0: Espere.
1: ¿Qué?
0: Está lento todavía, es primer día, espere.
3: Primer día, está nuevo en las perillas.
1: Es su primera vez.
3: Ay, fue.
1: Ay. Muéstrele la moña.
0: Con ustedes, el señor Ricardo. Buenas tardes.
3: Buenas tardes, gente. Buenas tardes, afición deportiva. A todos los que se empiezan a conectar a través de las diferentes plataformas.
0: ¿Qué cogen y se...?
3: Se empieza.
0: Se empiezan, nomás.
3: Se empiezan como le gusta al señor Ortiz. Bienvenidos una tarde más de Equipo 99. Estamos cargaditos de información. Cargadito ando.
0: Y se empiezan.
3: Cargadito y empieza.
0: Pilas ahí, digo.
3: Saludos a todos. Usted va a dar la cobertura, ¿no?
0: Pero acuérdese.
3: Vamos con el señor Andrés Ortiz.
0: Sí,
3: viene la introducción musical, la canción que más le gusta.

0: gente, ¿cómo están? Muy buenas tardes. Datos, análisis, polémica y un toque de humor que nos caracteriza aquí en Equipo 99. Bueno, ya tenemos la alineación de la selección, ¿no?
1: Bella.
0: Ya está.
2: Pero que se presente el joven también.
0: Sí. No, querido Juanito, ¿cómo estás? Buenas tardes. ¿Qué tal? ¿Qué le parece la...? ¿Qué
1: llame? Cabreas.
0: ¿Y qué le parece la alineación de la selección? ¿Estrada no entra, no?
1: No, todavía. Ahí va. Presenta, le damos el paso al señor de las perillas, al señor Juanito Loaiza. Bienvenido. Ese es de su época, ¿no?
3: Ah, claro que sí. Esta es la...
1: Usted es contemporáneo mío, linda canción. Es MC Papo y Sandy, sí.
0: Uno es Sandy, el otro es Papu.
4: Uno es Titi y el otro es...
3: Muy buenas tardes. Bienvenidos a un programa más de Equipo 99 por la 99.3, la 99, cobertura Santo Domingo, el Carmen, Quilín de la Concordia, Puerto Quito, sector rural, La Polvareda.
1: Gracias.
3: Un saludo especial a La Polvareda, aquí el señor Ricardo Guerrero, siempre pendiente. ¿Qué tiene usted en La Polvareda, señor, que siempre está
1: harto
3: pendiente?
4: Harto polvo.
3: Por favor,
1: ¿qué,
3: señor?
1: ¿Qué dice, señor?
4: Harto polvo. Sí. Por allá el señor.
1: Verá que el señor es Loaiza, pero no es como el de el Liga Católica. Él sí lo bota.
4: Era lo bota.
3: Por favor, no lo mencione, que aquí está de invitado el primo.
4: Uy, cierto, ¿no?
1: Fuera sí, de broma. Sí, sí, sí.
4: Fuera de
1: vamos
4: broma.
1: A ver qué nos
4: primo
1: dice
4: biológico.
1: El primo.
4: Primo biológico.
1: Vamos a ver qué nos dice el primo. Así que, ¿qué canción le va a poner al invitado?
4: Pónganle una canción al invitado y le abre la cámara al invitado.
1: ¿Por qué le pone la cámara? Al señor le pica.
4: Ahí está el señor invitado del pueblo irlandés. Ahí está el señor. Buenas tardes, bienvenido. Pero hable.
5: Hola, ¿qué tal? ¿Cómo están? ¿Con todos?
4: Para hablar.
5: Bienvenido, así. Gracias por...
1: Es nuevo, y usted lo presiona.
3: Bienvenido, señor Rafael Salazar, nuestro invitado el día de hoy. Un representante del PUB.
4: El administrador, irlandés, el señor administrador.
3: El señor administrador del PUB irlandés, el cual vino a un espacio con nosotros para comentarnos sobre... ¿Qué nos va a comentar, señor Rafael? Comente.
5: Sí, les vamos a hablar el día de hoy del Oktoberfest 2026, que se va a realizar
1: usted.
5: El 3 de octubre.
3: El Oktoberfest.
5: ¿Ah? Toda la información que quieran
4: requieran,
5: conocer,
4: dice. Pues.
3: ¿Y usted sí le hace al deporte, señor Rafael?
5: Antes. Por ahí ahorita juego poco nomás.
1: Juega pádel.
4: El señor es la voz del estadio, por si acaso.
1: ¿Ah, sí?
4: La voz oficial del estadio.
5: Soy delegado.
1: ¡Qué belleza!
5: Hágale.
3: A ver, ¿cómo hace un cambio?
1: Haga un cambio.
4: ¿Cómo hace?
3: Sale el señor Andrés Ortiz.
4: Sale Ortiz y el señor Ricardo. ¿Cómo es?
5: El de Ricky. Atención. Cambio en el Club Deportivo Santo Domingo. Sale el jugador número 40, Juan Loaiza. Ingresa el jugador número 30,
1: Ricky
5: Néstor
1: el niño.
5: Loaiza.
1: Vea eso.
3: Vea eso.
4: ¿Ah? ¿Sí ves? Todo amarrado.
5: Ahí fue. Ahí me reconocerán en el estadio.
1: Basta.
3: Bienvenido.
4: La voz oficial del estadio con nosotros aquí.
3: Del Eto Vega, para los que digan qué estadio es, pues es el Estadio Olímpico Eto Vega de la ciudad aquí de Santo Domingo.
1: La voz oficial del Eto Vega, vea.
0: Amigos, permítanme mandarle un saludo a mi amiga Milena Vélez, que nos ve desde La Concordia. Y también a Ricardo Pagani, que siempre nos ve desde Orlando. Saludos cordiales.
1: Sí.
4: No deja, pero
0: fanático
4: ni llegar.
1: Usted machetea ahí, ¿no? Con el señor Panini.
0: No, él es mi primo. Mi primo del alma, sí.
1: Del alma.
3: Oiga, pero, señor. No, a ver, usted estaba hablando del árbitro, el señor Loaiza. Le presento aquí, el señor Rafael es primo.
1: No
3: primo.
1: Tiene nada que ver.
3: Primo.
4: No, pero es primo.
1: Sí, está bien.
3: ¿Hincha de qué equipo es, señor Rafael?
5: Yo, del Barcelona.
3: Vea eso.
1: Sí,
3: y
1: nota.
3: Le hace la canallada a su primo ahí, sin expulsar a tanto jugador que se merecía.
5: La verdad que a veces también yo he estado del lado del hincha, ahora estoy del lado de como delegado de control y también he dicho muchas cosas que la gente a veces reclama sin saber. Ya yo estoy acostumbrado porque yo paso en el estadio.
3: O sea, ¿estuvo bien la actuación del señor Loaiza o no estuvo bien?
5: No he analizado bien, lastimosamente, todavía.
3: Bueno, ¿le da miedo confrontarlo en vivo aquí al señor Loaiza?
5: No he analizado bien el partido.
4: Me da miedo, le digo.
3: ¿Pero qué calificación le da a usted a la actuación del señor?
1: Que no ha visto, señor, dice. ¿Cómo le va a calificar?
5: No puedo calificar porque yo no soy asesor de árbitro, soy hincha.
1: ¿Pero tiene miedo o no tiene miedo?
3: Usted que está con audífonos, ¿me confirma si está bien el sonido del señor Rafael?
1: Hable, por favor.
5: Hola, ¿qué tal?
1: Sí,
3: correcto.
1: Está bien.
3: Estoy puesto.
1: Está bien.
3: Bueno,
1: no
3: le damos
1: la
3: bienvenida al señor Rafael Salazar nuevamente. Coméntenos, por favor, ¿cuándo es el Oktoberfest?
4: ¿Y qué es? Primero, ¿qué es?
3: ¿Qué se trata? No, claro.
0: ¿Qué es?
3: ¿Qué es?
0: ¿Dónde es?
1: ¿Halloween?
3: Vamos a tener.
4: Digo, Halloween.
0: ¿Qué hora?
1: ¿Halloween?
3: ¿De disfraces?
4: Señor. El señor piensa que es una fiesta de salchichas.
0: De salchichas,
3: sí,
0: como
3: salchichas
0: la película.
3: Sí,
4: eso
3: sí.
4: Chorizo.
3: Chorizo.
4: No, pero él piensa que solo es de eso, solo es de piesudos, nada más.
0: Entonces no voy.
4: Pero usted me acaba de decir por interno, no se haga.
0: Si no, entonces no voy.
4: ¿Sí ve?
5: Chorizo.
3: Chorizo.
0: Chorizo paisa. Bien que come chorizo paisa, querido Querido Menéstor, ¿qué diga Néstor?
3: Menéstor, ¿qué es ese Menéstor?
5: El señor es así,
0: todo lo que le sigan, yo le decía, medio como que le gusta
1: el. No digas.
0: Lo banean. No, me cierran.
6: Se te alborota el asterisco, ¿no?
1: Le gustan las manzanitas, diga. Porque no puede decir otra cosa.
3: Un tigre león, ¿cómo es?
1: Un tigretón.
2: Un cuy con un león, bueno, si lo cruzan. ¿Qué sale? ¿Qué animal sale?
3: Por favor, al señor Rafael, que está aquí invitado el día de hoy. Hasta ahora ya 10 minutos de programa y no le permiten nada. Hablar.
5: A ver. Claro. Primero, gracias por la invitación a todos, muchachos.
2: Pero cuéntenos, ¿qué es el Oktoberfest?
5: ¿En serio? Sí. Iba a dar la apertura. Primero, gracias por la invitación
1: pero
5: a todos,
1: chicos. Pero tiene que decirle hablar, señor. ¿Qué manera?
5: Siempre miro su programa. Soy un fan y gracias por la invitación. A ver.
3: ¿Es el Oktoberfest programa?
1: Claro. Y esa.
5: El Oktoberfest es un evento de cervecería, netamente, de cerveza. Se lo viene realizando ya como 6-7 años aquí en Santo Domingo.
3: 7 años, usted.
5: La verdad, nosotros ya llevamos 2 años participando como pub irlandés con nuestra cervecería 16 Santos.
3: A ver, el pub irlandés es el local.
5: Sí, correcto.
3: Ya, no, y la cervecería.
2: No conoce el señor que es el pub irlandés.
5: La cervecería del pub irlandés.
1: Ya. Lo multan.
3: Pero, consultar.
2: Pero la seriedad del señor.
1: Sí, sí, sí.
2: Mirando la cámara dice: entonces, ¿el pub irlandés qué?
1: Todos mienten. Todos mienten.
5: Un evento de cerveza. ¿En serio? Que se lo va a realizar en la explanada Saracay el 3 de octubre. Es algo.
1: ¿En qué horario, mi estimado?
2: ¿Dónde queda la explanada Saracay?
5: Al lado del Parque de la Juventud.
3: ¿Dónde queda el Parque de la Juventud?
5: En la Avenida Quito.
3: Ah, ya. Gracias, señor.
1: Es que bien, sí, claro, está perfecto.
5: Está bien, está correcto.
0: ¿Y qué, va a haber música en vivo?
3: A ver, pero déjelo que hable, ya está. Primero empezó la ubicación.
2: Lo interrumpe.
5: Este año lo importante de este 2026 es que solo vamos a realizarlo con emprendedores
1: locales
5: de Santo Domingo.
1: Muy bien.
5: La primera vez. Todas las cervecerías y los comedores son netamente de la provincia.
3: Chévere. ¿Cuántos participantes van
1: a ganar?
5: Estamos 6 cervecerías.
3: Nómbrelas nomás,
5: claro. Cervecería La Tierrita, Cervecería Alderete.
3: Mira la cámara que le
5: cervecería
3: están viendo.
5: Cervecería Vivir, Cervecería bien. Los Increíbles.
1: Esa no conozco tampoco.
5: Cervecería El Sensei.
1: Tampoco conozco.
5: Y Cervecería 16 Santos.
1: Que son esa tampoco otros. Conozco.
5: Ya, y en comedores va a estar el Comedores Moros.
1: Bien, sí, bien. Buena Jamaica.
2: Los almuerzos son 10 de 10 ahí.
1: Buena Jamaica.
0: Elegante.
2: No, sí, de verdad. Póngale corbata a ese almuerzo y es
3: un señor almuñorando. ¿Y sabes qué es lo lindo de ir a comer esos lugares? No sales con aroma.
2: No sales oliendo a comida.
3: Sí, muy,
2: es muy importante.
3: Buena. ¿Quién más? Si nos puedes comentar, Rafael.
5: Asadero, mi gente.
3: Rico.
1: ¿Dónde de ese?
2: Del compañero del señor Bolillo Reyes. Un abrazo, señor Bolillo Reyes.
1: Sí.
3: José Luis Reyes. José
1: buena
3: Luis,
1: buena Reyes. Costilla ahí.
5: Cada vez va a participar en un evento.
3: El ribeye del señor.
2: Oye, no, pero pone
1: sí, como, sí, pone contundente. Como chifa.
2: Si fuera de caballo.
1: Como chifa, sí. Pone.
3: Sí, como sí. Chifa.
5: Ya, y la piedra. Esos tres de
2: comer. Ah, la piedra.
3: La piedra. No, muy buena.
1: Sí, la picaña.
5: Los tres nos van a
3: buenos cortes ahí en la piedra.
2: ¿A usted le gusta la piedra?
1: La picaña, Leo.
0: Yo he comido en la piedra nomás.
1: ¿Cuál es su corte favorito, señor Ortiz?
2: ¿Comido en la piedra? Dice
0: corte. De corte.
1: No, no, no.
2: El
1: mar.
2: El corte.
3: No, el corte.
2: Corte
3: palermo,
2: confección,
3: no.
2: Dice.
1: El lombardi.
2: El corte. El corte
0: no,
2: en B, dice.
0: No, no, bueno, a mí me gustan los asados, pero me gusta más la picaña, la verdad.
1: Su corte preferido es la picaña.
2: Yo también apoyo. Picaña. No me preguntaron por picaña, picaña también.
3: ¿A usted qué corte le gusta más?
1: El lomo.
3: ¿Lomo fino?
1: El fino.
2: ¿Qué corte te gusta más? Usted, dice, el de tu cabello.
3: El ribeye.
1: El de cabello no me gusta.
3: De los que usted mencionó, moros, gente y la piedra, ¿cuál visita más?
5: Asadero, mi gente, porque usted sabe que José Luis Reyes es mi gran amigo de infancia.
3: Claro, no, y aparte, un saludo.
5: Y yo incluso le di la apertura.
1: Mándele un beso ahí a la cámara.
5: A mi amigo José Luis. Incluso yo le di la apertura para que ingrese. Acá.
0: Y a mi amor, sí,
1: bueno. Bello, ¿eh? Él le dio la apertura, está bien.
2: Lo aperturó. Sí.
1: Lo aperturó al señor de mi
3: bueno,
1: gente.
3: Bueno, hasta el momento nos ha comentado que hay 6 cervecerías y 4.
1: ¿En qué horario va a ser, mi estimado Rafael?
5: El horario es desde las 10 de la mañana y tenemos permiso del intendencia hasta la 1 de la mañana, tranquilamente.
1: Puede ir.
2: Lindo, ¿eh?
5: Y después pueden irse al hashtag party, al pub irlandés.
1: Mimido.
3: Ah,
2: más lindo todavía.
1: Hay Baster en el pub irlandés.
2: Claro. Sí, es Halloween, ¿no?
1: No le sé todavía.
2: Octubre, 3 de octubre. No es Halloween. Entonces.
1: Tradición alemana, señor Loaiza.
3: ¿Y tiene perdón. Algo para Halloween? ¿Ya preparado el pub irlandés?
5: Vine a hablar ahorita del Oktoberfest, lo otro es sorpresa.
3: Sorpresa.
1: Sí, señor.
2: No sea patán, déjele que haga el doctor Fede.
1: Déjele que salga del primer evento primero.
2: Ya se lo quiere meter en todo. Ya,
1: sí, ya se lo bueno, quiere meter todo.
3: ¿Qué más? ¿Qué actividades van a haber?
5: Música. Va a haber grandes sorpresas. Va a haber concursos, premios, actividades netas.
2: Va a haber, póngale la cola al burro. Es importante eso.
5: Si
2: va
5: sí, jueguitos, juegos, dinámicas.
3: ¿Qué, por qué dinámicas?
5: Aquí tengo anotada. La más sencilla es la que dura.
1: Hasta que busque el señor Rafael. Busque la info. Busque déjeme saludar a la jefa Jimena Toro Areva. Lo dice: saludos, chicos, menos a uno que no ha llegado. Ya sabemos quién es.
2: Sí, el que le brilla.
1: El que le brilla la tutuma.
0: Está tubo bajo.
1: Pablo Lucina dice que al señor Rafael a Juanito le gusta. Dice: vea.
2: ¿Cómo?
1: O sea, sí, así dice. Esas confesiones.
2: Una pregunta. Fabio Arroyo me pregunta por interno un abrazo. Si es que van a jugar, póngale la cola al burro. No sé por qué me pregunta eso.
5: Son juegos y dinámicas que se hacen por el Dr. Fest.
2: Me pregunta, no, yo solo...
0: Póngale la cola al burro.
5: Sí. Un es el que aguanta con el jarro de cerveza con el brazo estirado.
3: Pero hágale hacia la cámara el gesto, porque...
5: Tiene que aguantar, el que aguante más, se gana...
1: Al que le tiemble menos, dice.
2: ¿Ese aguanta estirado así? ¿Cuánto?
1: Sí, claro.
3: ¿Cuánto
1: sí.
3: tiempo le aguanta?
1: No he contado, pero unas 3 jarros sin parar.
2: Ah, caramba. ¿Y a usted le aguanta estirado también?
0: No me han hablado.
1: No sé, es que yo a veces. A veces yo dice, no sé cuánto es el filtro.
2: El señor
1: que
2: dice,
1: lo que
2: el
1: puedo
2: señor
1: decir.
2: Dice, no sé, yo solo veo así y sí está. Dice.
1: No, es que como yo le.
2: ¿Por qué dice así el señor?
1: No, yo como les digo, yo no veo.
2: No, es que no se perdió. Es
1: que no tomo, que no fumo.
2: No toma cerveza ni con comidita, ¿sí?
1: ¿No? Sí, pero socialmente, la verdad
2: entonces,
1: que no.
2: ¿Cuánto le aguanta estirado? Siempre socialmente. ¿Cuánto le aguanta estirado, entonces?
1: Estirado.
2: Porque él dice que siempre va a haber...
1: ¿Por qué se golpea el codo, ya?
0: Estirado, no sé, no he contado.
3: ¿En serio?
1: ¿No has contado?
0: Estirado... Más o menos. No, más habla.
2: Entonces sí podría ganar ese concurso el señor Rafa.
0: No, porque ustedes son expertos.
3: Ya,
0: ahí
3: el
0: en
3: juego
0: eso.
3: Del que quién sostiene más tiempo el jarro con el brazo estirado.
5: Correcto.
3: Ya,
5: el se brazo, va a ganar premios, sí.
2: Muy bien.
3: ¿Qué premios hay? Sí. Disculpe.
5: Cerveza y comida.
3: Cerveza y comida.
2: Qué bueno. Grandes premios. Claro. Increíble. Premio, ¿eh? ¿Y de qué es la feria? ¿De qué es la feria?
3: Dinámica, ¿hay? ¿Qué otra dinámica?
5: ¿De qué es la feria de cerveza y comida?
2: ¿Y qué premio hay?
5: Lanzamiento del barril.
3: Lanzamiento de barril, ese es nuevo.
2: Sí, bueno.
1: Sí. Ah, ese, el que es de espalda, Dirch.
5: Sí, sabe cuánto pesa un barril, ¿no?
1: No sé, si nos puede ilustrar, le agradezco.
3: Sí, le agradecemos ese dato, no sabemos.
5: No sabes cuánto.
3: No, ni idea, 20 kilos.
5: 20 kilos.
3: ¿Ve? ¿Le atiné?
2: Le atinó.
1: Chiripazo, ¿eh?
2: Sí. Un aplauso al señor.
1: Sí.
2: Muy bien.
1: 20 kilos, ¿de a qué altura hay que estar?
5: No, creo que es
3: longitud, vea usted. Yo pensaba que era altura.
1: ¿Cuánto con 20 kilos usted podría lanzar, señor?
3: Yo sí creo que llego unos 8
1: metros.
3: Sí.
2: Chuta, no, yo no me aventuro.
1: Yo tampoco vaya a dislocar por ahí.
2: No, no, yo ya hago ese movimiento así, me...
0: Pero otro deportista.
1: Ahí le toca hacer yoga unos 3 meses seguidos.
3: Sí,
1: seguido.
0: Ahí le toca hacer yoga.
2: Pensando hacer
1: sí, eso. Bien.
0: Ahí le toca hacer yoga en el IES.
2: Todo se apuera hacerlo bien. Sí, lo voy a pensar.
3: ¿Cuánto lanzaría usted, señor Rafael?
1: Sí.
5: La verdad,
1: suya mano.
5: Mira el porte. Yo cuando, por mi trabajo, sé cargar 8 barriles diarios. Como uno carga.
2: Mírale el porte nomás ya.
1: Sí, está bien comido el señor.
3: A ver si le puede enfocar el porte. Ey. Que dice el señor. Aquí le va a hacer ver.
1: Vea, no, papeado, está sí, bien ve, papeado.
2: Harta cerveza, dice ahí.
3: ¿Qué otra dinámica hay, Rafael?
5: Tenemos trivia cervecera, golpea el clavo en la madera.
2: Golpea el clavo.
3: Golpea el clavo.
1: Colma. ¿Usted ha golpeado el clavo en la madera, señor?
2: Ah, ese del tronquito de que le...
5: Sí, exacto.
0: No, no he visto.
2: Muy bien.
1: ¿No ha visto?
0: No, de verdad que yo...
1: Le ponen una madera. ¿Y qué es? Al primero, el que más hunde el clavo.
2: Solo. El equipo exacto. Que hunde primero el clavo, ese gana.
1: Y el que más lo hunde.
0: Sí. Recuérdeme cuándo va a ser para ver si me animo a ver todo esto.
2: Ya le está diciendo.
5: Tiene que ir el 3 de octubre.
0: 3 de octubre, ya.
1: Dice que ahí para la gente de equipo... 99 de parte del pub irlandés.
2: Una bielita.
0: Qué belleza. Un aplauso por esa javita que va a entregar el pub irlandés al equipo.
3: Sí, señor. Gracias, señor Rafael.
1: Gracias, señor Rafael. Se le agradece el gesto. Un gusto.
5: Dinámica que tenemos aquí, come la hamburguesa más rápido.
3: La hamburguesa.
0: Es esa, pues.
2: Dice, pide una biela y paga. Esa otra dinámica.
3: En esa dinámica.
5: Creo que máximo 5.
3: Máximo 5.
5: La verdad, ese día queremos ver.
3: ¿En algún valor las inscripciones para las dinámicas o son gratuitas?
5: Solo es para ambientar.
1: Amenizar el
2: Y la dinámica dice de pide una biela y paga, esa también va a ser buena.
5: Esa va a ser muy buena.
2: Sí.
3: Sí, sí.
2: Va a estar en todas.
3: ¿El valor de las bielas va a ser unificado o cada uno tiene sus valores?
1: Mi estimado Rafael, una consulta. ¿Va a ser solo cerveza artesanal o va a haber cerveza de
3: más? Pues señor, por favor.
1: Deje conversar, no sea malcriado.
5: Cerveza artesanal. Eso no se preocupen, solo cerveza artesanal.
1: Perfecto.
5: Son 6 cervecerías. Son más de 40 estilos que va a haber ese día.
1: Ay, yo,
5: que prueben las cervezas que
3: cuando se refiere a estilos.
1: A mí me gusta la negra, le digo.
0: Sí, sabe.
2: ¿Negra y sucia o?
1: No, no, negra y espumosa.
0: Y grande.
2: Ahora.
0: La cerveza.
5: Y va a ser valores, serían.
0: Moderado.
5: Accesible.
0: Para el pueblo o para
5: un vaso en $4 y
2: $3 por 10. Me gusta la negra y me da un vaso en 4.
5: Y 3 por 10.
3: 3 por 10.
1: 3 por 10. ¿Vaso de cuántas onzas, mi estimado?
5: 12 onzas.
1: Está bien.
0: Dice Mr. Pagani que él tal vez venga ya al evento.
1: ¿Va a ir con su primo al evento?
0: Sí, sí, es que él es cervecero. Él en Estados Unidos le dejan en la casa un carrito, esos como tractorcitos de biela.
1: Tractorcito de biela.
0: De biela a la casa.
2: ¿Y está aquí? ¿Está aquí en Ecuador?
0: Sí, tiene planeado viajar.
1: Pero para está en Estados Unidos.
0: Entonces, sí.
3: Ahí llévelo, pues llévelo a probar una cerveza
0: artesanal. Él se acaba.
1: Ahí lo lleva cargado.
0: Él se acaba, después es como Mero Simpson.
3: Las 6 cervezas
2: por local o por
3: de aquí de Santo Domingo, las 6.
5: Las 6 cervezas
3: de la Concordia no vienen, no, del
5: son
3: Carmen,
5: locales,
3: no.
5: son
3: netamente de Santo Domingo.
2: Qué bueno.
3: Ok, qué bueno.
2: O sea, qué bueno, y hablando en serio, voy a acotar un comentario personal. Qué bueno que el producto, la producción de Santo Domingo tenga estos espacios.
1: El emprendimiento local, el emprendimiento
2: santodomingueño, en este caso la cerveza, llevan años ya con un auge. Han habido cervezas pioneras. ¿Cuál es la cervecería pionera, Rafita? La que empezó.
5: Hay unas cervecerías que están desde el 2000.
2: ¿Cuáles son?
1: Yo creo que Alderete es la más antigua.
2: Sí. O sea, Alderete es la tierrita. No, no, pero está bien. Podemos opinar.
3: Si,
2: no,
3: si
2: no, pero
3: le
2: puedo opinar.
3: Al señor que le da contestando.
2: Es que le está buscando hasta que busque, puede opinar. Yo creo también que Alderete o la tierrita.
1: Sí, una de las
3: dos. Yo creo que entre las dos está.
1: ¿Alguien le preguntó?
3: Ahí está. Sí, señor.
5: A ver, Alderete es en el 2016. 2016, esa creo que es la más.
2: Ya ven, desde el 2016.
1: Más lo que me criticó y estaba en lo.
2: Y ahora ya, o sea, no digo que tampoco la cantidad de cervecerías, por ejemplo, en este caso hablando de eso, que hay, hagan que la calidad baje. Al contrario, la competencia crece.
1: Mejora, sí, correcto.
2: Mejora la calidad, obliga a seguir creciendo.
1: Correcto.
2: Y yo he visto cervecerías aquí, Rafa, y usted que está más al tanto, que tienen una producción ya. Más solo el nivel grande, sino también a nivel de equipamiento, a nivel de cocina, a nivel de insumos, que va mucho más allá de lo normal. O sea, tranquilamente estuviéramos pudiendo competir con cervecerías de otra ciudad.

0: Primero, pionero en este estilo de bares aquí en
1: Alderete.
0: De bares en la ciudad.
2: El pub fue el pub irlandés, obviamente.
0: Sí, fue el pionero. Primero.
2: Sí.
0: ¿Por qué dice obviamente?
2: Porque fuimos los que trajimos este concepto acá a la ciudad.
0: No, ya. Y ahora, después del pub irlandés, ¿quién fue?
1: ¿Qué le importa? La cosa es que
2: Hay varios.
3: Amsterdam, un saludo para el señor Silo. Amsterdam 69. Luego ya vino Big
2: Beer. Público hay para todos.
1: Big Beer es bien.
3: Ah, amigos, una pregunta. Yo creo que entre Big Beer y el pub, yo me quedo con sus dos.
2: Una pregunta.
0: Muy bien ambientado.
3: Sí, correcto. Son diferentes estilos.
1: Hay uno nuevo que es como el Cataria.
3: Pero
1: no he ido todavía.
3: La castellana.
1: Exacto.
0: Ya fue usted que ya lo está criticando.
3: No, yo no fui, no lo critico. El señor fue ya. Sí, el señor fue a la casa.
1: ¿Qué tal? Bonito. Y la cerveza que
0: tal. O sea, le fue a hacer inteligencia.
2: Es un amigo que tiene la cervecería castellana, pero ya se está trasladando por acá. Todavía la tiene en Loja.
0: Verán, antes de irnos a la pausa, Andrés nos va a dar la posible alineación de la selección.
3: ¿Y por qué el Andrés?
1: La posible. Tengo la convocatoria de alineación.
3: La convocatoria ya dimos.
0: Pero señor Andrés, usted me está diciendo que ya tiene lista la
3: alineación. Deje de ser adefesioso, señor. Sí, creo que el señor Rafa sabe cuál es la alineación. Bueno, y de hecho, nadie sabe porque todavía no la publican. Pero a ver, le pregunto: ¿Galíndez
0: o Valle?
3: O Valle.
2: Galíndez.
3: Ya, muy bien. Defensa. ¿Cuáles son sus cuatro defensas?
0: ¿Línea de cuatro va a ser?
1: Yo le tengo ya si gusta.
3: Ya, no, de al final. Cada uno que diga su alineación.
2: Quiero ver la.
0: No creo, señor, que no haya habido.
3: Dije lo que vea la convocatoria. A ver, vamos a saludar al señor José Ignacio Paredes.
1: Teletubbing.
3: Un abrazo a Pepito, al doctor Pepito, aviador, para el que no sabe.
2: Piloto.
3: Es piloto, y es piloso y piloto de profesión, ¿eh? Maneja aviones, cuidado. No, de verdad, maneja aviones. El señor, saludos.
0: El balón, muy bien.
3: El pub irlandés, los primeros y los mejores. Un saludo para Palulo.
1: Se ve linda.
3: Para Palulo y para José Ignacio. Y se ve linda también. Siempre es un...
1: Usted se ha olvidado de saludar a Sebelinda.
3: A Sebelinda siempre se la saluda, hasta con el pensamiento. A la jefa también, Jimena, que nos está saludando. Saludos, chicos, dice, menos a uno. Bueno, ya saben quién es, el que no ha llegado. Ya lo mencionó usted, aquel que...
1: Vea, hay posibles alineaciones, no hay alineación confirmada todavía.
3: Yo quiero antes de las posibles...
1: Él tiene una, tengo otra yo, vamos discutiendo.
3: Yo quiero antes de las posibles, volviendo a la pausa, cada uno de su alineación y al final analizamos las buenas. ¿Le parece?
1: De una. Usted dirá, señor,
0: lo ha hecho. Pues nos vamos a la
3: pausa. El señor Rafa también mira la alineación y luego nos dice cuál es. Vamos a la pausa, señor.
1: Y dos.
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1: Me gané 12.
2: Muy buenas tardes, bienvenidos
1: otra
2: nuevamente. Pero estoy regresando de la pausa. Con toda la actitud y con todo el rock, un saludo también para nuestro amigo, el ingeniero Elvis Escudero, que nos está escribiendo y nos nos está viendo. Dice, qué buen programa. Chévere que te guste, hermano. Sabes, siempre desde las 18 horas. Me dice, ¿no hay algún link
3: deportivo?
2: ¿No hay algún link en Instagram o TikTok para seguirlo?
4: En la página de la 99 estamos en vivo en Instagram y en TikTok.
3: Y también estamos en la página web, ¿ah? Néstor, ¿vos?
2: En la página de la 99 estamos en vivo. En
4: la 99 en Radio Instagram, que busca.
2: Y también en la 99.com puedes entrar a través de la web y ahí tienes la opción de radio o TV. Nos puedes ver en la televisión, nos puedes ver en el radio. Ahí puedes verlo en tiempo.
4: Próximamente en este por Zapping y Claro TV.
2: Ah, sí, vamos
4: TV.
2: A estar en Zapping y Claro TV Zapping. Ya mismo, ¿no? Entonces, puedes seguirnos desde la radio, Elvis, o en viendo eso, ¿no? Ya te digo.
5: Un saludo. Ya, mi amor, ya.
2: Perfecto.
4: Así es, mi amor. Vamos con posible alineación, una que tengo yo aquí para el partido de...
2: Démosle...
4: El beneficio de la duda.
2: Al invitado, como está invitado.
6: Hola, amor, ¿qué haces?
5: Ahí lo saludó, vea.
6: ¿Qué haces, pues, ya, papacito? Ya. Cuente a ver.
3: Vea, señor.
4: Señor Rafael.
5: Aguanta, que me estoy casado.
2: Mire, mira la cámara de la alineación,
3: sí,
2: por favor.
3: Rafa, coméntanos la posible alineación que usted pondría. Ecuador contra Corea, contra
4: del
3: Japón.
4: Sur.
3: Contra Corea. Listo. Cuéntenos, cinco. Rafael.
4: Estaban viendo el arquero.
5: Sí, el arquero, Reino. Yo digo.
4: Contra Corea.
3: Si se pega más al micrófono.
5: Arquero Hernán Galíndez.
2: Lo va a comer.
4: Ya, ese es indiscutible, creo yo.
2: Sí, yo creo que
4: Hernán Galíndez bajo los tres palos. Vamos ahí.
5: Yo pusiera de centrales a Pacho y a Félix Torres.
4: Esa rindo, está bien. Correcto.
2: Bien,
5: y
2: lindo.
5: Y por derecha, lateral derecho, Ángelo Preciado.
4: Correcto.
5: ¿Sí? Y por izquierda, Pervis Estupiño.
4: Esa es la alineación.
3: Yo creo
4: que
3: coincidimos.
4: Ábrele,
3: sí.
4: Ábrele.
3: Sí, coincidimos.
4: Sin duda alguna.
3: ¿Ya? Siga, por favor. Doble cinco.
4: Un 5.
3: ¿Cómo plantearía?
4: Enganche. Doble 5, señor.
3: Déjelo
2: usted,
3: que está.
2: Déjelo, señor.
3: El señor está dando.
5: Pedro Vite.
2: ¿Ya? Pero como enganche, como 5.
5: Como 5.
2: ¿Ya?
3: Ya, muy bien. Lo hizo muy bien en el mundial, Pedro Vite.
5: Sí.
2: Pero de falso 5 estaba, porque no era el 5.
5: Alan Franco.
4: Lo de
3: ya. Todo terreno, Alan Franco. Muy
2: no,
3: bien.
2: No, es que realmente él es un 5.
4: Él es. Eso es lo bueno de. Eso es lo bueno de Marcelo Gallardo, de que Benchese. Respeta la posición cada de cada
2: uno,
4: jugador.
2: Sí. ¿Qué más?
5: Llevó a.
3: ¿Por ya, izquierda o por derecha?
5: Por izquierda.
2: Ya. Llevó a jugar, dice. Llevó a jugar.
5: Y Nilson Angulo.
3: Nilson Angulo.
4: Nilson L.
2: Por pero derecha. Es que él es por izquierda, Nilson, y llevó a por derecha.
3: Pero el señor lo quiere poner al revés.
2: Ya, listo.
3: Está bien cambiado.
5: Está bien, perdón.
3: Muy bien, ya bien. Siga. ¿Doble 9 o un enganche?
5: Es que el enganche.
4: El enganche lo metió como 5.
3: A ver, señor, respete, por favor. No se haga.
4: Es que creo que está leyendo la misma alineación
5: no,
4: que tengo yo.
2: Sí, pues está bien.
3: Ya,
2: está
3: viendo,
2: siga.
4: Dele, dele,
5: no,
4: dele.
5: Él está haciendo un análisis en vivo.
2: No les pare bola, no les pare bola.
5: Está haciendo un análisis en vivo.
2: No les pare bola, no les pare bola.
5: Lo que pasa es que aquí está también. Juego.
3: Siga nomás. No le haga caso al señor Rice aquí.
5: ¿Cuál es Rice?
4: Lo dice pequeño.
5: Ya, arriba chico. Jordi Caicedo, obviamente.
3: Jordi Caicedo de 9, le falta uno.
4: Sí, le falta uno.
3: O va a jugar con 10.
5: Sí, ahorita otro delantero quisiera poner a Juan Riquelme Angulo, a ver, dale la.
3: A probarlo.
4: Doble 9.
3: Doble 9, atrevido. Ay, la
4: interesante.
3: Época de
4: Bolillo. Interesante.
3: 4-4-2, ¿ah? Muy bien.
4: ¿Voy yo?
3: Señor Ricardo.
2: Antes de que comience, Ricardo, vamos a hablar con. Bueno, Papito, ya lo saludamos. Rafael Salazar nos pone saludos a Rafita en el chat.
4: Vea eso.
3: A caramba.
4: Saludos.
2: Leo todo lo que está, ¿no? Y José Jaramillo Barreiro dice: 16 Santos presente en el Oktoberfest 2026.
4: Basta.
2: Un saludo para
4: basta,
2: José Jaramillo.
4: Bien. Un saludo. Vamos seguimos. Con la posible alineación que tengo yo para el Ecuador, Corea del Sur.
3: Corea del Sur. ¿O varía?
4: Mi media cancha está diferente.
3: A ver, diga su medio campo.
4: Doble 5, Jordi Alcíbar. Y Alan Franco, enganche Vite, John llevó a Nilson Angulo y Jordi Caicedo.
2: Un solo 5 juega usted.
3: Doble 5.
2: Ah, doble con Jordi.
4: Jordi Alcíbar.
3: Jordi Alcíbar, que es de oficio.
4: Jordi Alcíbar.
3: Y Alan Franco, que es de oficio.
4: Alan Franco de 5. Pedro Vite como.
3: ¿Jordi quedó debiendo un poco en el
4: más.
3: Mundial?
1: Sí.
4: Jordi Alcibar.
5: No, no, yo creo que.
4: ¿Alcibar dice o
3: qué? Jordi Alcibar.
5: No, es el techo de él, es lo que juega, pues, ¿no?
3: Entonces, si ese es su techo, ¿por qué?
5: Es que no es malo tampoco el techo.
1: No, pero hizo un mal partido, Jordi Alcibar. Bueno,
4: pero ya lo va a criticar.
5: Yo creo que, como Jordi, otro como Jordi.
3: El techo de Hincapié no fue el del Mundial.
5: No, el Hincapié estuvo bajo.
4: De Pacho tampoco. Pacho
1: también. Pero le pegaron una arrastrada a Hincapié en el Mundial.
5: Sí. No, pero de Jordi está.
4: ¿Quién le pegó una arrastrada a Hincapié en el Mundial?
1: Jugador de Costa de Marfil.
4: Sí.
3: Madrid anda de arrepentido.
5: Sí. Lo trae, llevarlo.
3: El técnico Mourinho dijo malo, que él no,
5: vale,
3: no sirve para el Real Madrid.
5: Vale, Paloma.
3: Y pagaron 123 millones.
5: María.
3: Eso. Y eso sí, yo creo que debió haber dado la mitad.
4: Sin devolución es eso.
3: La mitad de la transferencia.
5: Hincapié. Porque lo bailó a él, lo contrató el Madrid. Ojo, así es. Cuidado. Bueno, continúe.
4: Ya, yo terminé. Ya.
3: Señor Andrés, ¿algún comentario sobre la alineación que proponen?
1: Yo en lo personal, bueno, Galíndez, de ley, Preciado, Hincapié, en laterales, Pacho, pondría también Ordóñez.
3: ¿Usted preferiría a Jackson Poroso o a Félix Torres? Por los momentos que está viviendo cada uno.
1: Yo preferiría a Jackson Poroso.
3: Gracias.
1: Pero su opinión personal.
3: ¿Ya?
1: En el medio campo yo pondría a Caicedo, no se nombraba.
5: Está lesionado.
4: Bueno, no estamos ahí, Caicedo.
3: A ver, por favor. Por
1: Pedro Vite, acompañado de.
7: El asterisco.
5: Correcto,
7: no.
5: Correcto.
1: Del jugador que lo ponía de lateral, ¿cómo se llamaba?
8: Franco.
1: Alan Franco.
4: Ese es el doble cinco, sí. Pepa.
1: Angulo por un costado, Chicharroyo por otro lado.
4: Buena también.
1: Eboa por arriba y al lado acompañado por Ricardo Angulo, ya que ya lo llevan, pues.
4: O sea, lo deja sentado a Jordi Caicedo usted.
3: Yo también probé.
1: Es que ya, estamos ya, ya hay que probar. Hay que probar.
3: Bien probar a otro delantero.
5: Bien, bien.
1: Sí, sí.
4: ¿Usted algún cambio en la alineación?
5: No, Galíndez en el centro.
4: Pareja de Pacho, centrales, Pacho y Torres. O Poroso.
3: A ver,
5: no, yo voy con Poroso. Yo voy con Poroso. No, está bien, siga, yo voy con Poroso.
4: Perfecto.
5: En el lateral me quedo con. ¿A quién llevamos?
4: ¿Ángelo?
5: No, el otro que llevamos en esa misma posición.
8: El que es de Santo Domingo, se llama.
3: Que estaba jugando en Brasil.
8: Sí, no se llama.
1: Hurtado.
5: Hurtado. Lo pongo a Hurtado y al otro lado lo pongo a. Igual, el que no está, no es
4: Pérez. No es Pérez.
5: El otro. ¿Cómo se llama?
4: Otro zurdo.
3: Chiqui.
5: El otro que está ahí. No, no, no.
8: Él no está.
5: No, bueno, lo dejo a Pérez, ya lo dejo a Pérez porque necesita.
4: Dele la comida.
5: Necesita repuntar un poco el vuelo. En
4: doble Iván, cinco, un solo cinco.
5: Un solo cinco. Está Valencia, me parece que está por
4: Anthony
5: ahí.
4: ¿Anthony Valencia?
5: Sí. Uh-huh. Está Valencia, un solo nadie cinco. Valencia.
3: Anthony Valencia.
5: De enganche sí lo mantengo a Vite. Tengo que tratar de hacer goles. En un lado sí lo meto a Yeboa, al otro lado Angulo, y adelante hago lo mismo que el señor.
4: Doble nueve usted.
5: Perdón.
4: Juan Riquelme, Angulo.
5: Angulo y Cheche, y arriba Yeboa y Riquelme.
3: Ok.
5: Sí.
1: Va a volar esa selección.
5: Yo haría así, no, es que vuela. Y mira que se quedan un montón afuera.
3: Es lo interesante.
5: Porque
3: lo
5: mira que perdón, no está Jeremy tampoco, y Jeremy tranquilamente puede estar.
4: Claro.
5: Tranquilamente puede entrar Jeremy.
4: Habíamos olvidado de Sarmiento.
5: Jeremy sí puede entrar, pero.
3: De hecho, el Sarmiento tiene un fútbol un poco similar a Minda, y a Minda no lo hemos nombrado.
5: A Minda
3: también
5: tampoco lo nombramos.
3: Y son muy desequilibrantes. Yo creo que un cambio son muy buen recambio, ¿no?
5: Es que tiene tremendos cambios. Minda, igual, ¿cómo se llama?
3: Yo sí quiero poner una polémica sobre la mesa. ¿Por qué no consideramos ya a Gonzalo Valle que ya comience a sentarse en la portería de la
5: selección? Porque todavía Galíndez sirve.
1: No, pero para este tipo de partidos
4: un partido
1: sí debería
4: tapar Valle y otro
3: sí,
4: partido
3: yo creo que son amistosos. Yo te acepto que Galíndez es mejor y él debe ser titular en los partidos oficiales.
5: Ah, bueno, sí, con este criterio sí, está bien.
3: Pero ya que estamos está probando el técnico, Gonzalo Valle en la selección ha dado muy buenos resultados.
5: Sí, está bien que prueben.
3: Sería está bueno bien probar a
1: es bastante la diferencia que podemos decir de Galíndez con Valle.
5: No, no es mucha, pero
1: no es mucha la diferencia,
5: sí,
1: ¿no?
5: La experiencia sí.
1: Sí, sí.
5: La ubicación de Galíndez, la experiencia, cómo maneja el equipo, eso no lo tiene.
4: La selección de Corea del Sur es de un.
5: Oye, pero sí, casi toda la selección juega en Europa.
4: Por eso le pregunto,
5: en el Atlético.
4: Es un buen sparring para este
5: claro,
4: primer.
5: Juegan en el Atlético.
3: La copa que se va a jugar es muy buena.
5: Juegan en el ¿cómo se llama? ¿Dónde juega? ¿Dónde? En Alemania, en el Bayern.
4: La Bundesliga.
5: O sea,
3: en el Borussia.
5: Borussia.
3: ¿Y a Justin Lerma se está convocado?
5: No.
1: Es súper interesante, ya que los asiáticos casi siempre son veloces.
3: ¿En serio?
1: Entonces sería bueno para ver nosotros también somos jugadores veloces, entonces me parece que sería interesante.
5: Nosotros,
1: jugar.
5: O sea, usted se incluye
3: ¿usted
5: en.
3: ¿Usted cuándo? Sí, sí juega chivo pelota usted, señor Andrés.
4: Oiga,
3: señor,
4: claro.
3: ¿Sabe qué es el señor?
4: Si hay una anécdota.
1: Sabe más mi vida que yo.
5: El señor se pone en la canillera aquí.
4: En la pantorrilla.
5: En la pantorrilla se pone en la canillera, el señor. Por favor. Por favor, y está ahí, hay foto.
4: Es que es para que no le pateen por atrás.
1: Está acostumbrado siempre que le den por detrás.
5: Entonces por eso se protege donde más le golpean.
1: No, pero bueno, sabemos que esta no es la alineación de Gallardo. No nos engañemos. Gallardo ha visto a Moisés Ramírez. Esta es la alineación de parte de la gente que maneja la selección. Porque Gallardo ha visto a Moisés Ramírez.
4: No, a ver, Moisés Ramírez no va a tapar.
1: A ver. Nosotros le hemos visto a Moisés Ramírez.
5: No se enoje.
3: El señor Gallardo va 2 semanas con la selección.
1: Por eso, pero no, es una realidad.
3: Y va hacia un equipo que fue al mundial.
5: Eso es todo. Punto.
3: Ha hecho ciertas recambios.
1: ¿Qué recambio ha hecho? A ver, ¿a qué ha puesto?
5: A Kendry lo sacó porque lo conoce.
3: Desde el principio le comienzan a meter la mano.
1: No, pero ¿a quién ha puesto? ¿A Sarmiento?
5: Me voy.
4: Sí, también me voy.
3: Por favor.
1: No, es que hay que decir las verdades. No hay que vender humo que Gallardo. Gallardo puso a este, Gallardo ya metió la mano. No es la verdad. Hay que decir que sea en realidad no es la mano ahí, no son los convocados de Gallardo.
4: ¿Cómo no son los? ¿Y de quién son entonces, señor?
1: Como nombre Gallardo, pero él, ¿qué va a Jeremy Sarmiento?
3: Para usted, ¿quién faltó en la convocatoria para que diga no es la mano de otras personas?
1: No te puedo decir que alguien haya faltado y que por eso me genere molestia. Para mí creo que Estrada debería estar.
5: Porque es de la liga.
1: No, está jugando bien Estrada.
3: ¿Usted la convoca Estrada?
1: Al Quito.
5: Sí, yo sí lo convocaré a Estrada. Para uno.
8: Dice que Estrada ha habido unos problemas extra.
5: Y fuera de eso también estaba viendo otra cosa. Está el resultado de los ecuatorianos en el extranjero, delanteros que tienen más goles. Y el que tiene más goles es Garcés. Y nadie se acuerda de Garcés. Nadie se acuerda.
1: Es que también es la liga en la que está Garcés.
4: Pero igual es del.
1: Así dice el del ecuatoriano.
5: No, es que es verdad, pero tiene más goles.
1: Porque así dicen de Estrada, que como los demás juegan en el exterior en Ecuador. No,
5: Ecuador sí está entre las 4 o 3 mejores.
3: Señor Rafael, ¿qué más tiene para informarnos de lo que es el Oktoberfest 2026?
4: ¿Otra vez?
3: Es que lo que termine o no termine.
8: Hay mucha información.
5: A ver, siga entonces.
3: Claro, usted que le corta.
8: Vamos a tener música en vivo.
3: Música en vivo. ¿Cuántas presentaciones hay?
1: Néstor.
8: Por ahora tenemos 2.
5: No estoy ahí.
1: Néstor y sus amigos.
8: Tenemos 2 presentaciones.
5: No estoy.
3: Y estamos preparando una.
8: Eso es sorpresa para el día del evento. Ah, no, caramba, puedo divulgar ese informe.
4: Néstor y sus amigos.
5: No, que yo no estoy contratado.
8: Y vamos a tener DJs en vivo.
4: La DJ Tani.
8: Algunos DJs en
4: DJ
8: vivo.
4: DJ Tani.
3: ¿Tani?
4: Basta.
5: Tani.
8: Igual para comentarles también que va a haber parqueadero privado, seguridad privada.
5: Privado de seguridad, privado.
3: ¿Tiene costo el parqueadero?
4: De ley.
8: El parqueadero sí, la entrada sí es 100% gratuita. La entrada.
1: Ya tocó dejarlo en el shop. ¿Dónde
4: va a parquear la gente, mi estimado Rafael?
5: ¿En la esplanada?
8: En la esplanada adentro está un lugar disponible.
4: Hay un espacio.
8: Hay para 200
3: carros. ¿Qué espacio para cuántos vehículos?
8: 200 carros.
3: 200 vehículos. ¿Qué aforo ustedes esperan tener ese día?
5: 1,000 personas.
3: 2,000 personas.
5: 2,000 personas.
1: Y 200 vehículos. Patea y puñeta del parqueadero.
3: 2,000 personas.
1: O sea que es un evento masivo.
8: Llega la gente desde las 10.
4: Es que es de. Yo creo que por lo largo que es o la duración que tiene, va y viene.
1: Oigan, dicen aquí que si va a estar el DJ concreto, dice. El duro de las mezclas, dice. Así pone aquí.
5: A mí me ponen y me escriben un saludo, me dicen. A mí no me gustaría discutir con un DJ.
4: ¿Por qué?
5: Me dice el por qué. Dice, porque siempre cambia el tema.
4: Basta.
5: Me voy.
4: Chistes de DJs. Chistes de DJs. Lánzese un chiste de DJ usted.
5: Yo ya dije uno de DJ.
3: Bueno, ¿qué más tenemos de información, Rafael? Coméntenos.
8: ¿Qué más te puedo conversar, Juanito? A ver, va a haber excelente carne, cortes premium.
1: Buenos lomos.
8: Hamburguesas.
5: Lindos perros. Sí,
4: es pet friendly, perdón la pregunta.
5: Sí, es pet friendly.
8: Sí, claro, sí. Porque es friendly. La canchita.
4: Lindos perros va a haber.
1: Ricardo pregunta que si van en pareja, dice, ¿un solo entrada o
4: la entrada es libre, gratis, señor?
1: Ah, entonces no.
8: Entrada es completamente gratis.
5: Sí, pregunta por el marido, si lo puede llevar. Dice.
4: Al primo del alma.
5: Sí, mi primo.
7: Se está enamorada.
4: Es más manaba con el primo.
5: Claro, de ¿cómo se llama? ¿Cómo se llama donde es el señor de Mates?
1: Del recinto Mojahuevo.
4: De Rocafuerte.
5: Rocafuerte. Usted no es de Rocafuerte, ¿no?
1: No. ¿De dónde? ¿De dónde?
3: ¿De dónde es?
5: Pregunto, ¿de dónde es?
3: ¿Se enamoró? ¿Quieres saber de dónde es?
1: Que dice. No.
7: Santa Alborota, el asterisco, ¿no?
4: Ah, Sáchil.
3: Qué bueno, Sáchil. Qué bueno.
1: ¿Tú también eres Sáchil, Ernesto, no?
5: Sí, que.
7: ¿En serio?
1: No, pregunto.
5: Sí, ¿por qué?
3: Ay,
5: fue puto.
4: Fue pulga, dijo, escuche bien.
9: ¡No te aguanto más!
4: Veía, salió una información más, mi estimado Rafa.
8: Creo que me parece que ya toda la información me he dado. Vale. Tal vez tengan alguna inquietud ustedes.
3: ¿Qué espera usted de la selección en esta copa?
8: Copa Kirin, ¿no? Karim, ¿cómo?
4: Karim León.
8: ¿Cómo se llama la copa?
3: Naruto, Shippuden, Karin. Goku.
8: ¿No sabe cómo se llama la copa?
3: No, señor.
8: Kirin, bueno, la copa Kirin.
4: Kirin.
3: No Krillin.
10: ¡Sí, señor!
1: Tenkaichi.
8: Esperemos que haga un buen papel la selección.
9: ¿Cuáles son los rivales?
3: ¿Qué espera de la selección?
8: A mí me conviene como mi negocio en el pueblo andés porque ahí la gente se emociona y va a chupar.
9: Es cierto, ¿no? ¿Va a sacar la gigantografía de Moisés Caicedo? ¿La va a poner otra vez?
8: Sí, la tengo ahí.
9: La tiene guardadita ahí, ¿no?
8: Me hizo acuerdo.
4: Al señor Fabio debería vestirlo de corto con la de la tría.
9: Se vistió de Chilaver el señor Fabio. Hizo una invitación como
4: no, pero ahora está jugando Ecuador. Debería.
9: ¿Qué jugador puede ser el señor Fabio?
3: ¿El gordo Lucho?
9: El gordo Lucho, un jugador de Barcelona, ¿no?
8: ¿En serio?
9: Sí, en serio, sí.
4: Sí. Debería vestirlo de corto al señor Fabio. Fabio es la imagen de sin duda alguna.
9: Fabio, está increíble.
4: Le viene Ladies Night, ¿ah? ¡Qué belleza! Le queda bien publicidad. El pelo largo. Le queda muy bien el cabello largo.
9: Fueron horas y horas de maquillaje para poder lograr
4: esto. Esa melena increíble, impresionante.
1: Y todos tienen que ir disfrazados para ese evento.
9: No,
4: si usted quiere ir, disfrácese.
9: Claro. Si quiere disfrazarse de hombre, puede ir, no pasa nada.
3: Si bien, vaya disfrazado. Entonces, sí. Si quiere maquillarse, maquíllese. Ahí es.
4: ¿De qué iría disfrazado al Oktoberfest, señor Andrés Ortiz?
1: Disfrazado de. No, no. De.
4: Pero si tuviera que ir disfrazado, ¿de qué si disfrazado?
9: Porque en Halloween hay que disfrazarse. No, en el Oktoberfest.
1: No, no sé.
3: En Año Nuevo también se puede disfrazar de viuda, así que.
8: Si hay disfraz de la temática.
9: A ver,
8: sí.
9: Se
8: ha habido, a ver. Tipo alemán.
3: Ahí ha
4: con un como chalequito.
1: ¿De qué querías?
8: De
4: alemán.
8: A ver, escuchen. Los que van disfrazados de la temática de Oktoberfest se les va a regalar premios. Déjame.
9: ¿Qué premio es ese?
4: Ahí me disfrazé.
9: ¿Qué premio es? Disculpe.
1: De Freddie Mercury.
3: Sorpresa.
4: Todo es sorpresa.
8: Todo es sorpresa.
3: ¿En serio?
8: No sé si le.
4: Hay más.
9: Enfóquenle la cámara.
8: Vestimenta temática.
9: Un poquito más. El señor ya escogió a Andrés, el de la izquierda.
3: El del tutú
9: rosado.
4: El pantalón como el del Chavo, pero el con tutu. Camisa.
9: Sí, yo tengo, dice, ya tengo ese.
3: Sí tiene para ir vestido usted.
1: La gabardina. ¿Cómo se llama ese que se cola? Sí, no, ¿cómo se llama el que se cola?
4: Que se disfrazado de gabardina.
9: Dice. ¿Cómo se llama el que se cuelga?
3: ¿Qué es eso que se cuelga?
1: Eso que pasa colgado.
3: Por Dios, señor.
1: No, el que se pone tirantes, dice que.
9: La que tiraba antes, dice.
4: ¿Usted tiene tirantes?
1: No.
9: ¿Qué dice la que tiraba? ¿Cómo?
1: No, tirantes. No digan eso, muchachos. No dijo eso. Estamos a morar de familiar.
9: Pero.
3: ¿Programa qué?
1: Programa familiar.
9: ¿Pero de qué estamos hablando?
1: No, es que dice que tengo que ir del Chavo. Dice que.
4: No, que.
1: Y que Néstor va de Don Ramón.
4: ¿Y usted quiere ir de Doña Florinda o qué?
1: No, yo soy el profesor. Mira, Juanito sea el Chavo.
3: Doña Floreada va a ir usted.
4: Doña Floreada va a ir, ¿verdad? Va a ir a florearse ahí.
1: No, yo sería el profesor Girafales. Este aquí sería.
3: ¿Usted es el profesor Girafales?
9: ¿Por lo piezudo o qué?
4: Por el bigote.
1: Ahí sí.
4: Por el
1: bigote.
3: ¿Y acá el señor invitado iría de ñoño o qué?
1: Vea eso.
4: Oiga, respete al invitado. Vea,
1: dígale.
3: Vamos a hablar de su disfraz.
9: Dígale de qué va el señor.
4: Saque ese temido, vea.
9: ¿De qué va el señor?
8: Juanito va de Kiko.
9: Ahí está, veo.
3: Señor, ¿qué le pasa a usted? Está vivo, por favor, más respeto.
9: Señor, ¿cuál le pasa a usted, señor?
10: Ya,
4: posi. Señores, yo quería comentar.
9: ¿Qué quería comentar?
4: El proceso del muñeco, o sea, yo sé que si estos dos partidos, tres partidos, le va bien a Ecuador, o no sé si la gente va a pensar que Ecuador se va a volver una máquina. ¿Qué le pasa, vea?
3: Quiero comentar el proceso del muñeco.
4: Sí, es que la gente, no sé, nosotros los ecuatorianos, o si le va mal estos partidos, empiezan a condenar ya el proceso del muñeco. Sin
3: pero
4: entender.
3: El señor Andrés está comenzando a condenar por la.
4: No,
9: el primero es este energúmeno.
4: Ni ha jugado. Y ya estamos
9: con en el número disfrazado de comentarista, disculpa,
4: no, que no habla con el muñeco Gallardo.
9: No, por favor.
4: No, yo no critico al muñeco Gallardo.
9: No, por favor.
4: Este partido,
9: vaya,
4: su
9: casa. Va a su casa. ¿Cómo va a hablar eso?
1: ¿Qué quiere decir eso? Marcelo Gallardo.
3: Ya.
1: Miñeco.
9: Marcelo Fabián.
4: ¿Conoce a Marcelo?
9: Agachate con. ¿Por qué se ríe, señor?
1: No, hablando. Vea. Revisa el VAR.
4: ¿Sí le conoce a Marcelo entonces?
1: No.
4: ¿No conoce al DT de la selección, señor?
3: Pero
4: no,
3: ahora,
4: no,
3: ya, sí. ahora ya lo va a conocer.
1: No, no. O sea, ah, salida, no, no es que sea moralista. Estos no son los convocados de él. Va, ya, con el, con el andado de los partidos.
9: Señores,
3: yo no entiendo cómo es que habla que no son los convocados de él.
1: Porque, pero a ver, él ha visto, dicen que trabajó Sarmiento. Él ha visto, ¿ustedes creen que él ha visto a Sarmiento?
4: ¿Usted cree que el muñeco Gallardo vino ciego a dirigir Ecuador?
1: Pero ¿ustedes creen que ha visto a Sarmiento el manjuar?
4: ¿Usted cree que ha visto trabajo de scouting?
3: Señor
4: Rafael,
3: ¿usted qué opina de las palabras del señor Andrés?
5: Para, lo que pasa es que el muñeco Gallardo es 100% profesional. En exacto. Eso, yo lo veo entregado. Y
4: exactamente.
5: Me imagino que cuando él ya aceptó el reto, ya estuvo analizando.
3: ¿Usted cree correcto. Que el muñeco sí es bien entregado?
5: Sí, correcto. A su trabajo.
4: Exacto, yo también creo que es un
5: esperemos
4: muy buen profesional.
5: Que no se deje después manosear y todo eso.
4: Yo que... creo que el señor no más se deja manosear.
1: No, que se haya dejado manosear, yo no digo.
5: No, digo.
4: Yo tampoco
5: que
4: creo.
5: Que tenga manosear. Personalidad.
4: ¿Usted quiere manosear el muñeco?
1: No, no, yo creo que el muñeco Gallardo tiene una personalidad diferente a lo que ya vivimos en el proceso anterior. Y por eso todos tenemos confianza. No, yo
4: pero
1: no juzgo.
4: Usted ya está condenándole que diciendo que no es la alineación de él.
1: No, es que
4: si no es de él, ¿de quién es?
1: Es la alineación de él, pero en colaboración de las personas que están dentro de la FEP, que le dicen el de aquí, el de acá, el de
4: ¿usted
1: aquí, el de
4: cree
1: acá?
4: Que eso va a aceptar el muñeco Gallardo.
1: No, pero le están dando una base.
4: Él de mismo que habló que iba habló, a mantener la base llegando, que jugó el Mundial.
3: En 15 días no te va a mandar una alineación sin saber leer ni escribir.
4: Sí, yo
3: por
4: también,
3: eso
4: sí.
3: Usa una base que fue la base.
1: Ya eso digo yo, una base.
4: No, eso no ha dicho nunca.
1: Una base.
3: Usted está diciendo
1: pero que digamos,
3: la convocatoria le metieron no, que, la mano al
1: no,
3: muñeco.
1: No, meter la mano no he dicho nada. Que yo creo que el muñeco Gallardo... No es 100% su alineación. Porque
4: ¿y entonces de quién es?
1: De la parte de la FEP que conoce el interior
4: no,
1: de la selección.
4: No, es de la parte de la FEP, señor.
1: Vamos a ver. Pero igual,
3: bueno, señor Rafael, ¿usted qué opina de la convocatoria del señor Muñeco Gallardo? ¿Está bien? ¿Le falta algún jugador? ¿Está de más alguno?
5: Me parece que está correcta porque es lo que ahorita tenemos.
4: Es lo mejorcito que hay.
5: Tal vez obviamente los lesionados que son Hincapié y Moisés van después, pero obviamente por el momento que están lesionados.
3: Joel Ordóñez también.
5: Correcto.
3: Tal vez... ¿Alguien le falta a usted en esta convocatoria?
5: Creo que por momentos no. Para mí
3: por momentos
5: bien.
3: No.
5: Sí,
3: por ¿usted momentos no convocara a Justin Derma?
5: Muy, yo lo veo muy, muy, muy verde todavía.
3: Muy verde.
5: Tal vez.
3: ¿A Estrada?
5: Estrada sí me agrada, es buen delantero. Sabe
3: o sea, si lo hubiera convocado ahorita.
5: Sí lo hubiera convocado, sino que estaba leyendo que tiene algo extra que no.
3: Háblele al micrófono, por favor, señor.
1: No, le estaba diciendo que un jugador que también juega muy bien, pero que hay demasiados en ese puesto, Yerlin Quiñones.
4: Es que no,
1: también juega
4: no
1: bien.
4: Hay jugadores hay mejores que Yerlin Quiñones.
9: ¿Quién es Yerlin Quiñones?
4: No creo.
1: No está jugando bien entonces. Yerlin Quiñones. Pero hay demasiada
3: ¿de qué
1: competencia.
3: Es Yerlin Quiñones? Es que no toda la gente lo conoce.
9: De la liga.
1: De la liga, pero está jugando bien.
3: Por eso
1: pero no, pero es que está haciendo goles. Está jugando muy bien.
4: Está jugando muy bien, pero hay mejores jugadores en esa posición. No como para la selección.
1: No,
4: o sea,
3: estamos hablando netamente profesional.
9: Si Estrada,
1: Estrada
9: está en un buen momento ahora, no lo llevan.
1: No
3: lo van a llevar nunca.
9: ¿Pero por qué no lo van a llevar?
4: No,
9: por
4: ejemplo, vea, no haga
3: alguien que está tan
4: aprenda.
9: No, es que creo que dice por los problemas extrafutbolísticos.
3: ¿Les parece que no haya ido
4: Arboleda? Más problema extrafutbolístico tiene Arboleda, Arboleda que claro. Estrada
3: yo
4: mil
3: no
4: veces.
3: Estoy hablando de problemas
4: no, el señor está hablando. No
9: yo entiendo. A ver, perdón, punto de orden. Yo entiendo que usted dice que no va a ir nunca Estrada por los problemas extrafutbolísticos. Porque por fútbol sí va.
3: Igual que Arboleda.
9: Pues entonces, ¿por qué le dice que no estamos hablando de eso? Si está hablando de eso.
3: No, yo.
1: A ver, tú estás diciendo que por fútbol sí va. Entonces debería ser convocado Estrada.
4: Para mí sí. Para mí también debía.
9: Para mí sí, está en un buen momento.
3: Estrada es más que
4: oye.
3: Jordi.
1: ¿Caicedo?
3: Claro.
5: En su prime, sí.
9: Sí, para mí
3: en
9: sí.
3: No, en su actualidad.
9: En la actualidad no.
1: En la actualidad no.
9: Jordi está en un buen momento.
3: Estamos
9: Jordi
3: hablando de la actualidad de los dos, ¿no?
9: Jordi. Pero para traer a vosotros, yo estaría con Jordi con Estrada, tranquilamente.
1: Sin duda. Que Sneijder, el último que trajeron.
9: Para mí sí.
1: O sea, busca ya.
3: Y ustedes están dejando totalmente de lado a Juan Riquelme Angulo.
4: Campana no, tampoco se olvide.
3: No,
1: Campana ya.
3: Juan Riquelme, ¿qué edad tiene? 19.
9: Por eso, 19. Él vaya que juegue.
4: El proceso mira, está bien.
3: Alto.
9: Ya, pero verás, yo por ejemplo, tengo a Riquelme que lo quiero formar. Lo llevo a Estrada y lo llevo a Caicedo Jordi. Para que hagan comentarios con él y el man aprenda de los manes.
4: Correcto.
9: Discúlpame, pero de Estrada se puede aprender súper bien.
4: Correcto.
9: Yo haría eso. Si quiero potenciar al muchacho.
1: O Estrada es daña camerino. Porque también se hablaba de eso.
9: Eso es lo que dicen. También. Entonces, no sé, pues, y también tomando en cuenta la actitud del señor contra Guayaquil City, contra Miguel Bolaños, la última que tuvo contra el árbitro y todo, yo creo que eso también pesa para no llevarlo, ¿no?
3: Zornoza, está bien que no se lo haya tomado.
4: Sí,
3: en
4: vaya
3: cuenta.
4: A dormir. Sí, con Johnson.
1: No. Una pregunta. ¿Ustedes como barcelonistas creen que alguno de Barcelona faltaba o podría proyectarse para la selección?
9: El arquero. Pero es en Venezuela, así que no puede.
1: ¿Es el mejor de Barcelona?
9: Para mí sí, Contreras.
1: El mejor que tiene Barcelona. Y el Quito, que también juega bien, pero ya no le da la edad.
9: No le da la edad. Y mira que es triste, digo triste, no por menospreciar lo que hace el Quito, pero que un jugador de 40 años te venga a cambiar la imagen o a jugar mejor que los que están ahí. O sea, ¿algo le pasa a esa gente?
4: Exacto.
9: ¿O el Quito es una super mega estrella o algo le pasa a esa gente?
4: Yo creo
9: sin menospreciar al Quito Díaz.
4: Yo creo que algo le pasa a esa gente.
9: Es un gran jugador. Quito Díaz es un gran jugador.
3: ¿Qué opina, señor Rafael, de Quito Díaz?
8: Quito Díaz es un excelente jugador. Sí. Tiene una visión de juego increíble.
9: Eso no se le quita a nadie. Eso es
8: el correcto. Y llegó a Barcelona a acomodarlo.
9: Sí.
4: Es la salvación Quito Díaz de Barcelona.
9: Es una salvación, no. Pero por lo menos te cambia.
3: Es importante.
9: Sí, te cambia. Pero no es la salvación, señor. Porque Barcelona no necesita un jugador. Necesita como cinco o seis del Quito.
3: No necesita un jugador, Barcelona. Necesitas una buena administración.
1: Empezando por ahí.
3: Barcelona. Una administración que ponga bien las piezas, comience a trabajar desde formativas, analicen bien lo que están comprando.
9: Un proceso. Usted mire también con Liga, con el equipo. Cuando Zubeldía agarró el equipo, había un proyecto. Cuando Zubeldía se fue, ¿qué pasó?
4: Pero el proyecto no creo que se ha caído, porque Liga de las formativas...
9: No, pero así es tambaleado.
4: Que Liga campeón en el español.
9: No se cayó, pero me refiero que no ha tenido
4: el proceso de formativas, Liga quedó campeón de la 17, de la 19.
9: Pero no tiene nada de eso.
4: Correcto.
9: Nada de eso, pero yo hablo ya... eso ni comparamos porque no tiene, pero hablo del primer equipo. Yo hablo solo del primer equipo. Cuando Zubeldía se fue, se quedó como un tiempo tambaleado.
4: En el limbo.
9: En el limbo. O sea...
4: Sí,
3: Barcelona,
4: sí es cierto.
9: Barcelona necesita por lo menos...
3: No tiene brújula.
9: Mira, si Barcelona tuviera 9 Quito Díaz más, aunque sea con 40 años, estaría bien. Aunque sean por lo menos un año, porque después ya de 40 años...
3: Pero no lo
9: quita
3: a Darío Benedetto de...
9: O sea, no lo quito, porque Darío Benedetto tiene mucho...
1: Sí, es lo medianamente mejor que tiene.
9: Pero es triste que los más viejos...
4: Son los que más rinden. No.
3: Baez.
1: Porque sienten la camiseta.
9: Baez es veterano, tiene más tramo 35, tiene Baez. Y criticaron mucho que haya
3: Lugo
9: venido.
3: ¿Lugo qué edad tiene Lugo?
9: No, Lugo sí es pelado.
3: Vamos.
9: Pero por lo calvo, porque el man... se le ve aquí, se le ve.
4: Porque experiencia tiene en el fútbol, dice.
9: Y tiene al otro, el otro que era el 10 de la selección argentina de la juvenil. ¿Cómo se llama? Que vino, estuvo en River también, inclusive.
3: Díaz.
9: No, Lugo el otro.
3: Tiene 25 años.
9: El otro.
4: ¿Díaz Lugo?
3: Sí.
9: El otro argentino también. Que estuvo en Troll. Martínez. ¿Y Díaz qué pasó con ese Díaz que vino?
3: Está lesionado.
9: Bueno, días y gracias.
3: Jugó dos partidos bien, pero
9: no,
3: demostró que sí tenía calidad.
9: Con el Quito él puede ser algo bueno.
3: Pero se lesionó. Llegó justo días cuando se lesionó Díaz.
9: Veas. Buenos días.
3: Bueno, señores.
9: Entonces, señores, eso es todo.
3: Rafael, gracias,
9: Rafita.
3: Por acompañarnos.
9: Puede despedirse, saludar a su familia también.
4: Vuelva a invitar a la gente antes de despedirse.
9: Dejando la cámara, por favor, y mencione bonito ahí.
8: Muchas gracias por la invitación nuevamente. Invitarles el 3 de octubre que en la explanada Saracay se va a realizar el evento del Oktoberfest. Que vayan a disfrutar de la buena cerveza.
6: Hola,
8: y la buena
6: amor,
8: comida.
6: ¿Qué haces?
4: Otra vez les saluda.
8: A todos mis socios, papacito, que me están viendo. Y a mi familia, un beso y un abrazo.
4: Vea eso.
9: Está bien. Ojalá usted saludara también así a su.
4: Ojalá.
9: Usted saludara así a su familia. No le da vergüenza. Usted debería saludar así a su familia.
1: Saludos a mi familia, los quiero mucho.
4: Con beso y todo, fue.
9: El primo.
4: Al primo, sí. A mi familia, a mi primo.
3: Gracias, señores. Hasta mañana.
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